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Exactamente a las 8 de la noche con 13 minutos. Damas y caballeros, ¿cómo estamos en este super fin de semana? Sabadito 5 de septiembre, en el mes más patrio de todo el año. Hoy es día de Santa Teresa de Calcuta. Y quien esté cumpliendo años, pásese la super. Con la super estelar. Una temperatura de 32 grados. Algunas nubecitas que andan ahí rondando el asunto. Y pues prácticamente tenemos un 60% de probabilidad de lluvia para esta noche. Esperando que se cumpla el pronóstico. Sabadito 5 de septiembre, bienvenidos. Mi nombre es Sergio Flores. Lo invito para que me acompañe hasta las 11 de la noche. Programas especiales para ustedes. De todo un poquito hasta las 10 de la noche. Y después de la noche, como todos los sabaditos, puras pa' pistear. Así mero. Saluditos para el número 7. Fiel redescucha de Super Celar. Para el número 16. Ya presentes el día de hoy. ¿Qué le parece si iniciamos de todo un poquito? Yo le prometo que la vamos a pasar súper. 877-131-2499. Completamente disponible.

0: Arre, mi amigo Valeriano, ¿cómo estás? Un gusto saludarte. Y para los que apenas vamos entrando a laborar, ánimo, apenas empieza el asunto. Esperando que tengan un excelentísimo turno. Mis amigos guardias de seguridad, veladores. Iniciamos.
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minutos, 8:20. Déjeme, dice uno de los mensajes que nos llega, que está desde hace ratito. Saludos muy especiales para mis hijos, Leonardo Ocón y Ian Ocón. A mi esposa Valeria Arguijo y a la dinastía Banda de Zacatecas. Bonita tarde para todos. De parte de René Ocón Moreno, perfecto, el saludito especial. Vámonos con la música que tenemos. Llegan los herederos de Nuevo León. Esto se llama Palabra. Palabra de borracho. Ahí nomás. Compita Julio Perales. ¿Cómo anda, señorón?

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8: Excelente atardecer, mi estimado, así nublado. Ojalá que nos caiga poquita agua, de verdad. Hace falta. Y pues bueno, según el pronóstico, lo que estoy viendo aquí actualizando. Sigue el calor, sigue el calorcito todavía la próxima semana. Aunque ya en este mes debe ya bajar poquito. Todavía seguimos con más calorcito. Dice, hola, ¿qué tal, mi amigo? ¿Quién escucha? Saluditos, mi amigo Canario de Metro Martínez, un gusto saludarte. ¿Cómo andamos en este super sabadito? Anda seco, frío, anda ya congelada la mano, carnita asada, ¿qué rollo? Otro de los mensajes que nos llega, dice, ¿me podrías poner una canción de Antonio Aguilar, que me entierren con la banda? De parte, de nada más les encargo, ¿de parte de quién, no? ¿Y en qué parte de este mundo nos acompañan también, por favor? Para todos los taxistas de Guerreritos, saluditos. Vámonos con algo de Huracanes del Norte. 8:26 minutos, esto se llama Como un Huracán.

Dice de acá, de parte de su amigo el taxista del centro histórico, el número 12. Aquí andamos en el paraíso. Y ahí se le dedico a todos los taxistas de acá, de parte mía, del Chamus. El tema de don Antonio Aguilar.

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2: Ocho con 33 minutos, 8:33, ya de noche, ahora sí. Mi amigo Canario recibe un saludo especial del señor Julio Perales. Fíjate que se requiere para el desestrés, sí. Recuerda que la enfermedad del siglo XXI es el estrés. Y con algo muy frío se te quita. Es muy, muy rápido, sí, el efecto. Con algo muy frío en la mano, mi amigo, en la mano. Sí. Sosteniéndolo un ratito. Y con eso el estrés desaparece como por arte de magia. ¿No me cree? Haga el intento. Ándele, así mero. Pero recuerde que esa medicina puede venir en aluminio, en vidrio. ¿En qué más? Saluditos, mi amigo Canario. ¿Qué tenemos? Déjeme voy con

Tengo algo de intocable. Salud para el canario de parte de Julio Perales y para la abuelita y el nieto, los más guapos de todo el mundo. Ándale, mi amigo, si es cierto, también viene esa medicina, también viene en bolsita. Mira, viene diferentes presentaciones, de verdad, en aluminio, en vidrio, en bolsita. ¿En qué más? A ver, ¿qué más? Dicen jeringa, no, en jeringa no viene.

Buenas noches, amigo Sergio, saludos, bendiciones, aquí andamos trabajando, gracias a Dios, pero hay un tráfico, sí, la verdad, hay que tener mucho cuidado, la verdad, hay muchísimo tráfico, no sabemos por qué, la verdad, mucho tráfico, no vayan el celular, de verdad, y si va a manejar, no tome, y si tome, no maneje, quiérase un poquito usted ese día. Dicen en mi rancho, anda el diablo suelto. Seguimos con otro tema que viene a continuación. Llega el grupo Intocable. Esto se llama Cajita de Cartón. Como la cajita que le platiqué.

8:38, cajita de cartón llega intocable desde allá, desde Zapata, Texas. Mi amigo Carlos, ando, sí, como siempre, gracias a Dios, bien. Ando el power nada más, medio poquito fónicos, de tanto bla, bla, bla. Nada más. Pero no, con todo el power, la actitud, las ganas de que usted se la pase a gusto. Recuerde que usted tiene aquí el power con sus llamadas, mensajes. Usted hace la programación, tenemos de todo un poquito, recuerde. Pero en punto a las 10, en punto a las 10. La mano fría. Vámonos con más, llega la roedora. 8:40, temperatura 32. A las 10 encendemos las luces, el logotipo de Super Celare.

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16: Únicamente 14 minutos nos separan de las 9 de la noche, 14 y las 9. Bonita finca de adobe, mi amigo, con Ramón Ayala, por supuesto. Dígame un saludito para mi amigo el Pato de La Pinta, Texas. También para mi amigo Ricardo Beltrán, desde ya desde elegido La Potaza. Saluditos. Familia Zúñiga Martínez acá en elegido Santa María, ¿cómo andamos? Vamos con algo de La Firma. La voz de señorón, Luigi Padilla. Soy como no soy.
17: Y la

0: Mi voz, esa canción que dice Puerta del Cine un mezquite.
1: 8:52, 8:52. Si apenas va a prender el carbón, enséñense a prender el carbón, muy bien. Facilito, facilito. Poquita azúcar, aceite en una servilleta y solito prende. Vámonos. Un tip muy importante. ¿Qué nos vamos? ¿Con qué nos vamos? Llegan los elegidos. Arriba de banda, por supuesto. Únicamente 7 minutos antes de las 9 de la noche.

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9:06. Dice aquí echando unas patas de pescado al asador. Órale. Hombre, cenando bien rico aquí con la familia, gracias. Con ese tema del tropicalísimo Apache. Para toda la gente de la Comarca Lagunera. Hablando de gente de Comarca Lagunera, mis amigos de San Esteban de Egipto. Ahí para compita Chuy Rodríguez. Y para la señora Inés Pascual.

Están 9:15, 9:15, mi amigo Emanuel. Emanuel, ¿qué, mi amigo? Nunca me he dicho tu apellido. Emanuel, ¿qué? ¿Flores? ¿O cómo? Dime. Y mi amigo el Pato de la Pinta, que está descansando en estos momentos, después de una larga jornada de trabajo, justo necesario, mi amigo Pato. Ya mañana, Dios dirá, ya mañana es otro rollo, ¿ok? Por lo pronto hay que descansar. Y nos vamos directamente con más. Recuerde, mucho más música a través de Supercelar. Llegan los más buscados. Se llama Quédate Conmigo. El saludito hasta la Tinaja de Villa. Ahí para todos los cuñados. Aquel rumbo allá por la carretera

Odessa, Texas. ¿Qué pasaría, mi estimado? Un gusto en esta supernoche de sábado, donde todos estamos relajaditos, cero estrés, cero pensamientos malos, puros pensamientos positivos el día de hoy. Y si no tiene usted nada que celebrar, celebre que está vivo, hombre. Cómprese un kilito de carne, un paquetillo. Y ahí mero, solito en casa, mire. No hay necesidad de andar ahí en la calle. Mi compita Rogelio Samarri Portega, camión 68. Un gusto saludarte. Echándole ganas, mi amigo. Aquí estamos también con todo el power. Déjeme, voy con algo de los Tigrillos. Esto se llama La Lotería. ¡Vámonos!

Ay, que ese tema con los tigrillos y las 9:23 hasta Coyame. Hasta Coyame, el saludito para mi compita Noé Rivera y para el amorzote de su vida, por supuesto, que están cenando en esos momentos. Aileen, ¿verdad? Aileen, así le entendí, mi amigo. Cenando riquísimo, delicioso allá en Coyame. ¡Vámonos! De una vez, mi amigo, de una vez, vámonos rápido con música. Llega el señorón y una de las mejores voces del regional mexicano. Me refiero precisamente al señor Tony Meléndez, Conjunto Primavera, a través de su Bercelar. 9:24. Y sigue la pachanga. ¡Vámonos!

0: Las 9:28. Ahí quedó ese tema con el conjunto Primavera. Déjeme, me voy a un breve corte comercial. Regreso rapidito, ¿ok?
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9:32. Mi amigo, estamos para todo aquí, para hacer favores si se puede, cómo no. Usted puede pedir 500 canciones, no hay ningún problema. Las que usted guste. Si alcanzamos a enviárselas, qué bueno. Si no, pues falta de tiempo, a veces no las enviamos. Pero no se preocupe, aquí recibimos todo, todo, todo, todo. ¿Qué tenemos? Déjeme ver. Viene algo de los Barón de Apodaca. Dice, ayer pusiste una rolita muy buena. A ver si te avientas otra de los Barón de Apodaca. Perfecto. Dice mi amigo Valeriano, me debes una rolita. Eres lo que más quiero con los Palominos. Y con Cumbia King, mi amigo, algo retro. Si alguien tuvo la oportunidad de ver a Cumbia King en vivo. No, hombre, otro rollo, Otro rollo. Yo sí tuve la oportunidad de ir a Piedras Negras a verlos. Me costó. No, hombre. Deja usted, no, el dinero no. Entrar a verlos. Allí en el lugar donde se presentaron, se abarrotó todo, tumbaron puertas. No, un show, pero en realidad era otro rollo. Esta agrupación, de veras, en sus mejores momentos. ¡Vámonos con eso!

0: Únicamente 20 minutos antes de las 10 de la noche. Ahí quedó ese tema con Palominos. Mi amigo, ya no nos debemos.
1: Dime por qué.
0: Ya no nos debemos. A mano, mi amigo Valeriano. Rogelio Samarripa Ortega. Saluditos, chambeando como siempre. Ánimo.
1: Dime por qué.

de la noche, 43 minutos, 9:43 minutillos. Uno de los grandes éxitos de Cumbia Kings a través de Super Estelar. La temperatura 33 grados. Bueno, casi 33, 32.9 más o menos.

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7: Mis amigos, únicamente 11 minutos antes de las 10 de la noche. A las 10 los invito para escuchar juntos la oración de la noche. Y después de las 10, recuerde, la mano fría. La mano muy fría. Y antes de que te vayas, así nos interpreta Los Traileros del Norte.

Únicamente 4 minutos antes de las 10. Déjeme voy rápidamente con el pronóstico del tiempo. Para el día de hoy tenemos un 60% de probabilidad de lluvia. Ya para mañana se reduce un poquito a un 50% de probables lluvias. La temperatura bajando 36 la máxima, 25 la mínima. El viento entre los 19 y hasta 36 kilómetros por hora proveniente del sureste. Ya para el próximo lunes, empezando semana laboral, 7 de septiembre, completamente soleado, 37 la máxima, 25 la mínima. Para el martes, muy similar, 37 y 26. Y para el próximo miércoles, 9 de septiembre, nublado por la mañana, sol por la tarde, 38 grados la máxima, 27 la mínima. El viento entre los 21 y hasta 40 kilómetros por hora. Para el jueves, 10 de septiembre, 39 la máxima, 27 la mínima. Y para el viernes, nuevamente regresan las probabilidades de lluvia en un 20%, aunque la temperatura, 40 grados, la máxima, 28 la mínima. Así es que, mis amigos, en este momento la temperatura es de 32 grados centígrados, equivalente a los 89 grados Fahrenheit. Después de esta canción nos vamos directamente a la oración de la noche y luego, después de las 10, viene su programa. Puras papistias. ¡Vámonos!

0: gracias.
1: Gracias.
2: Son las 10 de la noche.

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1: Ya es de noche, Señor, y te decimos, quédate con nosotros.
2: Que la luz de tu gracia no conozca nunca el anochecer en nuestras vidas.
1: Que el trabajo de este día haya sido como ofrenda sin defecto agradable a tus ojos.
2: Que en nuestras palabras y acciones hayamos sido luz del mundo y sal de la tierra para cuantos nos trataron.
1: Ilumina, Señor, nuestra noche y concédenos un descanso tranquilo.
2: Que mañana nos levantemos en tu nombre y podamos contemplar con salud y con gozo el amanecer de un nuevo día.
1: Es de noche, Señor. Quédate con nosotros.
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Y bueno, mis amigos, bienvenidos. Si nos acaba de sintonizar, recuerde que los sabaditos, cuando encendemos el logotipo de Superestelar en el cielo nocturno de Ciudad Acuña, comenzamos con este programón, puros para pistear. Y la mano fría. Vámonos. 877-131-2499. Mande su mensaje, audio, escrito. Y con todo el gusto lo complacemos con melodías que sean de acuerdo, como esta que viene a continuación.

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1: Las 10 de la noche con 8 minutos, 10 con 8 minutos, qué bueno que sigue con nosotros. Dice, te cargo algo de Cadetes o de Pepe Tobar, si tienes algo de Pepe Tobar. La que caiga, vámonos mi amigo.

0: Las 10 de la noche con 14 minutos, 10 con 14. Saluditos en el Bule Bule, mi amigo.
1: Grabé la penca de un maguey.
0: Bernie Robles, y por supuesto, hasta la ciudad de Cleburne, Texas. Cano Robles. Déjeme, porque me encargaron un tema de Cadetes de Linares. Y aquí lo tenemos.

las 10 de la noche con 17 minutos. Los cadetes de Linares, esto que llevo por nombre Mandato Divino. Primazo Olvera, saluditos, Primazo Olvera. Dice, te cargo algo de Roel Ruiz. Saludito para mis amigos, los románticos del norte.

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8: La estación de la raza y para la raza. Les recuerdo que el día de mañana, domingo, mi amigo Juan García, no se me olvida el árbol de la orca. Ahorita te lo enviamos con todo el gusto del mundo. Algo de Paul Urías también que tenemos pendiente. Ahorita escuchamos los audios que nos mandan, por supuesto que sí. Prima Solvera, la última, nos vamos. También viene un tema del señor Isaías Lucero. Y el día que puedas, me mandas con alguien.

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La 10:37, mi amigo tremendísimo luchador, saluditos. A ver si se puede el camión de la muerte con Roel Ruiz, perfecto. Y de los que no pueden faltar, por supuesto, no pueden faltar nunca.

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0: Y bueno, mis amigos, las 10 de la noche con 47 minutos, 10:47.
1: Grabé la penca de un maguey.
0: Casi a punto de retirarnos, casi, todavía no, Todavía no nos quedan algunos temas pendientes, como este que viene a continuación. Con los Rieleros del Norte, eso se llama Delirando hoy nomás. Y puras papiciar, mi estimado.

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Amigo, sí puse la de Capricho Maldito con Rieleros, por supuesto que sí, mi amigo. Hasta ahorita estoy checando la lista y no tengo ni una pendiente, se lo aseguro. Vámonos con los Tigres del Norte, casi, vámonos, dice. Esto se llama Mi Curiosidad.

Sí es cierto, mi amigo, sí es cierto, fíjate nada más. No, no, pero ahorita nos despedimos con esa rolita. Sí, cierto, puse Capricho Maldito en vez del columpio. No, pero una disculpa muy grande. Pero bueno, ahorita nos reivindicamos. Compita Julio Perales, hasta mañana. Lo que pasa es que me pidieron Capricho, el columpio. Yo puse Capricho Maldito, no, hombre. Ya se nos van las cabras al monte, mi estimado. Pues bueno, nos retiramos. Gracias a todos mis amigos que me acompañaron. Mañana, recuerde, domingo espectacular de Superestelar. Mañana es día de Frente a Frente y también de música romántica. Cerrando con broche de oro esta semana laboral, ¿ok? Mi nombre es Sergio Flores, cuídense mucho. Hasta pronto. Se quedan buenas manos. Llega el compañero Humberto Andrade con una programación hasta las 5 de la mañana. Quédese. ¡Ánimo! Y nos despedimos precisamente con ese tema, con el columpio. ¡Ahí nomás!

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3: Bienvenidas y bienvenidos a Revista del Consumidor Radio. Yo soy Leos.
4: Yo soy Cha. Y hoy estamos aquí con todos ustedes para cocinar el platillo sabio de Profeco.
3: Les traemos una receta que combina sabores dulces, ácidos y saladitos. Atún a la vizcaína.
4: Tome nota. Para preparar nuestro platillo necesitaremos 5 latas de atún, ya sea en agua o aceite, pero bien drenadas. 1/2 kilogramo de jitomate, 1 cebolla, 2 dientes de ajo finamente picados, 3 papas medianas cocidas y cortadas en cubitos y 1/2 taza de puré de tomate.
3: También vamos a utilizar aceitunas verdes, alcaparras y chiles güeros en escabeche al gusto. Además, 3 cucharadas de aceite de oliva, 2 hojitas de laurel, sal, pimienta y un poquito de sazonador de hierbas a la italiana. Y si le quieren dar ese toquecito crujiente, 1/4 taza de almendras fileteadas. ¿Vamos a la preparación?
4: Para iniciar, en una cacerola u olla grande calentamos nuestro aceite de oliva y sofreímos la cebolla junto con el ajo hasta que estén transparentes y bien doraditos. Después agregamos los jitomates cortados en cubos pequeños y salpimentados.
3: Añadimos el puré de tomate, agregamos un poquito de sal, el sazonador de hierbas al gusto y las hojas de laurel. Dejamos cocinar a fuego medio por unos 10 minutos hasta que el jitomate reduzca un poco.
4: Pasado este tiempo, agregamos las aceitunas sin hueso y las alcaparras. Y aquí va un paso que es opcional, pero que le da un toque muy rico, la verdad. Unas almendras fileteadas. Mezclamos todo muy bien y lo dejamos al fuego unos 5 minutitos más para que todos los sabores se integren a la perfección.
3: Ahora vamos a agregar la papa precocida para que termine de cocinarse con el calor del guiso. Después incorporamos el atún y lo mezclamos con muchísimo cuidado. El secreto aquí es hacerlo suavemente para que no se nos bata la papa ni se nos deshaga el atún.
4: Y para el toque final, sazonamos con sal y pimienta al gusto, pero mucho ojo aquí. Les vamos a pasar un tip muy importante. Recuerden que las aceitunas y las alcaparras ya son bastante saladas, así que prueben su guiso primero para que no se les vaya a pasar la mano con la sal.
3: Para cerrar vamos a agregar chiles güeros enteros al gusto y un secretito es que le podemos poner un chorrito del mismo vinagre con el que vienen los chiles, que le va a dar un poco de acidez muy característica y muy deliciosa. Tapamos después la olla y dejamos a fuego medio por 10 minutos para que ahora sí todos los sabores se integren por completo. Y listo, ya quedó.
4: Ya podemos disfrutar de este espectacular atún a la vizcaína. Para presentarlo, decoren con unas hojitas de perejil fresco, un poquito más de almendras fileteadas y, por supuesto, acompáñenlo con unas buenas tostadas, puede ser también un bolillito.
3: Lo que quieran, galletitas, queda buenísimo. Anímense a prepararlo y cuéntenos en nuestras redes sociales cómo les fue. No se les olvide que también pueden ver esta receta en el canal de YouTube Profeco TV. Yo soy Leos.
4: Yo soy Cha y fue un gusto cocinar con ustedes aquí en Revista del Consumidor Radio.
3: ¡Hasta la próxima!
4: ¡Bye, bye!
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1: 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Hay números de teléfono que se te quedan grabados para toda la vida. y otros que además de recordarlos, te sacan de un apuro. ¿Te suena esto?

0: sentidos.
1: Ese es el spot musical que en los años 80 identificaba al teléfono del consumidor para dar a conocer los servicios de la Profeco a la población consumidora.
2: El teléfono del consumidor comenzó sus operaciones el 5 de febrero de 1980 como apoyo al programa ¿Quién es quién en los precios?
1: En ese entonces, un equipo de 16 telefonistas se encargaba de informar los precios de 40 productos básicos de la canasta básica en 31 mercados y cadenas de autoservicio de la Ciudad de México y el área metropolitana.
2: Pero además en periodos de alto consumo como la Cuaresma, el Día de Muertos, regreso a clases o fin de año. El servicio ofrecía información sobre los precios de artículos de temporada.
1: Desde sus primeros años, el Telcón logró que incrementara la confianza de la población. Inicialmente, en 1983, se atendían 273,561 llamadas. En cambio, en el 2025, se recibieron aproximadamente 1,262,672 llamadas. ¿Te imaginas?
2: Con el paso del tiempo, este espacio dejó de ser un simple módulo de consultas para transformarse en un escudo legal. Al comunicarte al teléfono del consumidor, no solo recibes asesoría jurídica y orientación general,
1: sino que también es posible presentar quejas y denuncias contra proveedores y prestadores de servicio que incumplan la Ley Federal de Protección al Consumidor.
2: Se atienden quejas como fallas o rechazos en la entrega de un bien o servicio, descripciones poco claras, incumplimiento de plazos establecidos, modificación o rescisión de contrato sin aviso o autorización y la negativa al realizar algún cambio o devolución.
1: También se busca solucionar las inconformidades de manera ágil con establecimientos registrados en el mecanismo Concilia Express. Este servicio te brinda orientación sobre la instancia gubernamental a la que debes acudir cuando la Profeco no tiene competencia legal en el asunto.
2: Además, ayuda a que puedas ubicar cualquiera de las 38 oficinas de defensa del consumidor del país y gestionar la inscripción al registro público para evitar publicidad para usuarios de telecomunicaciones.
1: No olvides que Telcón está de tu lado y que su equipo está capacitado para brindarte información en tiempo real sobre las diversas herramientas de la Profeco.
2: ¿Quieres saber si tu proveedor de bienes o servicios tiene quejas? Revisa el Buró Comercial para conocer el número de quejas y los motivos de reclamación.
1: ¿Buscas ahorrar al comprar tu despensa? Consulta a él ¿Quién es quién en los precios? Para saber en dónde se venden productos a menor costo.
2: ¿Dudas sobre lo que compras? Consulta los resultados sobre los estudios de calidad realizados por el Laboratorio Nacional de Protección al Consumidor.
1: ¿Quieres cuidar tu bolsillo desde casa? En nuestro canal de YouTube, Profeco TV, puedes encontrar diferentes tecnologías domésticas que son alternativas sencillas y económicas para elaborar productos de limpieza, aseo personal, alimentos, entre otros.
2: Ya lo sabes, con el teléfono del consumidor y las herramientas de Profeco, el poder de una compra consciente y responsable está en tus manos.
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tal? Muy buenas noches tengan todos ustedes. Saludándoles una vez más, Humberto Andrade, el caballero de la noche. Ya domingo 6 de septiembre, la temperatura 29 grados. Programación a nuestro cargo hasta las 5. Esperándonos acompañen, la pasen bien con la programación de Superestelar. Hora del cafecito, 877-131-2499.

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1: Bueno, en la estación de la raza son las 12:22 de hoy domingo 6 de septiembre. Seguimos el 877-131-2499. Está totalmente disponible.

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1: Bueno, en la estación de la raza son las 12:33. Seguimos. Feliz domingo para todos.

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1: Bueno, faltan ya 21 para la una. Seguimos. ¿A quién saludamos? A Manuel allá en la Ribera. Barnes Ángel Medina en el sur de Carolina. Conocidas gorditas en la Porvenir. Y también el gordito de Ciénegas. Saludos. 877-131-2499 es el Super WhatsApp. Participe aquí en la Estación de la Raza.

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1: Bueno, faltan ya únicamente 12 minutos para la una, 12 a la una. Seguimos

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1: En la estación de la raza faltan 15 para las 2. En 15 las 2 de hoy domingo 6 de septiembre. La temperatura 28 grados. Seguimos. Super Estelar.

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1: Bueno, seguimos, faltan 7 ya para las 2. El Rena 74 se llama El Viajecito.

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1: Faltan 4 para las 2.

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1: Son las 2 ya, 3 minutos, 2 de la mañana, 3 minutos en la estación de la raza. En este domingo 6 de septiembre, la temperatura 28 grados. Seguimos. Domingo familiar.

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1: Bueno, en la estación de la raza son las 2:27. Ya domingo 6 de septiembre, 28 grados, temperatura ambiente. ¿Quién se reporta? Caballero, aquí andamos, el dúo dinámico con Tacho alias Morfeo y el tremendo Mando. Muy bien, le saludamos ahí en la calle Allende al dúo dinámico con Tacho alias el Morfeo y el tremendo Mando. ¿Por qué alias el Morfeo? ¿Se la pasa dormido o qué? Muy bien, seguimos. 877-131-2499 es el Super WhatsApp. Hasta las 5, Humberto Andrade, el caballero de la noche,

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1: Hola, 2:31. Llega el muñeco. Liberación.

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1: Son las 2:34. Saludos. El famoso Checo.

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1: Bueno, en la estación de la raza son las 3 ya, 14 minutos, 3:14, ya cambió, son las 3:15, 3 y cuarto. De aquí hasta las 5. Tus clásicas.

Mis discos, Grupo SAS de Víctor Hugo Ruiz. Bueno, son las 3 ya, 28 minutos, 3:28. Tus clásicas favoritas en este domingo 6 de septiembre. ¿Quién se reporta? Don Pablo Cruz y familia Cruz Uribe de la Primera de Mayo. Dice, buenos días, amigo. Llegando a casita después de ir a la feria Piedras Negras, Coahuila. Válgame, qué bien. Un saludito para la familia Cruz Uribe de la Primera de Mayo y un saludito para mi gran amor Alejandra Vázquez, que nos escucha en Texas. Una de las clásicas favoritas, dice, con todo gusto, don Pablo Cruz. Esta mera.

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1: Bueno, en la estación de la raza faltan 20 para las 4. Seguimos. ¿Quién más se reporta? Clásicas favoritas. Tus favoritas o sus favoritas. Lo dejamos en clásicas favoritas. Ochenteras, noventeras. Para que usted se reporte. Poder saludarle en esta madrugadita del domingo 6 de septiembre, 27 grados, temperatura ambiente. ¿Qué pasó, Manuel? Saludos hasta la Ribera. A nuestro radioescucha fiel, Manuel, como siempre. También nos escuchan Don Pablo Cruz y familia Cruz Uribe en la Primera de Mayo. Tremendo Checo en Pistas y Pruebas. El dúo Dinámico en la calle Allende. Barnes, Ángel Medina en el sur de Carolina. Gordito de Ciénegas, ¿quién más? 877-131-2499 es el Super Watts. Clásicas, fa.

Déjame amarte otra vez, se llama la canción, con mariachi y fue Bronco. Faltan 12 para las 4. El luchador se reporta. Es el único que pide clásicas mix. Saludos, el luchador. También Sergio Soto allá en La Ribera. ¿Alguien más? 877-131-2499 es el Super WhatsApp.

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1: Bueno, faltan ya únicamente tres minutos para, bueno, ya cambió, dos minutos para la hora. ¿Quién más se reporta a la estación de la raza? 877-131-2499.

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1: Son las 4 ya, 2 minutos, 4 de la mañana, 2 minutos de hoy domingo 6 de septiembre, 27 grados temperatura ambiente. Hoy hay un 50% de posibles lluvias para hoy dominguito. Muy bien, domingo familiar. Domingo de antojitos, desayunos especiales, de convivir con la familia. Por lo tanto, vamos a presentarles Clásicas Mix. 30 minutos de la buena programación de Superestelar en Clásicas Mix.

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1: En la estación de la raza son las 4:31, 4:31, seguimos, 27 grados temperatura ambiente, ya es domingo 6 de septiembre, estamos obvio en el mes patrio. Programación a cargo de un servidor, Humberto Andrade, hasta las 5 esperando nos siga acompañando. Sí, sí, sí, sí, ánimo, ánimo. Feliz domingo para todos. No se me duerman.

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1: 25 para las 5.

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0: 6 minutos para las 5, 6 a las 5. Gracias, nos vamos, nos retiramos. Viene con ustedes el compañero Luis Cortinas hasta las 9. Y a las 9 la información, las noticias de Radio Zócalo. Gracias, buenos días. Feliz domingo 6 de septiembre, 27 grados temperatura ambiente. Regresamos más tarde, Dios mediante, en el mismo horario. Muy buenos días, Humberto Andrade. Pásela bien.
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días, Luisito. Nada más para comentarle que anoche ganamos 6-5. Los murciélagos ganaron ayer. Saluditos, Luisito. Tan dormiditos todos. Saludos a mis compas la mañana y a todos. El Junior. Luisito, Luisito, buenos días, Luisito. Nomás para comentarle que anoche ganamos 6-5. Los murciélagos ganaron ayer. Saluditos, Luisito. Tan dormiditos todos. Saludos a mis compas la mañana y a todos. El Junior. Compa la mañana y a todos.

lo despertó el mudo. Muy buenos días, Luis. Luis el adivino. Saludos cordiales para todo tu auditorio. Radio Escucha, la 92.9. Buenos días, Luis. Saludos cordiales para todos mis compas de la maraña. Sí. Rodríguez, Julio Perales, Verdi Robles, Carlos Robles, Ujía Tamayo, Palos y Mario Castañeda, Junior, Houston. Bueno, toditos mis compas de la maraña. Toditos todos. Saludos desde Las Cobijas. Tiempo extra. Enviando a la señora Lucy, la tumbamufa, la mexicana, no, chico, pero no, la tumbamufa. Ale a la gaviota, muy buenos días, saludos cordiales, espero que te encuentre bien. Andas dormido todavía, Junior, despiértate, Junior, échate agüita en los ojos, en los playos, Junior. Buenos días, saludos.

0: ¡Relájese, señor! ¿Pues qué es eso? ¿Lo contagió el mosqueño o qué, mi Junior? ¡Aliviánese, aliviane la concha, señor!
1: Compadrito, muy buenos días. Muy buenos días. Un saludito para mí, Chuy Rodríguez. Y para todos mis compas de la mañana, compitas de verdad. Mi guardia de la pileta, señor Julio Perales, Primoroso Olvera, comandante Bujes. Señor Noé Rivera, señor Cano Robles. Mi Junior, el adormilado. Señor Bandido, hasta Torres Moches, Coahuila. Y para todos tus radioescuchas, compadrito. Muy buenos días. De parte de Chuy Rodríguez.

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1: De la cuchillota, cuñadote.

0: soy la voz diferente. Y te la andas cotorreando bien machina y en la cuña, compa. Y luego ganaron los murciélagos, pues ya sabrá, yo probaba el carnita. Oye, mira acá, ahorita en esta mañana dándole gracias al Creador y a la Virgencita de Guadalupe por estar un día más disfrutando de este planeta y este hermoso clima. Te mando saludar a ti y a tu muy estimable familia. Y a esas mujeres guapas y calabacitas como son la señora Gaviota, la Baby, la señora Rosy y los caballeros como son Mario Mejía, don Juan Ibarra, el Junior, a Caniquín, el Bernie, el mejor tortero, Julio Perales. Y también va para Noé Rivera hasta los Odessa, donde se encuentra, porque también es medio vago. Pero ahí estamos.
1: ¡Raza! ¡Vámonos con Doña Pelos! ¡Vámonos! ¡A que Doña Pelos al menudo! ¡Vámonos con Doña Pelos! ¡Vámonos! ¡A que Doña... ¡Vámonos con Doña Pelos! ¡Vámonos con Doña... ¡Vámonos con... ¡Vámonos con... ¡Vámonos con Doña Pelos!

no, gordito. Para todos. Vamos saliendo a ver qué onda. Domingo. Pues es más tarde yo. Sobre. Buenos días. Espero que anden muy. Anden bien pilas. Saludos para el gordo de Ciénegas, esa parquita que bárbara. Bien rico que es de comer ahí, ¿no, gordito? Para todos. Vamos saliendo a ver qué onda. Domingo. Pues es más tarde yo. Sobre.

0: Para Noé Rivera, para Manrique, para todos mis compadres, para mi compadre Cariquín, mi compadre Juan Antonio, ¿sabes lo visto, compadre? Es para el Kiko, cachete de marrano, marrano preñado.
1: buenos días, mis compas de la mañana, Luisito, qué bonito amanecer en nuestra bella cuña. Y sentir lo fresquecito de hoy domingo, está fresquecito hoy. Ahí vamos, Luisito, a ver que me recomienden otra parte diferente de menudo o gorditas. Ese Michuy, ya que andas por todo lado, Michuy, ¿dónde me recomiendas ahora? ¿Sobre las pancitas de menudo o sobre las gorditas? Saludos desde la primero de mayo.
2: Así es, Michuy. Apoyo su comentario, Michuy. Permanezco de estar escuchando los audios. Y no, hombre, ¿quién no se va a dormir ahí atravesado de la silla? De la super estelar. Más de escucharlos. Da sueño. Con Doña Pelos, al mendudo, con Doña Pelos Junior. Con Doña Pelos, al mendudo, con Doña Pelos Junior.
3: Claro que está fresco el domingo, pues es de hoy. Qué bárbaro.

Váyase allá al Gaby Brimer. Váyase allá al Gaby Brimer, calle Pénjamo. Calle Pénjamo, ahí venden una birria. Ahí venden una birria de borrego. De borrego medio muerto, mi Junior. Ay, mero.

como son Maritza, Lisa, Sandra, la Nalgona, la Flaquita, son varias flaquitas, calabacitas, y andan hechas a la mocha porque ahí viene el súper desayuno, ya sabes, como siempre. Y ahí estamos. Y ya sabes, no se te olvide el himno pa con el cierre del show. ¿Ok? Habló la parquita de cierre.

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las halaga mucho, compadrito. ¿Sabes por qué halaga mucho el gordo a las personas esas, a las señoras estas? Porque si no, no le dan de almorzar. Por eso las halaga mucho. Ya me dijeron que si no las halaga, no almuerza temprano.

cómo las mira en el... Ah, con razón. Las piropea mucho porque si no, no hay desayuno. Ni modo, gordo. Hay que cooperar.

dos yemitas con su respectiva salsa. Tortilla no, pan, dos slices de pan. Dos cafeces, un atolito y hay galletitas que yo tengo, tú sabes. Y ya con eso la calmamos. A mediodía casi no como mucho. En la noche tampoco ya, pero... No, no, aquí siempre hay dos opciones. Si no te gusta una, escoges la otra. ¿Mm? Nada que decir y... Pues bien atendido. Oye, la campa que no...

Saluditos a mi gordito de Ciénegas, Michuy. Gracias, Michuy. Ya estamos. Ahí está. 10-4. Saluditos a mi gordito de Ciénegas, Michuy. Gracias, Michuy. Ya estamos. Ahí estamos. Y no nos vamos. Primo Olvera, Bugía y todos los que están bien activados en la pura 92.9. Super Estelar. La que corre primera. Chilo, ¿dónde anda Chilo? Comente, Chilo. Luisito, pon un mix de Los Ángeles Azules.

El otro defensor, salió el defensor de menores. Provecho, Junior, provechito, provechense los alimentos, disfrútelo. Ánimo, este hombre, haz locución, despiértate ya.

Se me hace que está el locutor automático ahí, el locutor automático de la Superstar 90.9, que nomás ahí está programado para poner los audios. ¿Por qué no? Ni sus luces de Luis el Huracán, el adivino.

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Teta, que me regalaron ya hace un tiempo de la estación. Si me la podías traer de pasar aquí al Valverde Nursing Home, te lo agradecería. Y si no, pues ni modo, ¿verdad? Como quiera, muchas gracias. Ya, no sé si todavía la tengan por ahí, es del show de la noche.

hecho, también yo escuché algo raro y nada, que ese ahí está babeando con toda la baba de ahí sobre la consola. Pues de repente los audios se repiten varias veces. Sí, compita Chuy, también yo escuché algo raro.

0: ¡Hombre, qué bárbaro! ¡Qué bárbaro, Luisito!
1: Ahí te lo que te estoy diciendo, Chuy. Ahí está remitiendo los audios porque está...
0: Oye, ¡ya se rayó! ¡Ya se rayó el disco! ¡Ay, no, Luisito! ¡Qué barbarote, Luisito! Saludando a toda la raza. Al de Supercelar 92.9, salida hermosa mañana.
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todos los adultos mayores, estamos dando inicio en estos precisos momentos, domingos culturales. Hay que buscar a su parejita para empezar a mover el botiquín con esas melodías del mambo. Sí, señores. La música que llegó para quedarse en estos domingos culturales a través de Presa 92.9. Ahora le pedimos a los señores, por favor, de no lanzar el sobrante, el cigarro en la pista, ya que varias de las señoras no aguantaban el calzado, las zapatillas, y andan descalzas. No sé de qué van los pies, por favor.

desde la plaza de Benjamín Canales, moviendo el botiquín. Se quedó pegado, los ojos del primo se quedaron pegados. Es que me volví arriba del control.

0: Ya me despertaron, muchachos. Qué mala onda. Ya me despertaron, muchachos. Qué mala onda. Dice Junior, si va a venir por las lonas que tenemos aquí, es Super Estelar. Tráigase la troca, una de las que tenemos aquí colgadas para que no nos dé el sol. Es de Trasijado de Ciénega, Junior. Si nos puede hacer favor de traer la troca para llevarle una de las lonas al Trasijado de Ciénegas. Ah, no es la lona. No es una lona. Es una camisa que colgaron para que no nos diera el sol. No es una lona, es una camisa que colgaron para que no nos dé el sol. Junior, si va a venir Junior, tráigase la troca, Junior. Ahí en la parte de atrás, ahí cabe. Ahí, por favor, Junior.
1: Esa mera, listo, esa mera. Dale.
0: Esa mera. Saludos, mi comita Cara Robles. Esa perrototota. ¿O no van? También para la psicóloga de la comarca, saludos, se viene ahí.
2: Estoy viendo a don Juan Ibarra, estoy viendo al gordito de Ciénegas, que por eso lo atienden, porque él sí paga.
0: Ah.
2: Él sí paga, no, usted quiere que lo atiendan las bolitochas.
0: ¡Hombre!
2: Usted quiere que les paguen, lo atiendan las bolitochas y ni siquiera les da para un refresco, don Juan.
3: ¿Cómo? Así, así no lo van a atender, don Juan.
0: No, de quiera, de quiera, el money es el money.
4: ¿Qué le pasa a
0: Lupita? Dice, no sé, ¿qué le pasa a con dinero, no sé, ¿qué es lo que quiere? Baila el chucho, ¿verdad? No baila, papá, aquí en China. No, si no, pues, ¿cómo?
5: Que sí, que baila una lona. Sí, sí, de esas que ya están todas asoleadas, tú, Luis. Esa lona de las que ya están bien asoleadas, ya tienen como quién sabe cuánto tiempo, siglos ahí colgadas en la ventana de la Super Estelar. Esas neras, llévale una de esas en vez de la camisa. Saludo cordial para la psicóloga hasta Torreón, Coahuila, comarca la Murcienta, digo, comarca la Bugonera, Mitotera, Caguamera. Ah, claro, con dinero vale el perro, el perrito, el perrazo.
0: Junior, por favor, Junior, necesitamos que nos confirme, Junior, para empezar a quitar la lona, Junior. Mi Junior, confírmenos si va a venir para llevarle al trasijado su camisa. Ahí la tenemos colgada ahí para que nos cubra el sol. Ya como quiera ya no va a hacer falta. Ya no va a hacer falta. Ya viene el frío. Ya viene el frío, mi Junior.
6: Dice el dicho, con dinero baila el perro. Y sin dinero bailamos como perro.
0: ¡Ay, no, comita chilo! No, esa es la verdad, oye. Decían ahí unos políticos, se sucio y cochino dinero, pero muy necesario. La verdad, la verdad. Es la verdad, oye. Cualquier cosa que tú quieras, que tú desees, quiero un agua de sandía. ¿No traes? Pues nomás abrí la boca. Quiero unas gorditas. No, pues, ¿cómo? Así es, desafortunadamente, señores. Sucio, cochino, dinero. ¿Qué se oye?
7: Luisito, ya le iba a echar la patrulla. No, dije, no, Luisito no reacciona. Hay que hablarle a la patrulla.
0: Ay, no, gracias a Dios. Ya me despertaron. Saludos a la psicóloga. Un abrazo de Acuña, Coahuila. Hasta la comarca lagunera. Abrazo. ¡Ay! 744. Seguimos moviendo el botiquín. Seguimos moviendo el botiquín.

0: capitán del barco de Titanic. No sé qué le pasó, si se quedó mudo o qué.
1: ¿De quién estarán hablando? ¿De quién estarán hablando, eh? De mí no van a estar hablando.

0: mi Luisito también le va a regalar otra. Ok. Ahí póngase trucha el lunes, ok.
1: Eso, Junior. Se trae la troca, Junior. Ay, qué para la lona que le vamos a mandar al gordo.
2: La patrulla, psicóloga, pero sí llegó la ambulancia. Ahí llegó la ambulancia. Reportaron algo por ahí y ahí llegó, pero se despertó.
1: No, no digan eso. ¿Qué va a pensar la gente de mí? ¿Qué va a pensar la gente de mí? No digan eso. Domingo de barbacoa y mondongo, señores. A través de Superestelar 92.9. Salen para el comandante Mujía, que sigue esperando a Doña Pelos que vuelva. Lo dejó bien acostumbrado cuando le servía el mondongo y arrimaba la axila a la olla. Lo dejó bien acostumbrado.

0: espiritual que venga por mí es el adivino.
1: Ay, no.
0: Pero que de ti, Luis, van a estar hablando de ti. No creo. Creo, no creo de ti. No, debe ser de otro capitán.
1: ¡No!
0: La camisa de Luis le va a mandar una. La de Luis le va a quedar como de bata. La de Luis le va a quedar de bata, me imagino. Sigue esperando, en vez de menudo, sigue esperando los pelos de Doña Pelos. En vez de menudo, mondongo, espera los pedos, pelos.
1: ¡Ay, no! ¡Ay, no, primo! Se quedó acostumbrado. Cuando arrimaba la axila a la olla, a la señora. Bien paro, yes. Oye, ¿dónde se pintó el pelo? Así de rojo. No diga nada, no diga nada, muchachos. Estoy sirviendo a menudo, no diga nada. Es que se le ven para las axilas y rojas. Cállate, muchacho. Cállate, cállate.
2: No, hombre, qué bárbaros, qué bárbaros. Es la mera paipa, ¿cómo lo va a levantar la patrulla? No me la de. Estoy bueno, estoy bien. Así como. Pero si ese menudo no trae pelos, no sabe bueno.
3: Oye, la señora,
2: pienso de gotas. Como dijo un pelado, conocí a una mujer con el pelo largo, pero hasta la cintura.
1: ¡Ay, no más! Esta señora, pero de las axilas, Chilo. Esta señora tenía los pelos largos de las axilas. Cuando se arrimaba a servir los vasitos de menudo, es donde se los llenaba de chile rojo. Ay, no. Que le decían los niños, oiga, tienen los pelos de los mamacos rojos. Cállate, no digas nada, hombre.

0: Julio, compito.
1: Ájale, buenos días, compito Julio. Buenos días. Un
0: saludote para mí, para Julio Perales. Y mándale saludos a todos mis compas. A todos, huracán. Buenos días, Primote Olvera, muy buenos días, compita Chuy Rodríguez, el Montonero Mayor, buenos días, comandante Bujía, buenos días, Canario, buenos días, compita Canario, al DJ Canario desde el Río, a todos, buenos días, Juan García, buenos días, Juanito Ibarra hasta las Américas, buenos días, Juan Ibarra, y cómo no, a la señorona Lucy, señora Lucy, buenos días. Ya hasta las ganas se me quitaron de almorzar menudo, huracán.
1: No, el comandante, pregúntale al comandante. No, le encanta. Así todo. Se arrimaba la señora a la vaporera, a la olla, a servir. Todos los cabellos rojos.
2: Eso es todo. Ya nomás hablas y es otro rollo. Ya sabes, los tenías preocupados, como dices tú. Ahí estamos.
1: ¡Ay, gordo!
3: Y lo dijo el otro, pero pues sí. Todas las mujeres tienen pelo largo, dijo, sí, pero de las arcas, güey. Y dijo la raza, qué bárbara la señora. No, las arcas las tiene coloradas y el pelo, el cráneo del pelo lo tiene negro. Es muy raro eso.
1: No sé si te acuerdan que había un artista, bueno, todavía existe, pero ahí anda. Le decían la Mónica Naranjo del Menudo a la señora, que traía el cabello de dos colores. La Mónica Naranjo del Menudo. A Doña Pelos, así la conocen ahí en el barrio. De dos colores.
4: ¡Ay, qué feo!
5: Oye, Michuy, ¿en el Callejón 21 también venden menudo y gorditas? ¿En el Callejón 21? Comenta, Michuy.
6: Luisito, ya le iba a echar la patrulla, ¿no? No, Luisito no reacciona. Hay que hablarle a la patrulla. Luisito ya le iba a echar la patrulla.
1: No. Vamos a la pausa, volvemos, señores. Esto ya se descontroló.
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0: Ya 8:13, seguimos adelante. Hoy lo va, Luisito. Pero no me dice. Allá anda la psicóloga, saludos.
1: Se supone que lo nuestro era un amor diferente.
0: Ahora le van a llevar a Saltillo. ¿Cómo está, vienes? Puras giras, ustedes, puras giras. ¿Qué se oye?
2: Pues quién sabe qué tendría los pelos. ¿Quién sabe qué tendría los pelos para que se quedó acostumbrado? Llegaba primero los pelos que el cucharón a la olla, Solís. En vez de llegar primero el cucharón, llegaba los pelos de las axilas.
0: Es correcto.
2: Muy buenos días. Compita Julio Perales, buenos días. Saludos para todo el complemento familiar.
0: Es correcto, usted cuñadote, digo primo Olvera. Así, esa señora, pero bueno. El comandante estaba bien acostumbrado a ese menudo, que aún lo sigue extrañando. ¡Auch!
3: Esa doña pelos, sobacos rojos y patas chorreadas, huracán. No, ese nomás trabaja de noche. El 21 nomás trabaja de noche.
0: ¿De dónde viene la música?
4: De Nueva Rosita, Coahuila, México.
0: ¿Hoy nomás, bonito? De Nueva Rosita, Coahuila, México. El orgullo de Nueva Rosita dice...

0: haga respiración de boca a boca. Para, y así reaccionó. O era la abuelita, se me ha quedado la abuelita que está dando respiración de boca a boca.
1: ¡Ay, no! Ay, no, no, no.
2: Oye, el hombre se la baña sobre acá en la lona, compa, no, hombre, hazme la buena.
1: Bueno,
2: qué bárbaro, no, hombre.
1: No, pues todo.
2: La camiseta y no está tan grande, no, mi chaval, sí usaba unas sin número, papá, él pesaba 675 libras.
1: Ah, caray.
2: Ya, ya falleció mi hijo. Pero dije, ahorita lonas, ¿pa' qué me sacaste? Y yo, hola, hola, cara.
1: Pues, es puro bullying.
2: Hay un saludo muy especial para el camarada Eric a esta hora de la mañana. Que anda en friega ya dando las pachecas.
1: Ah.
2: Ahí estamos. Y también hay un saludo para la racita cacahuatera que ahorita nos vamos a echar unos cuantos tabaquillos ahí afuera. Ahí ya con la salida del sol, gracias a Dios Padre.
1: Ajá.
2: Ya estamos. No, pa' mí no es carrilla, compa. No, hombre, no ha sabido yo cómo me llevo con la raza. Ni pa' qué decirte lo que nos decíamos. Eso que decimos no es nada.
1: Es tranquilo, mi gordo.
2: No se pueden hablar malas palabras.
1: Algo la hay, gordo.
2: Pero ahí estamos como quiera. Ese Junior

0: comer los mondongo ahí con doña Pelos. Fácil.
1: Fácil.
0: Ahí estamos a ver qué pasa, la abuela para coger la calle. Y un saludo.
1: Sí, sí, mi gordo, dime.
0: Para la señora María, que anda bien tendida todo el tiempo aquí en el nursing home y nos saca el tabaco. ¿Verdad?
1: Ajá.
0: Y pues ya sabes, ahorita que te vayas para tu casa, lo que te deseo, carnal, lo mejor.
1: Hola.
0: Ay, se me olvidaba.
1: Gracias,
0: me
1: gordo.
0: Llevar una receta.
1: A ver, dime, gordo.
0: Llevar una receta, mira. Compra según la cantidad de pescado que tú quieras.
1: Pescado.
0: Compra cebolla. Compra papas.
1: Ah, bueno, cebolla, papas.
0: Y vas a echarle agua, va a ser agua, no aceite.
1: Agüita.
0: Al disco.
1: Ah, bueno, al disco.
0: Está profundo, mejor. Y avientas la cebolla primero,
1: la
0: luego
1: cebolla,
0: las papas y luego el pescado, carnal.
1: Ah, bueno.
0: Y de rato, pues con la cuchara, vámonos. Para afuera todo. Te sirves en el plato con tu limoncito. Y ahí me dices quién te pegó. Especial. O si no, unas ricas tripitas con unos machitos al disco, ya sabes que salen muy ricas. Un guacamole, papá, un pico de gallo, tortitas,
1: sí,
0: tostadas.
1: Gordo.
0: Y ahí lo que más venga, lo que Dios te permita tener ahí, ¿verdad? Pero es domingo especial para entrar cocina, para hacer algo. Ahí estamos.
1: ¿Es correcto? ¿Tienes toda la razón, mi gordo? Bueno, ahí está la receta. El pescado en agua caliente, con papas. No, olvídate, bien rico. Hay que hervirlo. ¿De quién, compadrito? Una de... ¿Qué dice? A ver, aquí se movió la chapa. Sabemos, instantes, saludos, el profe Charlie Pérez, saludos. También para mi compañito Samaripa del camión 68 y para toda la raza que anda con nosotros. Todos los compas de la mañana, mi compita también. Carlos Robles, ahí, saludos. Oiga, ya no ha salido el canario, no, ¿verdad? Ya no ha salido. Ya no ha salido el canario, mi compadito. Yo ya estoy pensando mal. Ya estoy pensando mal de mi compadre. Que a lo mejor sí es cierto que la comadre Lupita le quita el teléfono. Aunque le diga, no, que yo mando y que es mi teléfono y que nadie me lo va a quitar. Pero toda la semana, sin reportarse, esto ya no es normal. Eso ya no es normal, señores. No, pues que tú, Mica, pues es que es lo que dice la raza. Que así nada más. La señora del mondongo. No, pues el tuyo no es el caso. Tu menudito chamocho. Y con esa bebida refrescante y nada, me calman. Uno aquí almorzando menudo y ustedes con sus cosas. Buenos días. Ay, pues sí es cierto. La señora tenía los cabellos largos de las axilas y se arrimaba. Bueno, se sigue arrimando a la olla para servirte el vaso. Y obviamente que se tiene que pintar. Se pintan las axilas de chile rojo. Ay, no oyes. Y luego de un lado. Y luego de otro. Y le dice, ya, pelo. Ya no me echó maíz. Y yo, que se vuelva a rimar. No hacen de adrede. Hola, mi compita, Julio Perales, también para la psicóloga. La psicóloga también ahí en sintonía. desde la mismísima comarca lagunera. ¡Que se oye, Luisito!
2: Aquí no se puede decir hasta lo que no se puede decir, sino imagínate, gordo, imagínate pues nomás si se pudiera. No, hombre, te llovía como... Aquí no se puede decir todo lo que se pueda decir tú, gordo. Hombre, ya córtale. Ahorita que salga Luis, se lo llevan a la plaza, allá a la Macroplaza, o ahí a la placita de Benjamín Canales. Ahí se ponen a charlar, a platicomadrear o con un cafecito. Ya córtale.
1: Sí, qué rico, primo. Un cafecito, primo. Qué habido, chamocho. Dame a mi Junior. Saludos de mi Junior. Qué habido.
3: ¿Qué comen, mi gordo? ¡Qué adivinas! Ahorita te mando una foto de Doña Pelos para que mires, para que la conozcas, ¿ok? Déjame nomás terminarme el menudazo que nos sirvió, ¿ok?
1: ¡No la armó!
3: Te mando las fotitos. ¡Échale, Luisito!
1: ¡Sin ella yo no soy Junior!
4: ¡Sin ella yo no soy!
1: Sí.
0: Hay un saludo para María, para más buenota de aquí.
1: Eso.
0: De Nothing Home. Ya te dije.
1: Para María, la más buenota. De sentimientos, ¿verdad? Ármale
0: saludos, por favor.
1: Eso, saludos para María. Ahí de la Nothing Home. De Valverde, saludos. Yo no soy nada. Dale para mi compita el novato, saludos. Comida Trujillo, buenos días.
5: Déjenla que baile.
1: Dice.
5: Ya se siente grande. Ya cumplió 15 años.
1: ¡Ay, las meras orejas!
5: Señor.
2: Piensa mal y acertarás, cielo, Luis. Piensa mal y acertarás. Vas a ver que sí, a lo mejor sí. Tal vez que sí se lo quitan. Mándele foto del menudo, no de los.

0: queridísimo Luis, pues muy buenos días, agradeciéndole
1: a Dios buenos días. Día
0: que nos brinda.
1: Buenos días,
0: y
1: amigo.
0: Saludando por ahí a toditos mis compas de la mañana, compadritos, comadritas, montoneros y montoneras, al señor Julio Perales, Saúl Regalado, y a todo el auditorio de la Superestelar. Ahí andamos, mi tremendo Luisín, ahora nos levantamos tempranillo, bueno, pa' mí, ¿eh? Para mí que apenas son las 7:22. No, pues échale ganas, mi Luisín, ahí oyéndolo. Por acá andamos arriba de la azotea haciéndole limpieza porque hay que echarle una entremelizadilla arriba. Ánimo, ahí andamos, mi tremendo Luis. Que tenga feliz domingo, ya casi a punto de que usted salga corriendo. Los buenos deseos para usted y toda su familia. ¡Ánimo!
1: ¡Ánimo! ¡Saludos, buen amigo! Comita, Félix Maldonado, el bandido, allá en la comarca, allá anda chambeando. Va a impermeabilizar un techo. Muy bien, muy bien. Saludos, mi compita. Félix Maldonado, saludos. También para el sargento Bernie, saludotes. Y para toda la raza que hay con nosotros. ¡Ay, qué buena rol esto! ¡Qué buena rol! ¡Ya que sí quise llorar!
2: Señor Félix Maldonado, buenos días, señor. Buenos días. Saludos hasta la ciudad de Torreón, Coahuila. Hasta donde se encuentre, mi amigo. Saludotes para usted y toda su apreciable familia. De parte de su compa Julio Perales. Lindo día, mi amigo. Lindo dominguito. Que la pase especialote.
1: Vamos a ponernos un poquito románticos. Con estas melodías melódicas llegan hasta el alma para cortarse las venas, pero con una hoja de lechuga, señores. Ya volvemos.
3: ¡Ay! ¿Por qué?
1: Hoy no más, ya volvemos. Ándale, Mica, saludos, provechito.

Quiero mondongo, ya se me antojó. No te lo vas a acabar. Como quiera la niña ni come mondongo. Ánimo, hoy no más. 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

0: el romanticismo de la frescura musical a través de Supercelar 929. Hay pausa, volvemos.
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7: Oye, huracán, ya está la, ahí te van las medidas de María.
8: Acá, ¿no?
7: 90, 60, 90, carnal. Oye, Junior, y tómale la foto en los meros sobacos, compa. Para que salgan los pelos embarrados de menudo. Un saludo, Julio Perales, ya sabes. De acá del Gordo de Ciénegas. Que te la pases bien tú también ahorita con la familia. Y ya sabes, el pescado, las tripitas, carnal. Se requieren en domingo.

Ahí está la comentaria del Traficado de Ciénegas, señores y señoras. Ya andamos en la recta final, ya 8:50. Únicamente y nada más 10 minutos para las 9. A las 9 ya sabe que nos enlazamos a las noticias de Radio Zócalo. Es domingo y también hay noticias para que estés bien informado, bien informada. Gracias a toda la gente que nos ha estado acompañando desde muy temprana hora, a toda la raza que me despertó. Y el meneíto, y el meneíto, así, así. ¡O no más! Gracias a David, el traidor de Ciénegas. Comita, Julio Perales. Al cuñadote Olvera. Al señor Félix Maldonado, allá en la comarca. Que anda chambeando y impermeabilizando el techo o la azotea, como guste decirlo, llamarlo. Compita, el novato, el Trujillo, el Junior, también saludos. La psicóloga en la comarca, compita Chilo, compa Chuy Rodríguez, el montonero mayor, saludotes. Mi compita Carlos Robles, también para el comandante Bujía, bueno, para toda la raza. También para Maricoco, saludos. Ahí para Maricoco, también ahí, yo le agradezco también para el guardia de la Filosa, saludotes. Mi compadrito Samarripa y toda la raza que está con nosotros. Gracias a ustedes, señores. La radio vive. Y seguimos haciendo ruido, haciendo escándalo en la frontera de Acuña del Río y los alrededores. La mera, mera punta del tren en la estación de la raza. Dice, ándale mica, saludotes. Como dice, despacito de las noticias, aquí mi compañero Bruno Salas y todo el staff de locutores para que no le cambie.

Sandra, saludotes también ahí. Ánimo. No, tiene toda la razón. Allá más temprano madrugaron allá en Torreón. Gracias por acompañarnos, en verdad.

DJ. Ya no hablen de cabellos largos, por favor. Porque me acuerdo de Doña Pelos, la de

La canción de Doña Pelo, ¿verdad? Me buscaré por todo el mundo, muñequita, cabellos largos. Ahí para el profe Charlie Pérez, saludotes. Hoy nomás. Hoy termina el por lo menos ves. Hoy termina. Y con este rolón bien de aquellos, dice.

Oye, no, hombre, que... Qué chévere, mi compadrito Samarripa. Y ahí, cociendo los frijolitos en la lumbre. Y la vez qué ricos, cocinando. Saludos a mi compadrito Samarripa. Saludos.

0: Más melodía. Excelente, señores. Bueno, ya con eso cerramos. Apenas, compadrito Super Toño, ¿dónde andabas? Saludos a mi compadrito Super Toño, saludotes.
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0: ¡Ándale, dice! Ya que nos vamos.
2: Como no había querido.
0: Ahí va que no digas, ¿eh?
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0: Saludate, mi compito Super Toño. Se nos pierde mucho, se nos pierde.
2: Que ya te has convertido.
0: Ay, no, Super Toño.
3: Aquí se anda escuchando, huracán. Nomás que no hay chancita de mandarte mensajes. Pero aquí andamos todos los días, somos fieles.
0: Eso, compadrito. Saludos, un abrazo, ánimo. Ya nos vamos, señores. Hasta mañana, cuídense mucho, ya saben. Porque nadie no va a cuidar. Hasta mañana.

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0: ¿qué tal? Muy buenos días, un gusto saludarlo en esta mañana de domingo, primer domingo del mes de septiembre. Un mes con muchas festividades, un mes patrio. Ya dio inicio a las ferias, vamos a tener pues lo que es la ceremonia del grito de independencia, el 16 de septiembre el desfile, usted ya listo para todas las festividades y también las fiestas mexicanas que realizan, que en la escuela, que en el trabajo, que entre compañeros, que entre amigos, así es que será un mes pues con bastante actividad y por supuesto yo ya le tengo la información del pronóstico del tiempo para este día y los próximos de la semana. En estos momentos tenemos una temperatura actual en los 27 grados, un día caluroso el que estará para este domingo, ideal para cualquier actividad al aire libre que usted tenga, sin considerarlo, pues sobre todo seguirnos cuidando de estas altas temperaturas que hemos estado experimentando y las cuales aún se esperan que prevalezcan para este día y los próximos de la semana. Para esta tarde de domingo la temperatura asciende hasta los 35 grados. Tenemos un ligero porciento de probabilidades de precipitación, esta es de un 20% después de la 1 de la tarde, pero ya por la noche aparecen y se espera un cielo despejado. Los vientos estarán soplando en calma estos en 10 kilómetros por hora. Por la tarde-noche la temperatura desciende hasta los 24 grados y estas probabilidades desaparecen por la noche, pero este lunes se hacen presente nuevamente, pero estas mínimas en un 20% para este lunes, inicio de semana laboral. Tendremos un cielo pues entre con algunas nubosidades, luego cielo despejado, así es que tendremos un día pues un poquito variado, pero aún así caluroso. La máxima se espera que sea de 36, mínima de 25. Y como le comento, hay un 20% de probabilidades de precipitación, estas después de la 1 de la tarde, pero ya por la noche se despeja el cielo y desaparecen estas probabilidades de precipitación. Día martes, continúan estas temperaturas calurosas, como le comentaba, máxima de 37, mínima de 24, los vientos estos estarán soplando en 32 kilómetros por hora. Estas mismas condiciones se mantienen para el día miércoles, máxima de 37, mínima de 24. Los vientos estos aumentan soplando hasta los 38 kilómetros por hora. El día jueves prevalece la temperatura máxima en 37, mínima de 25. Será el viernes ya inicio de fin de semana cuando la temperatura pues esta aumente un grado más en los 38. La mínima se mantiene a los 25 y los vientos estos ya disminuyen en 30 kilómetros por hora. Veamos cómo estará el pronóstico del tiempo para la región norte de Coahuila. Bueno, lo que es para Acuña, tendremos unas nubosidades en estos momentos, la temperatura ya por la tarde se despeja el cielo, tendremos una temperatura máxima en los 36, mínima de 27, los vientos están soplando en calma entre 10 a 12 kilómetros por hora. Jiménez y Navas, hay un ligero porciento de probabilidad de precipitación, estas en un 20%, pero estas serán hasta después de la 1 de la tarde, ya después se descartan estas probabilidades de precipitación. Para Jiménez tendremos una temperatura máxima en los 33, Nava máxima de 35, las mínimas van desde los 25 hasta los 27. Para Sabinas y Guerrero, temperaturas calurosas también, máximas que van desde los 37 a 36 y las mínimas se mantienen en 26 grados para ambos municipios. Para el sur central de Texas tenemos condiciones calurosas, para Uvalde una máxima de 94, mínima de 76 y San Antonio hay un 20% de probabilidades de precipitación, estas también después de la 1 hasta las 4 de la tarde, pero ya por la noche se despejan y se desaparecen estas probabilidades de precipitación, dejando temperaturas calurosas. Máxima de 97, mínima de 78. No hay que olvidar que la sensación térmica aún es un poco más arriba de estas máximas que se estarán registrando. Carrizo Springs y Laredo, máximas que van desde el 98 hasta los 103 y las mínimas de 76 a 78 grados Fahrenheit. Los vientos estos estarán soplando de 5 a 10 millas por hora. Hasta aquí con la información del pronóstico del tiempo. Continuamos con más aquí en Super Channel 12. Muy buenos días.
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2: Son las 9:06 a.m. La temperatura en los 26 grados centígrados ya. Como podemos apreciar en las imágenes, brilla el sol en todo su esplendor. Y esta es la imagen del puente internacional número 1 que nos muestran las cámaras exclusivas de Super Channel 12 a esta hora de la mañana. Pues como lo podemos observar, estamos haciendo el recorrido y ahí justo un poquito más allá del cuarto del puente internacional número 1 es donde comienza la fila. Es una opción de minutos, ¿sí?, para poder llegar de Piedra Negras a Eagle Pass. El cruce está un poco fluido, pero vamos ahora a observar la imagen del puente internacional número 2, ese que opera las 24 horas del día, y prácticamente registra la misma carga vehicular, poco más de un cuarto de capacidad de este puente internacional número 2, presenta fila, es fin de semana, no es quincena, pero mucha gente va a la ciudad de Eagle Pass o más allá. Recordar que mañana en los Estados Unidos es el Labor Day, sí, el día del trabajo, así es que será un fin de semana largo y las filas de regreso a los Estados Unidos se esperan para el día de mañana. Por lo pronto, puente 1 prácticamente a la mitad, de igual manera el puente internacional número 2. 9:08 a.m, la temperatura en los 27 grados centígrados. Muy buenos días, un gusto poder saludarles a todos ustedes ahora en esta mañana de domingo 6 de septiembre del año 2026. Le damos la bienvenida a esta edición de Radio Zócalo Noticias a través de Super Channel 12. Quédese con nosotros, queremos que comience su mañana muy bien informado y arrancamos precisamente con información de carácter policiaco. Lamentablemente, este ha sido un fin de semana de trágicos accidentes. Ayer le dábamos a conocer de manera muy temprana la muerte de una persona, de un joven que circulaba a bordo de una motocicleta, y ahora en la madrugada de este domingo se registra otro percance fatal con saldo de dos personas sin vida. Dos personas perdieron la vida durante la madrugada de este domingo luego de que se registrara un fuerte accidente sobre la carretera Acuña Piedras Negras a unos kilómetros del fraccionamiento Praderas. De acuerdo con los primeros reportes, en este percance participaron una camioneta de color azul en la que viajaban tres personas y un autobús de la línea del grupo Senda. Tras el reporte, elementos del cuerpo de bomberos acudieron al lugar para brindar atención a los involucrados. Una persona fue trasladada grave en estado grave al hospital inglés. La zona del accidente fue acordonada y resguardada por elementos de seguridad pública municipal, la policía estatal y de la agencia de investigación criminal mientras se realizaban las diligencias correspondientes. Los cuerpos de las dos personas fallecidas fueron trasladados al servicio médico forense donde se practicarán los procedimientos de ley. Hasta el momento, las autoridades mantienen las investigaciones para determinar cómo es que ocurrió este trágico accidente y con ello poder deslindar responsabilidades. Repito, en este choque participaron una camioneta y un autobús de la línea del grupo Senda. También el nombre de las personas que perdieron la vida todavía no se ha dado a conocer. Pues bueno, ahí está la manera en la que arrancamos este domingo. Y nos vamos con más información de carácter policiaco, y es que un aparatoso accidente se registró este sábado en el cruce ferroviario ubicado sobre el bulevar Mondragón, a la altura de la comunidad de Nueva Sauceda, donde un taxi fue impactado por una locomotora. Sí, el clásico caso de querer ganarle el paso al tren. De acuerdo con el reporte de las autoridades, el conductor del taxi Nissan Sentra, identificado con el número económico ST10, habría intentado ganarle el paso al tren, provocando que la locomotora lo impactara de lleno. Paramédicos de Nava acudieron al lugar para brindar atención al conductor, quien posteriormente fue trasladado a la clínica 60 para recibir valoración médica. La locomotora número 4944 se desplazaba procedente de Frontera con dirección a Piedras Negras y transportaba 112 vagones. Según la versión de los trabajadores ferroviarios, un vehículo que circulaba delante del taxi se detuvo para permitir el paso del tren. Sin embargo, el conductor del taxi habría intentado rebasarlo para cruzar antes que la locomotora, pero la maniobra terminó en el fuerte impacto. Elementos del mando coordinado policial de Nava tomaron conocimiento de estos hechos y realizaron las diligencias correspondientes. El personal ferroviario informó que no interpondría denuncia por este accidente. Las autoridades continuarán con las investigaciones, pero aquí es más que evidente que el responsable pues es el conductor de este taxi, que vivió para contarla, porque mire que un choque con un tren con 112 vagones, pues no es cualquier cosa. Así es que esto es lo que ocurrió allá en la Nueva Sauceda, en el municipio de Nava. Y continuamos con la información de carácter policiaco. Afortunadamente, dos jovencitos que habían sido reportados como desaparecidos, pues bueno, fueron ya localizados. Pero antes, vamos con esta información que vemos en pantalla, y es que un menor de edad resultó lesionado en la cabeza luego de que bloques de una barda le cayeran encima. Sí, un menor de 10 años terminó con lesiones luego de que parte de una barda se desprendiera de manera repentina mientras él se encontraba jugando con su hermano en calles de la colonia Acoros, allá en el sector 2. Este incidente se registró apenas la noche de este viernes en el cruce de Guanacaste y Vidalba, donde el pequeño Axel se encontraba cerca de una

0: siempre al pendiente. Y de acuerdo a la información disponible, las lesiones que sufrió Axel de 10 años, por fortuna, no ponen en riesgo su vida. En más información, vamos con esto que le comentábamos también de los dos menores que fueron localizados ya sanos y salvos después de que fueron reportados como desaparecidos. Se trata de Javier Alfonso y Diego Antonio, ¿sí? Diego Antonio, dos jóvenes residentes de la colonia Presidentes que habrían sido reportados como desaparecidos, pero afortunadamente fueron localizados luego de que sus familiares solicitaran el apoyo de la comunidad para difundir su búsqueda. De acuerdo con la información proporcionada por sus propios familiares, ambos jóvenes salieron de sus viviendas durante la noche del miércoles y posteriormente perdieron comunicación con ellos. Sus teléfonos celulares permanecieron apagados y la última conexión que se tiene registrada correspondía precisamente a esa noche. Ante la falta de información sobre su paradero, sus familiares decidieron recurrir a las redes sociales para solicitar el apoyo y localizarlos, por lo que fotografías y datos de ambos comenzaron a ser compartidos por usuarios. Horas después de que se difundiera el reporte de búsqueda, la Asociación Civil Familias Unidas en la Búsqueda y Localización de Personas Desaparecidas confirmó que Javier Alonso y Diego Antonio habían sido localizados. La organización agradeció a las personas que se sumaron a la difusión de la información y contribuyeron a que la búsqueda tuviera un mayor alcance. Hasta el momento no se han proporcionado detalles sobre las circunstancias en las que Javier Alfonso y Diego Antonio habían estado desaparecidos. Con más de la información, antes de irnos a la pausa comercial, pues un incendio en un árbol movilizó al cuerpo de bomberos de Piedras Negras. Por fortuna la situación no pasó a mayores. Un incendio registrado en un árbol ubicado al interior de un domicilio de la calle Zaragoza, en la zona centro, provocó la intervención de elementos del cuerpo de bomberos. El fuego generó preocupación entre vecinos y dejó únicamente daños materiales, sin personas lesionadas. El reporte fue recibido a través del número de emergencia, por lo que los elementos de bomberos se trasladaron de inmediato al sitio para controlar la situación. De manera preliminar, se indicó que el fuego podría haber iniciado a consecuencias de una falla eléctrica relacionada con un transformador que está justo ahí en las inmediaciones del inmueble. Esta versión tendría que ser confirmada o descartada por las autoridades. Los bomberos realizaron las maniobras necesarias para contener el fuego y evitar que alcanzara otras áreas del domicilio o incluso inmuebles cercanos. Como parte del operativo, también acudieron elementos de seguridad pública municipal y personal del Departamento de Tránsito y Vialidad, quienes apoyaron en el resguardo de la zona y en la prevención de algún incidente entre peatones y automovilistas. Una vez controlada la emergencia, los cuerpos de auxilio realizaron una inspección para descartar riesgos adicionales. El incidente quedó únicamente en daños materiales, sin que afortunadamente se registraran personas lesionadas. Son las 9:17 a.m, la temperatura en 27 grados centígrados. Hacemos nuestra primera pausa comercial, pero antes la cápsula informativa del notario Paco Juaristi.
1: Francisco Juaristi Guerra, notario público. Un negocio puede empezar entre dos personas con una idea y un apretón de manos, pero cuando empieza a crecer, también empiezan las preguntas. ¿De quién es qué porcentaje? ¿Quién puede tomar decisiones? ¿Quién puede firmar? ¿Y qué pasa si uno de los socios quiere salir? Para eso existe la constitución de una sociedad. En ella se establece desde el inicio las reglas básicas. ¿Quiénes son los socios? ¿Cuánto aporta cada uno? ¿Cómo se administra? ¿Y cómo se toman las decisiones? Emprender es tener una buena idea. Constituir una sociedad es poner reglas antes de que aparezcan los problemas. Soy Francisco Juaristi Guerra, notario público.
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0: 9:20, la temperatura en 27 grados centígrados. Continuamos con más información, y es que el presidente municipal de Piedras Negras, Carlos Jacobo Rodríguez González, espera una muy buena derrama económica por los eventos que están en estos momentos, como es la Feria del Norte, y ya la próxima semana, el Festival de las Fiestas Patrias.
1: Gracias a que se trata de eventos de alta calidad y que resultan atractivos para la población en general, tanto la Feria del Norte como la cartelera de las Fiestas Patrias podrían atraer una importante cantidad de visitantes a la localidad. Así lo consideró el presidente municipal de Piedras Negras, Carlos Jacobo Rodríguez González, quien aseguró que se tienen muy buenas expectativas y se le dará seguimiento a través de la Oficina de Convenciones y Visitantes. La intención es conocer cómo se va comportando la ocupación hotelera, gracias a la buena comunicación que se tiene con el organismo, pero también esperando que otros comercios puedan aprovechar esta oportunidad de promoción. Rodríguez González consideró que entre ellos están los restaurantes y hasta los mismos médicos y hospitales privados, por lo que hizo un llamado a los comerciantes a diseñar ofertas atractivas para brindar un buen servicio a los visitantes.
2: Sí, yo tengo mucha comunicación con Angélica, es además amiga, vamos a estar ahí en contacto con ella para que nos vaya pasando la información de cómo va la ocupación hotelera, pues nos interesa mucho. Todo este mes de septiembre va a estar bueno, seguramente para los hoteles, entonces vamos a estar ahí al pendiente, sobre todo también informando, ¿no? Que es importante para que la gente vea que efectivamente son eventos de desarrollo económico, que nos interesa mucho seguir promocionando y haciendo este tipo de eventos para que haya mayor dinamismo económico aquí en la región.
3: Se pueden beneficiar no nada más hoteles, también restaurantes, incluso aprovechar para visitas a citas médicas. Se hace un llamado a los empresarios, a los comerciantes, a participar, ¿no? A hacer atractivos sus negocios para los visitantes.
2: Sí, pues todo lo que pudiera llegar a tocar un turista, pues le va a beneficiar, ¿no? A todos los comerciantes, restaurantes, hoteles, taxistas. Entonces, pues vamos a ver cómo nos va. Creo que nos va a ir bien, nos debe ir bien. Son eventos de alta calidad con buenas carteleras, entonces pues sí, obviamente que lo deben de ver venir los mismos comerciantes, y bueno, cada quien estará preparado con los insumos suficientes para poder dar un buen servicio.
1: Voz informativa, Armando López Capeticho.
0: Apenas han transcurrido 2 días de la inauguración de la Feria del Norte, este viernes, donde estuvo la firma, y ayer sábado, pues, el grupo La Adictiva. Vamos a ver los próximos días, y ya al final, pues, obviamente será un recuento de lo que le generó a la ciudad, sobre todo al sector hotelero y comercial, la derrama económica producto de esta Feria del Norte. Vamos con más información, y es que también en las últimas semanas ha sido constante la información acerca del incremento de personas que conducen en algún estado de ebriedad, primero, segundo, tercero, y estas personas pues son detectadas, sorprendidas en los filtros antialcohol. Y bueno, debido a este aumento, el comisario de la Policía Preventiva Municipal, Cruz Eliud Mercado Ramírez, está señalando que podrían retomar algunas medidas para tratar de disminuir esto. ¿Cuál sería una de ellas? Una de ellas sería consignar ante el Ministerio Público a aquella persona que sea detenida conduciendo bajo los influjos del alcohol.
1: Aunque sin precisar cifras o estimaciones, es una realidad que en los meses recientes ha ido a la alza el número de conductores en estado de ebriedad que reinciden en dicha falta y que son detectados a través de los filtros antialcohol. Y aunque la política de esta administración no es recaudatoria ni persecutoria, sino que busca concientizar a la población, Cruz Eliud Mercado Ramírez no descartó la posibilidad de valorar medidas más rígidas en ese sentido. El comisario de la Policía Preventiva Municipal admitió que entre dichas acciones estaría el de retomar la consignación de los conductores alcoholizados ante la Fiscalía General del Estado a través del Ministerio Público. El mando único añadió que también se está estructurando un plan para comenzar a aplicar multas más severas, además de que se procederá a la detención de las personas que vuelvan a cometer este tipo de delitos viales.
4: Te mentiría si te digo un número, realmente no tenemos el número exacto. Me comprometo para el día de mañana a traer cuántos son los reincidentes para informarlo.
3: Y tomando en cuenta que esta administración busca más la concientización que el castigo, ¿no podría buscarse la manera de a los reincidentes sí consignarlos ante el Ministerio Público para tratar de reducir más la reincidencia, valga la redundancia?
4: Sí, así es, pues vamos a estar analizando esta situación, pues para tener o tomar más cartas en el asunto, ser un poquito más más estrictos en el tema de conducción en estado de ebriedad. Afortunadamente en este accidente pues no hubo alguna pérdida humana o algún daño que podamos lamentar, pero sí tenemos que estar estructurando para empezar a realizar las multas y detener a las personas que sean reincidentes en este tipo de delitos.
1: Voz informativa, Armando López Capeticho.
0: Recordar que actualmente aquellas personas que son sorprendidas conduciendo bajo alguno de los o algún influjo del alcohol, pues simplemente el vehículo se le retira y él se puede ir a casa, ya después cumple con el pago de las multas y todo, pero como ya han sido muchas las personas que son obviamente sorprendidas, pues no le extraña a usted que de nueva cuenta sea consignado ante el Ministerio Público. Y bueno, en otra información, hace unas semanas ya hablábamos de la clausura de este bar denominado La Vaquita. Había menores de edad en su interior, pero el motivo que orilló el cierre temporal de este negocio, que por cierto ya está operando, ya está abierto porque ya cumplió con el pago de sus multas, fue porque no exhibió ni sus permisos ni sus licencias de funcionamiento.
5: Independientemente de las conductas que se cometieron al interior del bar La Vaquita, inspectores del municipio realizaron la clausura del establecimiento por el motivo de no exhibir sus diversos permisos y licencias. El secretario de Ayuntamiento, Daniel Aguilar Muñoz, indicó lo anterior y mencionó que así lo exige el bando de policía y buen gobierno, y desafortunadamente la propietaria del lugar no lo cumplió y por ello las sanciones. Mencionó que después de 2 semanas, la dueña se acercó a presidencia para regularizarse y cumplir con el pago de las multas, y por ello se permitió la reapertura del negocio. Agregó que mantendrán una vigilancia permanente para evitar que este tipo de faltas se puedan volver a presentar y operen como lo marca el reglamento.
6: Levantamos clausura, hubo una regularización en el momento, independientemente de las conductas que se cometieron, incluso pudieran ser ilícitos en el interior. El gerente pues no exhibe los diversos permisos y licencias que se exige tener a la vista. Esto es importante también, y aprovecho el espacio. No quiere decir que si los tenedores, propietarios, gerentes tienen el permiso, lo deban de tener en su casa, lo tienen que tener, o en otro lugar, lo tienen que tener en el negocio, en el domicilio que se está inspeccionando, para efecto de que cuando llegue personal de inspección, pues al solicitarlo, exhiban el original, no exhiban copia, ni exhiban o pidan tiempo para ir por él. Esa es la idea, y eso lo dice el bando de policía y los diversos reglamentos. En este sentido, no tenía los permisos ahí, dijo que sí contaba con ellos, los iba a exhibir posteriormente. Después de cerca de 2 semanas y media, más o menos, se acerca una persona que dijo ser la propietaria, a efecto de regularizarse. Había sanciones diversas, creo que tres clausuras, incluso rompieron sellos. Llegamos a un acuerdo, se regularizaron y están funcionando de manera normal. Estamos poniendo atención también a que el funcionamiento sea pegado al reglamento.
5: Con información de Armando López Capetillo, voz informativa, Ángel Robles Estrada.
0: Son las 9:29 a.m, la temperatura ya en los 28 grados centígrados. Es momento de hacer nuestra siguiente pausa comercial, volvemos.
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0: Son ya las 9:32 de la mañana, la hora correcta, la temperatura en 28 grados centígrados. Vamos con más información. Elementos de Protección Civil han estado trabajando en las revisiones permanentes, tanto de la instalación de los juegos mecánicos, su correcto funcionamiento, que las instalaciones eléctricas sean las adecuadas, pero también han hecho lo propio con los puestos de comida que están instalados ahí en la Feria del Norte para que las mangueras estén en buen estado, los tanques no tengan fuga. Esto también lo van a realizar en las fiestas patrias, en los puestos de comida y en los juegos mecánicos.
1: Personal de Protección Civil se ha dado a la tarea de revisar las condiciones eléctricas, mecánicas y la correcta instalación de los juegos en la Feria del Norte, trabajos que serán permanentes, declaró Ari Antonio Hernández Esquivel. El director de la dependencia mencionó que de la misma manera se hará lo propio con los puestos de comida, en los que se verificará que las conexiones de gas estén bien hechas y sin fugas que puedan ocasionar algún accidente. El funcionario estableció que estos trabajos se realizaron antes y ya cuando comenzaron a funcionar, por lo que de manera permanente se verificarán estos aspectos básicos y con ello garantizar la seguridad de los asistentes.
2: Y pues va y se realiza lo que viene siendo la inspección en las instalaciones de los juegos mecánicos, desde lo que viene siendo la base de los mismos, que estén bien cimentados para prevenir que alguno de estos juegos pudiera verse afectado ahí en cuanto a su equilibrio. También en cuanto a las instalaciones eléctricas se hace ahí una revisión detallada en cuanto a las distribuciones también de las cargas. También ahí de una manera más general todo lo que vienen siendo los puestos de venta que se realizan en el lugar, pero sin duda se hace una revisión previa desde el momento que se están instalando, ya cuando están instalados y en funcionamiento.
1: Con la información de Armando López Capetillo, voz informativa, Ángel Robles Estrada.
0: Y bueno, continuamos con más noticias. El presidente municipal de Piedraneras, Carlos Jacobo Rodríguez González, señaló que los apoyos para la educación han sido constantes, se han entregado ya techumbres, se están construyendo canchas de pasto sintético, se han entregado otro tipo de apoyos para que la calidad de la educación, las instalaciones donde los niños, los jóvenes toman sus clases, sean las adecuadas.
3: El gobierno de la nueva historia se ha caracterizado, desde inicios de la gestión, en mantener un apoyo permanente y directo a las escuelas de la localidad para mejorar las condiciones en las que los niños reciben sus clases. Lo anterior a pesar del retraso de hasta 7 meses que se encontró en el programa de techumbres escolares, razón por la que se buscaron otras alternativas de obras, aseguró el presidente municipal de Piedras Negras. Carlos Jacobo Rodríguez González señaló que por ello se optó por construir canchas de fútbol de pasto sintético en 5 secundarias y 1 primaria, además de otras acciones que contribuyen a consolidar el sector. Entre ellas están cursos de inglés y chino mandarín, el programa de psicólogos en secundarias, cuadrillas de mantenimiento exclusivas para las escuelas, internet de alta conectividad en 45 escuelas, entre otras más.
4: Ir apoyando la educación es un tema de los más importantes para nosotros. Claro que mientras el gobierno del estado nos lo permita, ya ven que el año pasado ingresamos ahí varios proyectos para techumbres y se tardaron como 7 meses en darnos el permiso, entonces nos hacen perder el tiempo, por eso estamos viendo otras alternativas de apoyo sin que ocupemos el permiso del gobierno del estado, como por ejemplo hacer canchas de fútbol. Acabamos de ejecutar, o estamos ejecutando más bien un contrato para ponerle canchas de fútbol de pasto sintético, si no me equivoco, a 5 secundarias y 1 primaria. Entonces, vamos avanzando con eso. Paralelamente, pues tenemos los cursos de inglés, tenemos cursos de chino mandarín, tenemos las cuadrillas de mantenimiento exclusivas para estar atendiendo a las escuelas. Llevamos ahí, si no me equivoco, es la tercera techumbre, estamos construyendo la cuarta. Y algo me falta. Tenemos el programa de psicólogos para las secundarias. ¿Me falta? Internet en 45 escuelas de alta conectividad. Y bueno, pues la verdad es que creo que como nunca antes hay un acercamiento por parte del gobierno municipal con las escuelas, aunque no nos faculta, aunque no es nuestra responsabilidad, entendemos que es importante el tema de la educación para nuestros niños de Piedras Negras.
3: Voz informativa, Armando López Capericho.
0: Ahí está un poco de lo que se ha hecho en apoyo a la educación por parte del municipio de Piedras Negras. Pero en otro renglón, en otro tema en el que también el gobierno de la Nueva Historia ha trabajado, es en el de la atención a personas que tienen problemas con la adicción de alguna droga. Es un problema social y como tal se debe resolver. Y gracias a los convenios que hay con algunas casas de rehabilitación de la localidad, se ha podido ayudar a salir de las adicciones a poco más de 300 personas.
1: La drogadicción, sobre todo de cristal, es y sigue siendo un problema social, ya que destruye economías y hogares completos. De ahí la importancia de trabajar para que, en la medida de lo posible, se pueda erradicar. Así lo reconoció el presidente municipal de Piedras Negras, Carlos Jacobo Rodríguez González, quien mencionó que lo primero que hay que hacer es reconocer que se tiene un problema y segundo es atenderlo. Reveló que ello ha servido para que más personas, sobre todo jóvenes, se acerquen a pedir ayuda. Y en ese sentido, y gracias a convenios que se tienen con casas de rehabilitación, se ha podido atender a más de 300 personas. Comentó que de la misma manera se debe seguir combatiendo el tema del narcomenudeo y reforzar la coordinación con otras autoridades y dependencias para seguir evitando que las drogas lleguen a las calles.
4: Reconocemos que tenemos un problema social, que es la drogadicción, que es específicamente la adicción al cristal, que es una droga sumamente adictiva y dañina, muy dañina, destruye economías y hogares completos. Entonces, todo esto nos ha servido para que otros se acerquen. Entonces, lo primero es reconocer que tienes un problema. Lo segundo es atender el problema con voluntad. Nosotros tenemos un convenio con diferentes centros de rehabilitación y estamos atendiendo ahí y hemos atendido a más de 300 personas que hemos rescatado de las garras de las drogas y vamos a seguir haciéndolo. Pues porque tenemos un problema grave, ¿no? Tenemos que también de manera paralela seguir atendiendo el tema del combate al narcomenudeo, que es una realidad también. Por eso tenemos reuniones todos los jueves a las 9 de la mañana con la fiscalía. Seguimos trabajando en objetivos, tenemos un departamento de investigación, además también el departamento de seguridad pública municipal, y hay una coordinación total, diálogo, amistad, incluso con diferentes mandos de la policía de todos los niveles. Creo que hemos hecho cosas bien, aún falta mucho por hacer, pero sin duda alguna nos da mucho gusto, mucho orgullo que tengamos esta política pública, que tengamos un departamento de asuntos religiosos que atiende estos ministerios, sobre todo. Recordemos que son asociaciones privadas las que hacen este trabajo. No solamente en los centros de rehabilitación, sino también en casas hogares, por ejemplo. Casas de rescate del migrante. Entonces, honramos.
1: Con información de Armando López Capetillo, voz informativa, Ángel Robles Estrada.
0: Y es que es una realidad, una persona con adicciones a las drogas, al alcohol, no solo se ve afectado él, sino que también afecta el entorno familiar, y estas son, pues, poco más de 300 historias de vida de éxito, de jóvenes, de personas adultas, mujeres, hombres, que han estado en las garras de la dependencia de las drogas, del alcohol, y que han podido retomar su vida normal y se han incorporado a la sociedad. Y esto, obviamente, pues hay que presumirlo, son ayudas que otorga el gobierno municipal, el gobierno de la Nueva Historia, para estas personas. Vamos con más información, y es que en Coahuila también se está trabajando en el tema del ganado. Sí, están haciendo pues todos los controles de calidad para que la Secretaría de Agricultura haga algunas pruebas, y Coahuila, al igual que ya lo han hecho otros estados o están en ese proceso de hacerlo, pueda retomar la exportación de ganado a los Estados Unidos.
1: El Departamento de Agricultura será el encargado de realizar evaluaciones en periodos de 30 días en aquellos estados en los que se preparan para retomar la exportación de ganado a los Estados Unidos. Así lo explicó el presidente de la Unión Ganadera Regional de Coahuila, Homero Amesco Villarreal, quien dijo que así se hizo ya en Sonora y sigue el turno de las dos cuarentenarias de Chihuahua. Indicó que posterior a ello sería lo propio en Coahuila, donde se estima que, pasados los periodos de pruebas, sea tentativamente a finales del presente año, cuando se retome dicha actividad por parte de los ganaderos.
5: Pues el Departamento de Agricultura nos ha dicho se van a tomar evaluaciones en periodos de 30 días, entonces por 30 días de exportación de Sonora, y debemos de tener una noticia favorable para que se abran las dos cuarentenarias que con las que cuenta el estado de Chihuahua, y 30 días posteriores pues nos tocaría el turno aquí a Coahuila para que se pudiera abrir la cuarentenaria de Ciudad Acuña. Estamos confiados de que los protocolos son efectivos, de que van a dar buen resultado y de que las medidas que, como te decía hace rato, que estamos implementando en Coahuila han dado ese resultado de éxito, que esa confiabilidad hacia los Estados Unidos, que el ganado de Coahuila no representa ningún riesgo adicional para ellos y que se nos pueda dar esta oportunidad probablemente para finales de año.
1: Voz informativa, Ángel Robles Estrada.
0: Ojalá que pueda ser precisamente a finales de este 2026, cuando Coahuila retome nuevamente la exportación de ganado a los Estados Unidos, una actividad que están esperando desde hace mucho y que además le han invertido pues un buen recurso por parte de los ganaderos para que todo vuelva a la normalidad y esta plaga del gusano barrenador pues quede obviamente de lado. 9:43 en la mañana, 28 grados la temperatura, estamos completamente en vivo y continuamos con más noticias. Déjeme comentarle que el DIF municipal está preparando un taller que va enfocado, dedicado a aquellas personas cuidadores de adultos.
1: El coordinador de personas con discapacidad del DIF Piedras Negras está invitando a la comunidad en general a que participe en el programa que se ha denominado Cuidando con Corazón, el cual va enfocado a personas cuidadoras. Gonzalo Rodríguez señaló que si bien en la actualidad existen adultos mayores que aún están en una etapa productiva, también hay quienes por temas de salud requieren cuidados diarios y los encargados de ellos también requieren apoyo emocional. Indicó que los interesados pueden inscribirse en la dependencia, ya que el taller se llevará a cabo los jueves a las 10 de la mañana y lo impartirá la psicóloga Ivonet Vega. Agregó que dicho espacio sirve para que estas personas se puedan expresar, ya que entienden que su trabajo por momentos puede llegar a ser complicado y hasta cierto punto difícil.
6: También vamos a arrancar un programa que se llama Cuidando con Corazón. Este está enfocado a las personas cuidadoras. Tenemos adultos mayores que están en una etapa productiva o que están en una etapa social, pero también tenemos adultos mayores que por condiciones de salud requieren cuidados diarios, cuidados permanentes, y a veces los cuidadores también requieren que los volteamos a ver y también requieren el apoyo emocional para llevar esta labor que hacen diariamente. Entonces los invitamos para que se inscriban. Estos talleres son los jueves a las 10 de la mañana, son guiados por la psicóloga Ivonet Vega. Entonces a todos los cuidadores que están ahorita escuchándonos, que a veces también necesitan conocer gente que está viviendo una situación similar a ellos o que necesitan también venir y expresar todo lo que sienten, porque es un trabajo muy aplaudible y es un trabajo que a veces es complicado. Entonces es que en el DIF también les abrimos las puertas para poder trabajar juntos con ellos.
1: Con información de Armando López Capetillo, voz informativa, Ángel Robles Estrada.
0: 9:45, la temperatura en los 28 grados centígrados. Es momento de hacer ya nuestra última pausa. Regresamos ya con la parte final de Telezócalo Matutino.
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2: Más información, esto que generó pues mucha controversia en las redes sociales y que ocasionó que una madre de familia levantara la voz, que hiciera una denuncia pública porque no está contenta con lo que pasó en la escuela primaria Benito Juárez. Recordará el caso de este menor que, como castigo por no llevar la corbata, fue expuesto durante el receso a los rayos del sol sin poder almorzar. Y pues además de eso, la maestra que le impuso el castigo le puso un apodo, ¿sí? Y esto generó bullying. La madre fue a la primaria para que le permitieran ver los videos, pero en la dirección solo le mostraron algunos. Se niegan a decirle el nombre de la maestra responsable del castigo y a mostrarle el momento en el que su hijo estaba bajo los intensos rayos del sol. Vamos a ver lo que dice esta madre de familia que está, pues, obviamente molesta.
3: Tras el caso de Uriel N., el menor de 12 años de edad, alumno de la escuela primaria Benito Juárez, castigado por su maestra dejándolo en el patio con el intenso calor por no portar su corbata, la madre del pequeño denunció cerrazón por parte del plantel. Joana Lizeth Guerrero Torres aseguró, en exclusiva para Radio Zócalo, que la sanción contra su hijo fue injusta, ya que la corbata se le dañó cuando iban al plantel. Sin embargo, al llegar no le dijeron nada, pero a la hora del receso lo castigaron. Indicó que, saber de la situación, acudió a la institución educativa y ahí se hizo el compromiso de mostrarle, este viernes, los videos de las cámaras de seguridad para aclarar los hechos, así como determinar qué maestra fue la responsable. Al acudir nuevamente a la escuela, ubicada en la esquina de las calles Morelos y Jiménez de la zona centro, la directora del plantel aseguró que ninguna maestra cometió algún acto indebido y le mostró un ángulo equivocado de las cámaras. La madre de Uriel pidió que le mostraran el resto de los videos, pero la directora se negó, por lo que decidió hacer pública su molestia por no permitirles conocer qué fue lo que pasó ni qué docente es la responsable de tan excesivo castigo. Asimismo, acusó a la maestra de su hijo de ponerle un apodo a raíz de este incidente, delante del resto de sus compañeros de clase, lo que ha derivado en un bullying colectivo que debe ser sancionado por la Secretaría de Educación.
4: Entonces dije, bueno, pues, ya ni siquiera dije, ¿qué? Le dije, ¿cuál es la solución aquí? ¿Va a venir mi hijo? ¿Va a poder entrar a clases el lunes? ¿Qué onda? No, eso ya sería por parte de la SEP. Ellos ya se van a comunicar con nosotros para saber qué vamos a hacer al respecto. No me dieron solución, no me enseñaron videos, cambiaron la ubicación de lo que se había tomado. Y aparte, pues ahora me le hacen bullying porque la maestra Lizzie de él, le dijo niño fantasma, y ahora todos los niños se agarraron de ahí para decirle toda la escuela niño fantasma, que no sé qué. O sea, eso ya es bullying por parte de la maestra. Entonces, ya fue mucho, 5 años, ya uno se cansa. Entonces, solamente vengo a aclarar, o sea, ¿por qué motivo? No pasa nada con enseñarme las cámaras. Si yo le dije, si en dado caso mi hijo está mintiendo, se desmiente, se hacen disculpas públicas a todos, tanto con los medios, a todo mundo, pero no me los quisieron enseñar. ¿Qué es lo que están ocultando? ¿Qué es? Yo quisiera saber.
3: Con imágenes de Víctor Paralelo para Super Channel 12, Armando López Cabedicho.
2: Ojalá que el día de mañana, inicio de semana, pueda haber ya una respuesta por parte de las autoridades educativas sobre este caso, que, bueno, no es cualquier cosa tener a un menor durante la mañana sin almorzar bajo los rayos del sol, como un castigo de estos que se hacían hace muchos, muchos años. Y bueno, también el día de mañana se espera que haya información acerca de si se confirma o no esto que le dio a conocer el presidente municipal de Piedra Negra, Carlos Jacobo Rodríguez González, de que 2 elementos de la Policía Preventiva Municipal habían resultado positivos después de una prueba antidoping. Sorpresa, estos resultados estarían corroborando con el C3, y de ser, pues, obviamente positivos, estos 2 elementos serían dados de baja.
3: Al igual que ocurrió con varias corporaciones estatales, como la Agencia de Investigación Criminal y la Fiscalía General del Estado, el jueves se le aplicaron exámenes antidopaje a todos los elementos de la Policía Preventiva Municipal. Y aunque son resultados iniciales que deberán corroborarse, Carlos Jacobo Rodríguez González, presidente municipal de Piedras Negras, confirmó que dos oficiales de la corporación resultaron positivos, sin detallar a qué tipo de droga o enervante. Aseguró que a pesar del positivo, dicho resultado tendrá todavía que ser validado por el Centro Estatal de Evaluación y Control de Confianza, C3, dependencia responsable de haber practicado dichas pruebas, lo que sucederá en los próximos días. Hasta en tanto, reconoció Rodríguez González, no se puede levantar un acta ni suspender a ningún elemento, pero en caso de confirmarse que son positivos, los elementos implicados serán dados de baja de manera inmediata.
5: Sí, participaron todos los elementos de seguridad pública municipal. El resultado fueron dos elementos que salieron positivos, pero se tienen que confirmar todavía por parte del C3. Entonces, aún no podemos, levantar un acta o suspender a nadie hasta que se confirme que efectivamente dieron positivo de dos elementos.
3: Con imágenes de Israel, Emanuel Calderón Díaz, para Super Channel 12, Armando López Capeticho.

28 grados la temperatura actual. Gracias por continuar con nosotros. Y esta temperatura irá en ascenso para esta tarde domingo. Le comento que hay un ligero probabilidad de precipitación. Estas en un 20% después de la 1 de la tarde, pero ya más tarde se disipa. En la noche tendremos un cielo despejado, pero si usted tiene alguna actividad en parque al aire libre, si va a ir a las ferias, pues ya sabe cómo va a estar el pronóstico del tiempo. Hay que seguirnos hidratando, ya que este domingo la máxima alcanzará hasta los 35 grados, una tarde cálida la que tendremos para esta tarde domingo. Los vientos están soplando en calma, estos en 10 kilómetros por hora. Por la tarde noche el cielo despejado con una temperatura mínima en los 24 centígrados. Estas mismas probabilidades de precipitación se extienden hasta el día de mañana lunes, pero estas débiles, como le comento, en un 20%. Aún así, las temperaturas máximas estarán registrándose para estos días de la semana. La máxima para este lunes se espera que ascienda hasta los 36, mínima de 25. Los vientos estos estarán soplando en 21 kilómetros por hora. Para el día martes, la temperatura máxima en 37, mínima de 24. Los vientos estos incrementan soplando en 32 kilómetros por hora. Mismas condiciones se mantienen para el día miércoles. No hay que olvidar que aún estamos en los días cálidos para seguirnos usted manteniendo hidratado. No olvide dejar de lado la aplicación del bloqueador solar, cubrirnos con alguna gorra, paraguas, y sobre todo pues tener mucha precaución con los menores ahora en el regreso de clases. Manténgalos hidratados, los adultos mayores, mascotas del hogar, ya que aún tendremos estas altas temperaturas. Para este miércoles, máxima de 37, mínima de 24. Los vientos estos aumentan hasta los 38 kilómetros por hora. El día jueves se mantiene la máxima en 37, mínima de 25. Los vientos ya estos disminuyen soplando en 18 kilómetros por hora. Será este viernes, ya inicio de fin de semana, cuando la temperatura incremente un grado más, está en 38, pero no hay que olvidar que las temperaturas máximas, aún así se espera la sensación térmica un más caliente, para que es como le comento, seguirnos manteniendo pues hidratados y cuidando de nuestros adultos mayores y menores de edad. Hasta aquí con la información del pronóstico del tiempo. Que tenga usted un excelente domingo. Si viene a la feria, pues disfrútelo muy bien. Hasta la próxima. Muy buenos días.

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1: Y bueno, en 3 minutos serán ya las 10 de la mañana. Llegamos al final de este espacio informativo. Tenemos una cita en punto de las 6 de la tarde en Telezócalo Vespertino. A nombre de Alejandra de la Paz, su servidor Ángel Robles, y de todos quienes detrás de cámaras en este domingo bajo la producción de Emiliano Durán hicieron posible este espacio informativo, le decimos gracias, buenos días, con permiso.
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1: Hay una lumbre acá para el lado de la misión. Acá para adentro. Mándale unos bomberos porque está agarrando todo el césped. El césped está agarrando vuelo.
2: ¡Órale! Saludos a Palabra la Misión. Saludos, chido, a nuestro reportero en la ciudad de Copa Chilo. No, saludos a la Rosa de la Misión. Rosa de la Misión que está agarrando vuelo ahí.

0: A la gente no sé qué se va a reportar, se va a reportar. Oh, saludos, primito Junior. Por allá no, Junior. Saludos. Y se andole contento al aire. Volvimos a ganar los murciélagos 6-5. Hoy 6-5. No tenía muchas ganas de andar goleando el murciélago. Algo leve. 6 nomás a 5 para ganar un murciélago. Real Murciélago 92.9. Saludos, felicidades. Saludos, primitos. Junior y Noelia. Junior y Noelia. 10 con 12 minutos. ¿Quién se por acá para este lado, dice?
1: Bruno Sala Guerrero.
0: ¿Cómo estamos? ¿Cómo andamos? ¿Cómo andamos?
1: Un saludo, un beso. Muchos besos, muchos abrazos.
0: Para que duren.
1: Para ti, para toda tu familia, para toda la raza de la Super Estelar, de parte de Arturo Jiménez, 17 de Seguritarse.
0: Dele.
1: Con relación tú, Bruno, a lo que reportó Chilo, el incendio que está por allá, venía por aquí por la Guerrero a la altura del Rayón, ahí me encontré una patrulla, ahí le pasé la información.
0: Ah, muchas gracias.
1: Para que manden.
0: Checar,
1: coméntame, aquí andamos en la ruletación, mi Bruno.
0: Viejo.
1: Saludos para todos.
0: Gracias.
1: Ya sabes, Bruno, que te quiero mucho, cantidad bastante.
0: Mucho bastante. Muchas gracias, mi compa cubano. Y ese es

0: lo otro, lo que sea, pero responsable el pelado, responsable, eso sí. Saludos, así andamos toda la gente de los que trabajan los domingos. ¡Ánimo, y lo permito, Junior! Sobre el menú, primo.
1: Hola, hola, primito. Muy buenos días. Barbaro, aquí estamos, ¿no? Y nos vamos. Saludos. Saluditos para todos mis compas la mañana y para todos los que tienen las bocinas bien altas y laterales en nuestra bella cuña, primito. Aquí andamos en nuestra bella cuña con un menudito.
0: Eso.
1: Sabrosito, primito. No, saludos. Cura 92.9, la que corre por mi vena.
0: Es curando la cruda. Es la curando la cruda, primito. Saludos. Bueno, buenos días. Ahora ya saludos a todas las salas para ti, para tu familia. Muchas gracias. Gerardo Marrufo. Gerardo Marrufo, saludos, buenos días a toda tu familia. 10 con 15. 6 de septiembre.

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1: Ole, oye, saludos y buenos días. 10 de la mañana con 30 minutos, 10 con 30 minutos. Saludos, mi compa Leonel.

0: ahorita, Bruno. Ponga ahí pilotos automáticos y véngase hasta acá, hasta la comarca. Echarnos unos taquitos de barbacoa aquí en casita. Véngase. Que tenga un excelente día, mi compita Bruno. Feliz dominguito, saludando por ahí a todos mis compas de la mañana. Compadritos, comadritas, montoneros, montoneras y a todo el fino auditorio de la Superestelar. Por ahí al señor Julio Perales, Saúl Regalado y su carnalillo. Y a mi compita Gil Rodríguez, el comandante Bujes, Primo Olvera, el tremendísimo Bernie, pues a toda la banda de Ciudad Acuña. Ánimo, bendiciones y por acá vamos a hacer por la vida. Buenos días.
1: Eso, saludos mi compa Félix Maldonado. Félix Maldonado, para ti, para toda tu familia. Saludos y provecho, provecho con la barbacoa. Félix Maldonado, para toda tu familia, mi compa. Ánimo. Saludos mi compa Julio Perales. Yo creo que todavía no se levanta. Hoy es domingo. Pero todavía anda acostado. Por ahí, al rato se levanta Julio Perales. Saludos, muchas gracias, mi compa Félix. Saludos. Buenos días, dice, saludos, bro. Aquí haciendo la talacha. Saludos, mi compa. Ah, mi compa Jesús Cruz. Hola, familia Cruz Watanabe. Cruz Watanabe. Saludos, mi compa Chuy. Haciendo la talacha. Hoy dominguito. Domingo, pues no, varios no trabajan. Pero bueno, haciendo la talacha, dice, domingo de descanso, ¿cuál descanso? La talacha en la casa. ¡Ánimo! ¡Ah, era mi compa! ¡Ah, bárbaro! ¡Ah, bárbaro, mi compa! Leonel, dos platillotes de barbacha con su salsa, frijolito ranchero y cuanta. ¡Ah! ¿O son salsa? ¡Ah, son puras salsas! Pensé que con frijolito ranchero también. No, pero salsa. Salsita. Saludos, aprovecho a mi compa Leonel. En la barbacha. Vénganse, Bruno, en la barbacha. En la barbacoa. Hoy nomás. Mira, y su tarrito. Bien helado. Bien servido, mi compa Leonel. ¡Qué bárbaro! Ya tiene su salicita de limoncito. Salicita de limoncito. Toma un seisito. Porque vamos a jalar. Saludos. Ah, excelente día, mi compa Leonel. ¡Qué bárbaro! Para ti, para tu familia, tu esposa Yesenia Celedón, cómo no, saludos. Ah, para tu familia, mi compa Leonel. Saludos, buenos días, Bruno. Aquí Arturo Ortiz. La gente escucha el Infonavit. Acá desde el Infona, Arturo Ortiz, el muñeco. Ánimo. Disco 36, 36. Suéltale, Bruno, suéltale. Y a Leandro Ríos. Leandro Ríos.

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1: ¡Viva México! ¡Sí, señor!

10:47 Cuña, Coahuila. 9:47 Torreón, Coahuila. Saludos, buenos días. Dice el saludo para mi hermano Marcos Martínez Medrano. Marcos Martínez Medrano. Y María Guadalupe Medrano. Al bebé de María, el tesoro. Para Andrés Martínez. Lo escuchamos desde Jiménez, Coahuila. Por favor, una canción de Cruz Labrada con Carlos y José, de parte de Leonel. Saludos, mi compa Leonel. Tu familia, celotes, la raza de Jiménez, Coahuila, también celotes, Jiménez, Coahuila. Acá, buenos días, aquí estamos escuchando New Orleans, el Aragos, el Nair, el Chori, Gilberto, el Mono, y yo, carnal David Salas, saludos David Salas. Ahí está New Orleans, el Aragos, el Nair, el Chori, compa Chori, celotes, compa Gilberto. Y el Mono, carnal David Salas, el Mono, y Gilberto, hablando de Gilberto, saludos, 10:49, suéltale, son los dos Gilberto, los dos

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1: Que levante la mano. Que no lloró un adiós.
2: Oye, saludos para toda la gente de raza. Los amigos taxistas.
1: Que no sufrió.
2: Copa Chile, copa cubano. Saludos, mi copa. José Tobar. José Tobar, que no es Manacuña, mi copa. Desde Austin, Texas, mi copa José Tobar. Saludos, buenos días.
1: ¿Quién no lloró?
2: Permítanos, Junior y Noel.

0: Ya andamos o nos vamos. Recuerda que...
1: ¿Qué pasó?
0: Corre por las venas.
1: ¿Qué pasó? ¿Qué pasó con la quemazón? ¿Qué pasó?
0: Un buen, bonito día y... saludos.
1: Ya estamos.
0: A toda la banda, toda la clínica que anda en el volante. ¿Sí? Échale ganas, recuerda que en su casa los espera.
1: Eso, ya estamos. Saludos, chilo, chilo. ¿Qué pasó con el reporte de la quemazón? Ya atendieron, ya se apaciguó. ¿Qué onda? ¡Salud, chilo! De buenos días, Dios te bendiga, dice, gracias a Dios, mi nieta cumplió 9 años de vida, Nicolasa Terrón. Ay, fue su cumpleaños ayer, ay, pero ayer no trabajamos, es que hoy. Las felicitaciones, ahorita ponemos las mañanitas, Nicolasa Terrón cumple 9 años, 9 añitos.

Bueno, saludos, muchas felicidades. Y saludos para ustedes, la familia Terrón. Saludos. Hello, friends. Good morning. Saludos desde Uvalde, Texas. Último día del Palomino Fest. Con el grupo La Maquinaria. Hoy está La Maquinaria. Ahí está el Palomino Fest, Uvalde, Texas. Gracias. Saludos, Sandra, Marta, Patti, Gigi. Gigi Gavirio. Y yo. Saludos, mi amiga Mari. Mari Gavirio hasta Uvalde, Texas. Saludos. Ustedes, Sandra, Marta, Mati, Chichi, Gavirio, mi amiga Mari, Mari Gavirio, disfrutando del Palomino Fest. Hoy La Maquinaria se presenta en Leopard de Texas. Saludos, 517, saludos para el Real Murciélagos. Real Murciélagos 92.9. Pura victoria, pura victoria, pura goleadas que mete Murciélagos y va en primer lugar. ¿Cómo no? Primer lugar. Saludos, saludos, primitos. Junior y Noelia, Junior y Noelia,

0: 92.9. Puro primer lugar. Ánimo, saludos, buenos días, saludos. Hasta con el comercial. Saludos, mi compa Flaco. Flaco allá por el lado de Houston, Texas.
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0: Saludos, ahí le vamos. 11:22. Hoy mi copa flaco, ¿qué sé?
7: Buenos días, Bruce New. Saluda a mi compa Gabriel.
0: Ya estamos, claro.
7: Ese Daniel está bien crudo.
0: Anda crudo, ¿tú crees?
7: Ese David. Ese David también.
0: No.
7: Bruneo.
0: Ya está.
7: Oye, Bruneo,
0: ¿qué pasó?
7: Hazme un favor bien perrón, Bruneo.
0: Viejo perro totote.
7: Voy por la casa de mi hermana y hoy está cumpliendo años. Quiero que le mandes las felicitaciones.
0: Claro.
7: Ya cuando esté allá, yo te aviso, te mando un texto, un mensaje.
0: Bruneo.
7: Intocable.
0: También. Algo intocable. Saludos a mi compa Flaco. Compa Flaco. Ánimo. Saludos para tu hermana. Pero no me dijiste cómo se llama tu hermana. Mándame el nombre. Nombre de tu hermana. Mi compa Flaco. Saludos. Buenos días. Dice para acá. Échale.
8: Buenos días, Bruno. Saluditos. Aquí andamos en la ruletación. Saluditos para el Torito que ya te está escuchando en el rancho.
0: Torito.
8: Saluditos para todas las chicas del combo y vos. Aquí andamos laborando. Saluditos. Bruno,
0: eso,
8: que no falten las deliberaciones.
0: La chica del convoy,

0: Saludos, buenos días. Anda hecho la mocha, bien atareado hoy con los lonches y taco de barbacoa, la barbacha. Saludos, buenos días, 11:27.
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1: Eso se lo guardé. 11:33. 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

0: 11:35. ¿Qué hizo por acá mi compa Garza? Garza Garcita.
1: Buenos días, Bruno. ¿Cómo estamos?
0: ¿Cómo amaneciste?
1: Desde la Infonavit.
0: Hasta la Infona, saludos.
1: De la placita, aquí andamos en la limpieza.
0: Ahí en la placita.
1: Saludos, Bruno.
0: Está muy
1: feliz
0: grande.
1: Domingo familiar, Bruno Salas Guerrero.
0: Gracias, mi compa Garza Garcita. No terminaron, está muy grande. ¿Qué onda? ¿Desde el viernes a la limpieza? ¿O todos los días, mi compa Garza? ¿O eres el conserje o qué? ¿Todos los días? Placita de la Infona, para toda la gente raza de la Infona, hombre, y también para toda la gente raza de la Infona, y todas las colonias,

0: a mantener limpio el área. Las áreas se ponen para disfrutar a la gente, las familias, para disfrutar las tardecitas en los parquecitos de las diferentes colonias. Hay que mantener limpias. Ayuden, por favor, por favor. No sean como un compa, cochinotes, cochinotes. Saludos. ¿Qué dice, compa? Pero no manda saludos, no manda nada. Hasta ahorita, pero no hay problema. Saludos. No, saludos mi compa José Garza. Pues no manda un mensaje, mi compa José Garza. Saludos. Que esté muy bien, mi compa. Ya regresó o ya me lo regresa a trabajar, mi compa José Garza. Saludos, buenos días. ¿Por qué por este lado quise?
1: No, hombre, pues no, ya andamos laborando. Hey, al mal de puerco.
0: Ah, ya andamos.
1: Al 100.
0: Eso.
1: Ya andamos agarrando el pedo otra vez.
0: Otra vez.
1: Qué bueno. Un saludo para el viejo cabeza de maraca que no se ha reportado.
0: No se reporta.
1: Se ponen las canciones.
0: Eso,

0: levanta el chambre, levanta, no, ahorita no se ha levantado. Anda bien crudote el bebé también. Saludos por acá, Julio. Hoy ya se levantó. Ya se levantó mi copa Julio.
1: Un crudote para mí, para Julio Perales.
0: Ya estamos, Julio.
1: Y mándale saludos a mi esposa, Rosy Esquivel.
0: Claro, claro.
1: Saludotes, mi Bruno. Saludotes desde el trabajo.
0: Eso, es domingo y sale a trabajar un poquito más tarde. No, qué bárbaro. Saludos para mis suegros queridos, Socorro y Jesús. También saludo para mis compadres Bebo y Diana, Sara, y para mi amorcito Coco, dice. Mil gracias, saludos. Saludos. ¿De parte de quién o qué onda? Bueno, nomás dijo, pero no dijo. Pues acá dice

0: buenos días. Por acá, por este lado. Es que llegan y digan mensaje. Muchas gracias. Bruno, muchas gracias.
1: Saludos aquí para
0: claro. Claro.
1: Escuchar un corridito, Bruno.
0: Ya estamos.
1: Quieren escuchar el corrido del Pedernal de Caminos. Camilo, Isaías, Marcelino, el Güero.
0: El Güero y toda la raza.
1: Toda la raza aquí, los taxis que te estamos escuchando.
0: Saludos, mi compa Limones. Limones, se queda Perico, Zócalo, Salote, buenos días. 738, 738, más mensaje. Muchas gracias. Pendientes. Hola, pues mandar un saludo para Marcos y Lionel Martínez Medrano, de parte de Chito, de Casillo Borracho, otra vez de la Sierra Celotes, para Chito, para

0: Te amo.
1: Eso, oh, saludos, mi compa Chuy Cruz. Saludos para la familia Cruz Soto. Hasta Santa Eulalia. Santa Eulalia, allá en La Laguna. El municipio de San Pedro, ¿verdad? Santa Eulalia, el municipio de San Pedro, allá por la comarca lagunera. Saludos a la familia Cruz Soto. Saludos, muchas gracias, mi compa. Saludos, don José Tobar. Perdón. José Tobar, es el de Austin, ¿verdad? Para acá, para Cuña. Pero don José Terrones, porque viene Mañanitas después de corte comercial. Voy a ir al corte comercial, regreso con Mañanitas. Allá para don José Terrones, cumple años, no sé si su nieta o algo así, pero saludos, don José Terrón, cumple años. Ahorita estamos buscando por aquí un mensaje. Ahorita me dan unas mañanitas también mi compa Flaco Ayala, allá por el lado de Houston, Texas, cumple años su hermana Mayra, ¿verdad? Ah, no, María, le ando comiéndola ahí, para adelante. María cumple años. Viene en corte comercial, regreso con Mañanitas. Ahorita aquí a través de la Estación de la Raza.
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Nicolás Aterror, muchas felicidades, estoy cumpliendo 9 añitos. Muchas felicidades, aparte de su abuelito. Aparte de su abuelito que le quiere mucho, muchas felicidades. Nicolás Aterror y de

Tu hermana María Ayala, muchas felicidades, ya le llevaron pastelito. Las felicitaciones y los mejores deseos, María Ayala, que este día sea muy, pero muy, muy especial. Y que Diosito lo siga bendiciendo.

0: Chilo, hasta se trabó mi compa Chilo.
1: Bueno, bueno, calmado.
0: Agarre aire, agarre aire.
1: Elvira Rosales.
0: Elvira.
1: Saldaña.
0: Elvira Rosales Saldaña. Elvira Rosales Saldaña.
1: Teniente del Army de Estados Unidos. Ahorita ya. Teniente o escabo, no me acuerdo qué. Pero es soldado de Estados Unidos. Hoy cumpleaños. Así de que. Mándame las felicitaciones, mi hermana les va a estar escuchando en McAllen.
0: Allá para el McAllen, muchas felicidades. Para Elvira, Elvira Rosales Alay, muchas felicidades. La parte de mi compa Chilo, que se traba todo, pero es la emoción.
1: Bueno. Bruno, se me olvidó el nombre.
0: Elvira Rosales.

0: Florencio, acá del barrio Panteón Florencio, para toda su familia también. Saludarte muy buenos días. 11:50, me voy al corte comercial.
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0: Museo Caminero. ¡Ah, el Tropicalismo Mapache! Por favor, gracias. Ya estamos. Allá para el lado de Veracruz. Allá para la defensa, ejido la defensa, el municipio de El Paso del Macho, allá para el lado de Veracruz, el otro allá para tu carnal el Barbas también. Pero es otro Barbas, el Barbas de allá para el lado de Veracruz, el lado de Veracruz, el otro, ahorita le enviamos una de Apache. Apache para lo pronto, y no más. ¡Ánimo! Por acá, por acá, lo que dice mi compa.
1: Buenos días,
0: Bruno Sala, recorriendo a la Bicibus, calle Sergio Arranza. Ahí está la Bicibus. La 92, ¿cuál más? Saludos, buenos días, mi compa Premoroso Olvera. Mi compa Garza Garcita, para la placita, de la infona, hasta la infona.

0: tesoro y todavía dice María que es tu bebé.
1: Es bebito.
0: ¿Eh? Ahí lo tiene en la casa todavía y dice que no lo puede mandar a trabajar porque
1: es su bebito.
0: Es su tesoro. Se le lastima su tesoro.
1: Será como el.

0: Torito.
1: Tiene 30 años.
0: Eso, ¿no?
1: El tesoro, y todavía dice María que es su bebé.
0: No, pues es su bebé, hombre.
1: ¿Cómo
0: ves, no ha salido de casa?
1: ¿Eh?
0: No ha salido.
1: Ahí lo tiene en la casa todavía y dice que no lo puede mandar a trabajar porque
0: no,
1: es su tesoro.
0: Se
1: le lastima su tesoro.
0: Eso, se asolea, agarra aire, mucho solecito, luego suda.
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0: bueno, soy muy bonita.
1: Un Kiss Black muy, con mucho cariño.
0: Ah, qué bárbaro, no, ya hacía falta.
1: Para tu persona.
0: Esa abuelita picarona.
2: Buenos días, Bruno, buenos días. Un saludote muy cordialmente. Saludote desde acá, desde Houston, Texas. Acá andamos echándole ganas en Houston, ya sabes.
0: La raza de Houston.
2: Andamos escuchando vía internet.
0: La raza de Houston, claro que sí. Saludos, buenos días. Mi compa Flaco Ayala, también es su hermana desde Houston, Texas. También es que la escucha también otra de la gente raza de Houston. Todo Bruno Sala Guerrero, saludos. Súbele, Bruno, súbele. 92.9, pues, ¿cuál más? Acá por toda la orilla, mi compa Rogelio Samarripa, el Roger Samarripa, Roger Samarripa. Por acá, por este lado también, mi compa Kike Guillén. ¿Cómo estamos? ¿Cómo andamos, mi compa
3: Bruno,
0: Kike?
3: Bruno Salas, buenos días, Bruno Salas.
0: Ahí está el hace oro.
3: ¿Cómo andamos, Diacón? ¿Cómo andamos?
0: Eso.
3: Aquí bailando, bañando las de oro.
0: Eso.
3: Porque nos vamos a la cabalgata para allá, para Santa María ahorita. Nos vamos al jaripeo y cabalgata para allá, para Santa María.
0: Están de aniversario.
3: Las de oro bien puestas. Estamos echándole su buen baño.
0: Lavadito, lavadito. No, qué bárbaro. Para toda la gente de Santa María, que van a festejar un aniversario más del ejido Santa María. Saludos. Que la pasen a todo dar. Y también solo para la gente de allá, para el lado de los Chihuahuas. Chihuahuas, a la gente de Chihuahua. Para que le dé un trago bien bañadote, mi copa Noel Rivera. Ahí el botezote.

para su esposa. Nos la pasamos toda hora en el de la costumbre. Dice, después el after con mi compadre Héctor Hernández. ¡Ah, qué bárbaro! ¡Salate! Compa Barbas, Barbas para su esposa, compadre Héctor Hernández, Claudia Vega, los compadres, salates. Buenas tardes, pasándosela todo dar, ánimo, suéltale.

0: saludos a mi compa gordo. ¿Cómo andamos, gordo?
1: Veneno, mi Bruno, eso, ya sabes.
0: Qué bárbaro, mi gordo.
1: Ya sabes
0: cómo somos
1: uno
0: aquí.
1: Uno más los humildes a todos.
0: Los humildes,
1: carnal.
0: Y luego los varones de Apodaca. Eso. Vas a despertar a los viejitos, hombre. Mi compa gordo, vas a despertar a la raza. Ahí en el Valverde Nursing Home. Hoy es el día del Grandpa's, el día de hoy. En los Estados Unidos, ahí es lo que marca el almanaque. Saludos, vamos a corte comercial, regresamos por el Super Estelar, pues Palma.
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0: Bruno, manda un saludo aquí para la raza de los taxis, Bruno, que quieran escuchar un corridito, Bruno. Quieren escuchar el corrido del Federal de Caminos. Aquí don Isaías, Marcelino, el Güero. Toda la raza de aquí, los taxis, que te estamos escuchando, Bruno. Ahí te encargo, Bruno.
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0: pone bueno porque...
1: ¡Hasta la chancla, vato!
0: Para la economía, que dejen los dolaritos.
1: ¡Hasta crees,
0: de eso se trata!
1: ¡Hombre! Ya. Rebúscala. ¡Ay, está bien caro!
0: Ahí estamos, hay un saludo para el Junior. Que a lo mejor ya se durmió otra vez.
1: Ya la permito.
0: Tirando buena película.
1: Permito Junior, Ayana.
0: Julio Perales también.
1: Ya estamos.
0: Ahí estamos, el gordo de Siena.
1: Gracias, gordo, gracias, gordo.

0: Buenas tardes, mi compadre. Buenas tardes, compadre. Aquí estamos escuchando al gordito de Ciénegas, compadre. Ah, esta ruleta de invasores, compadre. A mi playa nadie viene, compadre. No, compadre, yo nomás lo que añoro, compadre, es el pozole del Vales, compadre. Ay, ay, ay, compadre, qué rico pozole, compadre. Esa salsita, compadre. Saludos, mi compadre Bruno. Bendiciones.
1: Gracias, compadrito. Mario Gaseñé, Mario Gaseñé. Saludate. No, qué barro pozolazo, bien bañado. Ánimo.
2: Aquí estamos, Juan García. Bueno, saludates, Juan García. Hasta donde esté, mi compa. Hasta donde esté. Saludos de su compa Julio Perales. Ahí estamos escuchando al buen Bruno.
1: Eso, saludos ahí, mi compa Julio Perales, pero su esposa Rosy Esquivel. Y mi compa el Gordo y toda la raza en Valverde Nursing Home también. Saludos. Muy buenas tardes. Me voy al corte comercial. Continuamos 12:40.
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7: Salud cordial. Con Pita Mario Castañeda, Julio Perales, Chuy Rodríguez, Mujía Tamay. Bueno, toditos mis compas de la Maraña. Que andan en sintonía de la 92.9. ¿Cuál otra? No hay otra. Buenas tardes.
8: Así va, mi compa. Primoroso Olvera, Primoroso Olvera. Saludos para todos los compas, para toda la raza. La escucha de la Super Estelar 92.9.

hizo su agrupación, pero duró muy poco y lamentablemente iba a fallecer el hermano de Fito Olivares, que era el cantante. En esa temporada, cuando salió, bueno, entró Adrián Díez, y tiene una voz muy semejante, muy parecida. 12.50.

0: Es la una de la tarde. Te invitamos a rezar un Ave María por la paz del mundo y nuestras familias.
1: Dios salve María, llena eres de gracia, el Señor está contigo. Bendita eres entre todas las mujeres y bendito es el fruto de tu vientre, Jesús. Santa María, Madre de Dios, ruega por nosotros los pecadores, ahora y en la hora de nuestra muerte. Amén.
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0: que sea.
1: Ya le hablé una buena tarde.
0: Ah, ¿canario? Canario.
1: Dicha canario. Ya son tardes, ¿no?
0: ¿Hasta que te levantaste, canario?
1: Sobre la sopa, dijo el tata. Pues sobre la sopa.
0: Ya se acabó el menú y la barbacoa.
1: Ya, aquí andamos, saluditos ahí para todos, toditas, ¿eh? Apenas agarrando señal.
0: Pues sí, pero te levantaste.
1: A la escuchita ahí.
0: Eso.
1: Esperando que la señora Lupita se está vendiendo para la comida.
0: No, hombre.
1: Ándale, ándale, échale.
0: Vamos.

0: Oh, saludos a la gente, ya saben, para el estado de Veracruz. Ah, para el estado de Veracruz, saludos. La comarca lagunera también. La comarca lagunera también, saludos. Buenas tardes. ¿Por qué por ese lado qué dice?
1: Hey, Bruno, mándale otro saludo a mi carnal Adrián.
0: Adrián.
1: Es el otro tesoro. Ah, de María. Que ahí está en la casa, ahí en Jiménez.
0: Sí, nomás están esperando que les den de comer. No.
1: Ahí te encargo el diablo una botella, ¿no?
0: Ya estamos.
1: O te agüitas.
0: Me agüito,
1: o
0: pero ¿por qué le hacemos?
1: Los de los mandilones.
0: Me agüito, pero ¿por qué le hacemos?
1: Creo. Mis carnales.
0: Ay, con sus carnales. No, tenemos mi compañero. Para tus carnales también. A tus carnales. Los bebesotes, bebesotes de mamá. ¿Cómo no? Saludos, buenas tardes. Dice para acá, échale.
2: Buenas, buenas. ¿Qué onda, pa? Pues allá, saludos para allá, Pacuña. Saludos allá para la misión. Allá para
0: no
2: la...
0: el número.
2: Ah, canijo, para el aeropuerto. También para el paraíso.
0: Eso.
2: Y para allá donde vive el Alex. Allá que no me sea al lado de Cebetis.
0: Ni yo
2: me sé cómo se llama. Mucho.
0: Eso. Oh, saludos para mi hijo Bruno. Esta Atlanta, Georgia. Fíjate, no reconocí el número. Saludos. ¿Cómo estás? Escucharte, mi hijo Bruno. Saludos, un abrazo. Esta Atlanta, Georgia. A ti.

0: Un saludo para mi amigo, el único, el inigualable. Inigualable. No hay otro. El gato de Veracruz, de parte de su amigazo el Canelo. Ah, un saludo para el Canelo, el gato de Veracruz, el inigualable, el original. Gato de Veracruz, saludos mis compas. Dice por acá también.
1: Saludos, Bruno. Saludos cordiales, mi Bruno. Saludos cordiales para toda la raza que está la gente escucha.
0: Eso.
1: Parte de Caniquín acá por San Alberto. Échale, mi Bruno, buenas tardes.
0: Ahí por el lado de San Alberto, mi compa Caniquín, para tu familia, la familia Hidalgo Vázquez. Sí, ¿verdad? La familia Hidalgo Vázquez. Mi compa Caniquín por el lado de San Alberto. Saludos, buenas tardes. Por acá por este lado, otro mensaje dice.
2: Hola, Bruno, buenas tardes.
0: Buenas tardes.
2: Saludos para todo el combo y Rosa. Feliz andale, domingo. Claro. Muchas descansando, otras laborando. Yo ya ando laborando.
0: Dale, ya elaborando, con vos, Rosa.
2: Buen dominguito para todos. Dale. Y para ti también, Bruno.
0: Muchas gracias.
2: Aquí andamos zumbando ya.
0: Ahí para todas las chicas del Convoy Rosa, los taxis más bonitos en Ciudad Coyacuela.
3: Hombre, ya para saludos para el primo, que está bien crudo. ¿Eh? Ahí está abajo del guisachito, míralo, abajo del mesquitito.
0: Dijo que fue a trabajar, pues se lleva el hielerón.
3: Ya anda trabajando.
0: Ya manda la foto.
3: No, hombre.
0: Están con el hielerón.
3: Está bien crudo, mira, ya lo miré.
0: Nomás se va a pasar la tardecita ahí bajo el árbol.
3: Échale.
0: Bajo la sombrita del árbol y ¡se!
3: Hasta en la tardecita, ahorita es el almuerzo porque nos apenas acabamos de levantar, ¿tú crees?
0: Ahora le no estamos.
3: Ahí la comida y la cena, pues ya van a ser juntas.
0: Eso.
3: Así que me ahorro ahí algo.

0: botella de los Jilgueros del Arroyo.
1: Es todo, no? Para ir a los, también yo se le manda saludos a su mamá, a claro. Juanita, a su papá Gabriel, a Gabo, a Jonah, a Ana y a Chabel. Ana y Chabel que andan allá en la playa. No, hombre, eso. Qué envidia ir a los. No, hombre.
0: Andan para las playas. No, salúdate, mijo, Bruno. Y allá para también para José, también salúdate. Buenas tardes, mi compa Leonel. ¿Cómo andamos, Leonel?
2: No, ya andamos laborando. Eso. Mal de puerco. Eso. Ya andamos al 100.
0: Al 100, andan al 100, mi compa Leonel. Y los bebesotes, Leonel.
2: Tiene 30 años. El tesoro, y todavía dice María que es su bebé. No, ¿cómo ves, Bruno?
0: Es su bebito, es su bebito.
2: Ahí lo tiene en la casa todavía y dice que no lo puede mandar a trabajar porque
0: su bebito.
2: Es su tesoro.
0: Eso, su tesorito. Ahí lo besote, salote. Buenas tardes, Bruno, saludos aquí, andamos en la trabajación reparando fugas. Pues nomás cuidado con esa fuga. Solo para la raza de Cortes, para Luis Banda, para Chilo García, mis compas Luis Banda, compa Chilo García, para Marco Valles, el Chive, el más amargoso. ¿Qué onda? Siempre amargado, lo hacen sin lonche, yo creo, por eso anda siempre amargado, mi compa, el Chive. Saludos para mi ídolo, Dinamo Ross, el Agustín García, la tabla que más se raja, nunca invita al columpio. ¿Qué onda? Agustín García, la tabla que más se raja, dice. Nunca invita al columpio. Puede poner una rola, María va a la borrada. Saludos, mi gente, raza de Cimas, cómo no, todos mis compas, raza de Cimas. Ahí andan, corte, el agua, pero es para la gente que no cumple, la gente que no paga. Por eso les cortan el agua, ellos nomás hacen su trabajo.
3: Dice, en una ¿Olo? Botella.
0: Tata. No, ya andan allá. Ahí anda. El Tata, déjalo, no se reportó ya. Ya no se reportó.
4: Los taxis del norte, los románticos del norte.
0: Eso, toda la razón.
4: Los románticos del norte. Saludos.
0: Ya dijo, aparte del primoroso Olvera.
4: Y a las convoy encabezadas por Cristi Ledesma, la del taxi más bonito, más bonita de Ciudad Acuña. Coahuila. Color rosa, la bandera rosa. Saludos al convoy, todo el convoy.
0: Saludos a todo el convoy.
5: Un saludo para María.
0: María, la borrada.
5: Y aquí nos sacó a echar un tabaco, carnal.
0: Ah, eso. Ahí estamos. La hora del tabaquito, mi compa Gordo García. Saludos.
6: ¿Por qué? Hombre, Bruno, ¿qué fue? No es que sea chismoso, pero soy comunicativo.
0: A ver, suéltala.
6: Una peluquería de ahí de la localidad. Está bien contentos.
0: ¿Por qué?
6: Están bien contentos porque le cortaron el pelo a Tatas.
0: Ah, de verdad.
6: Y le cobraron por medio.

0: acompañado con tu familia. Solo es 1:19. Voy al corte comercial. Vamos a corte comercial. Regreso con Aaron Los Cines del Norte. Regreso con la camioneta gris. Camioneta gris. Todavía con más música aquí en el Supercanal. Saludos, carnal. Gabriel Salas. Gabriel Salas. Saludos, carnal. A mi copa Enrique Ayala, también de Palau, Houston. Tenga para él, para su cuñado, disfrutando de la tardecita también. Celotes, disfrutando de la tarde por el lado de Houston, Texas. Ahora va, échale. Voy al corte comercial. Corte comercial, regreso con los Tigres del Norte.
1: Bruniu, Bruniu. Aquí escuchando la radio, Bruniu. Y el ganso también. Saludos, mi compa.
0: Antes
1: saludos
0: de
1: a la privada hasta Nueva Orleans. Daniel todavía no se levanta, está bien crudote.
0: Crudote el vato. ¡Ah, saludos! ¡Partir para tu cuñado! El estirado. Celotes. Ya vamos al corte comercial, regresamos.
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7: ¡Viva México! ¡Sí, señor!

0: Erasmo. Ay, para Erasmo, para Nathan también. Saludos, cómo no. ¡Ánimo! Pompilio Muñoz Valderas. Por acá, por ese lado, ¿qué dice mi compa gordo?
1: Oye, otra Junior por ahí. Julio Perales, toda la raza.
0: Ahí anda, hermano, me saque, gordo.
1: Ya le doy un saludo, mi caniquín, por eso.
0: Hola.
1: Estimable familia, con todo respeto.
0: ¿Eso?
1: De parte del gordo.
0: Ay, gordo, ahí andan, sí se están reportando. Lo que pasa es que se me ha que... Fue cuando te estaban wipeando y salieron los mensajes de ellos, pero sí se están reportando. E inclusive el primito Junior ahorita. Ahorita acaba de mandar el mensajito, ahorita con la del diablo en la botella.
2: ¡Échale, primito!
0: Oilo, ¿ves? ¿Ves? Ahí anda.
2: Aquí andamos por todo el downtown de nuestra bella cuña, primo.
0: Eso, ya ves. Ahí anda, gordo. Se me ve que te andaban golpeando cuando pasó eso. Julio Perales también se reportó.
3: Aquí estamos, ¿no? Aquí estamos. Juan García, saludotes, Juan García. Hasta donde esté, mi compa.
0: Ándale, ya ves.
3: Hasta donde esté. Saludos de su compa, Julio Perales.
0: Ahí está, ya ves, gordo. ¿Cómo que? Te entretienes, si no escuchas. Ario, listo por acá, échale.
4: No, gordo de Cinegas, si la estás escuchando en la radio, gordo de Cinegas, no la estás escuchando, no te dormiste. Por eso no madrugues tan temprano.
0: Está igual que el Tata que mandaba y pedía canciones y luego ya no escuchaba. Rómbale, Tata.
5: Felicidades a Ruth que cumplió 11 años. Y ayer le festejamos una comida, una discada y todo el rollo a Ruth.
0: Arroz.
5: Saludos para Ruth, que aquí anda en la fina escucha y tal en la trabajación ahorita.
0: Hola, saludos a Ruth. Cumplió años ayer. Muchas gracias.
3: Quedaste dormido, gordo. Quedaste dormido. Saluditos ayer, Julio Junior. De parte de Chuy Rodríguez.
0: Chuy Rodríguez. 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Míralo, ya es bien surtido. Antes que cierre, Bruno, era la cajita feliz. Bien bañado. Entra el 24. Saludos. Hola, va. ¡Saludos,
2: chale!
0: ¡Viene la camioneta gris! ¿Qué más? ¿Qué más por acá, por este lado?
2: ¡Bruñu!
0: ¡Ah,
2: Bruñu,
0: es
2: el de la camioneta gris!
0: Escuchando
2: la radio, Bruñu.
0: ¡Oilo!
2: ¡Tirando! ¡Saludos, mi compa! ¡Saludos a la plebada hasta Nueva Orleans! ¡Daniel todavía no se levanta, anda bien crudo!
0: ¡Eso! ¿Qué anda haciendo? ¿Qué anda haciendo, flaco?
2: ¡Radio, Bruñu! ¡Y el ganso!

sí, señor.

0: mi compa Gerardo Carrión, saludos de Gerardo Carrión. Ahí para Yasmín, para Dana también. Ahí para Dana. Apenas te levantaste, Carrión. Vas a lo de birria, vas a almorzar. Apenas almorzar. Saludos de mi compa Gerardo Carrión. Ánimo para comprar ese lanca y sale.
1: Gordito de Ciénegas, ahí pasita dormido en la mecedora, Bruno, por eso no escucha.
0: No, con razón.
1: Ay, gordito, Kiss Black,
0: ándele,
1: triple, paquete
0: pa que
1: lianes,
0: se le gane,
1: de parte de la abuelita.
0: Y toda la raza y los calabacitos de Valverde Nursing Home, saludos, ánimo. Y sé que dale, Bruno, antes que nos dé la cruz. Ah, qué bárbaro, mi compa Barros, qué bárbaro, solo te van a estar. Por acá aparece otro de los mensajes. Ay, muchos mensajes, o varios. Échale.
2: Qué hola, buenas tardes, Bruno. Buenas tardes, buenas tardes para toda la banda.
0: Original.
2: Cordial saludo. Cordial saludo para toda la banda, bendiciones. Ahí, un saludo ahí para camarada El Canelo.
0: El Canelo, te mandó saludos.
2: Jimmy, mecánico de 24 de febrero, para toda la banda, para. A Julio, jefe Julio,
0: Terales,
2: y para todos los jefes, ya, aquí está, andamos, aquí andamos, la escucha,
0: ya dijo.
2: Y para toda la, para la muchacha Denise,
0: a ver, para Denise,
2: que también del grupo de Rosas,
0: del combo,
2: y saludo ahí para Cristin, con todo respeto,
0: eso,
2: ¿eh?
0: Para okay,
2: de parte del Gato de Veracruz, el original y auténtico Gato de Veracruz,
0: Gato de Veracruz.
2: No hay otro gato más que el de Veracruz, ok,
0: hace rato mandamos un saludo,
2: y saludo para mi persona, con todo respeto, Bruno.
0: Gracias, gracias.
2: Nos mandamos a la escucha, escuchando toda la remaramba de toda la banda.
0: A la escucha, escuchando.
2: Toda la banda. Ahí para mi camarada Huicho.
0: El Huicho.
2: Taxi del Norte. Para todos, para toda la banda, para todos.
0: Ya, hijo.
2: Pongo a decir, no me acuerdo de todo, pero.
0: Bueno, para todos.
2: Un saludo para el Tata, para el Gordo. Para el Gordo que se avienta unas recetas de comida.
0: Por él, ahí estamos.
2: Para aprender más.
0: Para no se acuerda. Salante, nada más estamos, gato. Fíjate que hace rato mandaron mensaje de allá de Veracruz, tus paisas. Allá este. El Barbas, de Elegido La Defensa, municipio del Paso del Macho, Veracruz. Mi compa Gato, allá me están escuchando también en el Ejido La Defensa, municipio del Paso del Macho, allá en Veracruz. ¡Ánimo! ¡Se lo van a darle! Vamos a identificar estación, identificamos y continuamos. ¡Ánimo! Una con 32 minutos, ya una 32, temperatura cuya 34 grados centígrados. Y música, música, más música. Aquí en la Superestelar 92.9. ¡Los Juanma!
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0: Eso, suéltala, Bruno, suéltala, porque anda la raza. O algunos ya andan bien surtidos, y algunos ya se andan surtiendo, ya se andan surtiendo bien bañados.
4: Agárrate, cajita feliz, porque ahorita voy sobre ti.
0: Hablando de ¿quién levantó la piedra?
4: Barbas tengas en el Ejido de la Defensa. Barbas tengas acá. Hoy, gato, gato negro, hoy. Ya te apañó el vato de Veracruz que no te he reportado. Hoy.
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0: Ya lo despertaron. Ah, pues dijo el gordo que los pelucaron. Ángel, el canario. Dijo que los pelucaron.

0: pues igual te con los mensajes, también
1: no,
0: en el caso.
1: No, no. Ponla bueno. Del gato Félix acá para los gatos, ahora salgo. Bola de gatos rayados. Ya me picaron la cresta.
0: No, no, no, no, no, te picaron la otra cosa, güey. Te picaron otra cosa.
1: Vergüenza me da contártelo. No, no, aquí voy a contar rola. Esa de los huracanes, güey. Y esa es la que pones acá, la de.
0: Espérate, respetuoso.
1: La nueva, la nuevecita, la que acaba de salir. Ay, saludos para el gato de Veracruz, para el vato. Al gato jarocho. Al gato jarocho. Le vamos a decir el gato jarocho.
0: ¿El vato o el gato?
1: No, me huracando las Américas acá disfrutando de una tetate live. Ahorita me voy a surtir porque ya van a cerrar y mañana es holiday, mañana es Labor Day en el Lower Side.
0: Labor Day, güey.
1: Y hay que celebrar.
0: No, ya estamos.
1: Voy a levantar una cajita feliz y luego ya cuando se me acabe, tengo una ahorita.
0: Otra.
1: Y luego cuando se me acabe.
0: Otra.
1: Pues ya le voy a hablar a Adriancito, a Juliancito, que vengan por mí. Vinieron mis hijos para estar en mi birthday. Vinieron mis hijos a visitarme.
0: ¿Vas a cumplir años?
1: Para estar en mi birthday el...
0: Ay, ay.
1: El 8 de septiembre, pero a lo mejor mañana o a lo mejor ahorita.
0: Bueno.
1: Prendemos el carbón. No, bro, no, no habrá manera de que cruces para otro lado. No, pues mendigo mojado, no, pues ni enlatado pasas tú. Ni enlatado teniendo
0: no,
1: toda la oportunidad.
0: Como quien no tenía
1: todos
0: ganas.
1: Tus hijos siendo ciudadanos americanos y ni siquiera la Micaela tienes. Deberías de arreglar la mica, güey. Deberías de arreglar la mica. Ahí salen los güeros de San Antonio.
0: Claro,
1: ahí sale un mendigo pelón, está feo el desgraciado acá.
0: ¿Dónde?
1: Pero
0: ¿dónde?
1: Hay una pinche vieja.
0: Oh, no, no, cálmala, güey. No, no, te están oyendo, te están oyendo. Ay, eso, di, fuera del aire, güey. Fuera del aire, inbox.
1: Tata, ponte a hacer algo de provecho.
0: Sí, ya, anda.
1: Ponte a hacer algo de provecho, tata. Ya, por ahí hubieras empezado pidiendo la canción. ¿Para qué tanto, wiri, wiri?
0: Pero me pidieron la de Mariela Borrada. Saludos a la Rosa de Cima. Saludos a la de Cima.

0: primo. Si hay tiempo.
1: Voy a
0: más.
1: Mira, corte comercial.
0: Puro San Carlos y nuestra bella cuña, primito. ¡Ánimo!
1: Eso. Oh, saludos a la raza de San Carlos, Coahuila, cómo no. A la raza de Santa María. Hoy tiene festejando su aniversario, un aniversario más. Elegido Santa María. Saludos, cómo no. Y va a haber cabalgata, cómo no. Saludos para todos ustedes, gente raza de por el lado de Santa María.
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0: va a salir, pero no, que los pendientes. Saludos, Bruno. Buenas tardes, uno de los invasores. Te quiero pedir, quiero pedir mi... A ver, te quiero pedir, te quiero para mí, te quiero para mí. Para Mario Virio, de parte del Alfredo Chocolatito. Saludos al Alfredo Chocolatito. Es para Mario Virio, saludos, buenas tardes. Por acá, por este lado, que se...
1: Oye, ¿qué hacen con el Tata, hombre? Aquí es un buen cotorreo, déjenlo. Ya empezó con la primera cajita feliz.
0: No, hombre.
1: Ahorita va por la Orche ahí.
0: Y otra, y otra.
1: Es que se descontrola.
0: Nomás que se descontrola el Tata, no sabe controlarse. Dice,
2: porque también saludos para allá, para la Loba, ya Roberto Ramírez de Romántico Atardecer, ahí en la Cuñita.
0: Ah, Romántico Atardecer.
2: También al David Rivera.
0: Rivera. Saludos.
2: Y también a Joel, que anda ahí perdido en Houston. No, hombre,
0: anda para Houston.
2: Ya regrésate, Joel. No,
0: acá está la mera bueno, acá está la mera fiesta. Saludos, buenas tardes, por acá, por lo que hice.
3: Bueno.
4: Oye, van como tres veces que te marco a Viper y no contestas. 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
3: ¡Er!

0: Daniel, Daniel Vélez, el Mil Amores, ajá, el Mil Amores, el Todas las Puede, el Todas las Puede. No, salute mi compa, Víctor, y para Daniel Vélez, el Mil Amores, salute, ánimo. Ay, voy a ir al corte comercial, porque tengo mi último corte comercial en mi carro, ya nos vamos, ahorita a las dos.
1: Que tenga feliz descansito.
0: Ya estamos.
1: Feliz descansito en compañía de todo su componente familiar. Por acá andábamos algo atareadones ahí corriendo para un lado y para otro. Pero ya está. Ya vamos a dedicarnos un poquito más a relajarnos, a descansar.
0: Échale
1: bien a mi compa Bruno. Mil bendiciones y buena tarde a toditos, toditos mis compas de la mañana, compadritos, comadritas y a todo el auditorio de la Superestelar. Mi compita Julio, ahí andamos. Ahí andamos, mi compita Julio. Mi compita Chuy Rodríguez. Pues a toda la banda de Ciudad Acuña, cuídense mucho, bendiciones, lo mejor de lo mejor. Y ahí andamos a la corre y corre, ánimo.
0: Ahí está Rancho Los Potrillos, saludos Rancho Los Potrillos, cómo no, saludos, muy buena tarde. Mi compa Félix Maldonado, Chuy Rodríguez ahí en Rancho Los Potrillos, pero saludos a mi compa Félix Maldonado y toda la raza a la escucha de la Super Estelar 92.9. Te quedan 12 minutotes, Bruno. No te... Bueno, ya 8. No, voy a ir al corte comercial. Corte comercial, continuamos.
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7: Eso se lo van a dar, hoy no más, dice.
8: ¿Qué hojas y meter ramas? ¿Qué hojas y meter ramas? No, pasívate. Saludos para tu, little boy, para el Junior, para el JR, saludos para el Junior. Para
7: la
8: Lunita Solas, acá hasta Atlanta, Jordan, acá hasta de Holiday. Es Holiday, hoy Junior, no. Bruno, hoy acá.
7: Mañana, tata,
8: saludote
7: mañana.
8: Desde Acuña City hasta Atlanta, Georgia.
7: Atlanta, Georgia, ¿cómo no?
8: Allá donde se les peló acá el vato, el moro de Cumpas, ahí.
7: Ay, otro, la canción del moro de Cumpas es un caballo, güey.
8: No.
7: Juan el moro.
8: Chavaco, acá de toda tu familia, mi hermano, como dijo.
7: Arturo Rodríguez,
8: es otro mundo, es otro mundo.
7: Juan el moro es el de que se escapó de la cárcel de Atlanta, Georgia. Juan el moro y su novia Mariana.

carnales, sepa toda su familia. Familia Martínez, Medrano, saludos, buenas tardes. Nos vamos, querido Marrufo, muchas gracias, Marrufo. Ya quedan 4 minutos, 4 minutos.

no, Juan el Moro es otro. ¿Te acuerdas acá? El Moro, Cumpas acá y Mariana la que se quedaba con Juan el Moro.

0: ¡Eso, nos vamos! ¡Buenas tardes!
1: Que tengan buena tarde, tú no. Ahí estamos, gracias por los saludos y ahí estamos.
0: Ahí estamos, gracias.
1: Saludos al Tata.
0: Ay, Ana,
1: es que
0: borroso.
1: También es un tesoro.
0: Borroso, güey.
1: Saludos.
0: Nos vamos mañana. Si es que no nos permiten. Si sí, trabajamos nosotros mañana, si quieren. Acá andamos a las 10 de la mañana. Si es que no nos permite que estamos de nueva cuenta. Mañana aquí a través de la Super Telar Pascual Más 92.9. ¡Súbale!

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1: La acompañan el gobernador constitucional del estado de Coahuila, Manolo Jiménez Salinas. Secretaria del Bienestar, Leticia Ramírez Amaya. El secretario de Infraestructura, Comunicaciones y Transportes, Jesús Antonio Esteva Medina. La secretaria de Desarrollo Agrario, Territorial y Urbano, Edna Elena Vega Rangel. La secretaria de Agricultura y Desarrollo Rural, Columna Jazmín López Gutiérrez. El director general del Instituto Mexicano del Seguro Social, Zoé Robledo Aburto. El director general de la Comisión Nacional del Agua, Efraín Morales López. El director general de la Agencia de Trenes y Transporte Público Integrado, Andrés Layuz Loaesa. Todas y todos ustedes sean bienvenidos. Estimado público, escucharemos el mensaje que nos dirige la presidenta constitucional de los Estados Unidos Mexicanos, doctora Claudia Sheinbaum Pardo.
2: ¿Cómo estás?

mucho gusto estar con ustedes. Agradezco al gobernador Manolo Jiménez su recepción, su bienvenida. Gracias, Manolo. Les platico. Es la segunda vez. Saludo al maestro Cepeda, que está aquí, que es de Coahuila. Gracias a las maestras y a los maestros. Les platico, porque es la segunda vez que nos encontramos en este lugar, porque estoy cumpliendo junto con ustedes 2 años ya al frente del gobierno de la República. El 1 de octubre los cumplimos. Y decidí desde el primer informe que no solo iba a informar desde la capital de la República. Así siempre lo hicieron todos los presidentes, digo todos porque nunca había habido una mujer presidenta hasta ahora. Especial en las mujeres. Sí, gobernamos con mirada de mujer, con corazón de mujer. Decía que es la segunda vez que nos encontramos, porque decidí hacer el informe en todas las entidades de la República. Les platico que desde el jueves de esta semana, el martes fue el informe ahí en la ciudad, Palacio Nacional, y esta semana estuvimos en Morelos, en Durango, en Zacatecas.

aquí en Coahuila. Cerramos esta semana aquí. Todos los eventos, todos los actos, todas las asambleas, rendición de cuentas, han sido eventos muy alegres, de mucho entusiasmo. Y estoy contenta, soy muy positiva del presente y el futuro, porque hay algo muy especial en nuestro gobierno. No hay divorcio, no hay distancia. Somos uno mismo, gobierno y pueblo de México. No hay diferencia. Fueron muchos años de abandono. Llegamos con la cuarta transformación de la vida pública de México. Y gobernamos siempre cercanos al pueblo. Y muy importante, reconociendo nuestra historia, nuestro origen. Muchos años los gobiernos gobernaron con recetas que venían del extranjero, con visiones que venían de fuera. Y ahora no. Nuestro modelo, nuestra visión, parte de nuestra historia. Este mes, septiembre, es el mes de la patria. Y hay que recordar siempre el origen de nuestro país, como país soberano, independiente, libre. Dentro de 11 días vamos a conmemorar el grito de la independencia. Y hay que recordar al padre de la patria, a Miguel Hidalgo y Costilla. Lo digo porque hay que recordar que es única la manera, la forma en la que ocurrió la independencia de México. Miguel Hidalgo y Costilla, un 16 de septiembre, salió en Dolores a pedirle al pueblo que luchara por la independencia. En un discurso muy hermoso, hay algunos que dicen que Hidalgo pedía por Fernando VII, pero eso es falso. Hidalgo siempre luchó por la independencia, por un país libre e independiente. Se demuestra en las cartas que él tuvo con distintos independentistas. Unos días después de que Hidalgo pide por la independencia, habla de la abolición de la esclavitud. Fíjense qué hermoso. No ocurrió eso en ningún país de nuestro continente. En Estados Unidos, mucho después, se abolió la esclavitud. Fue hasta que Vicente Guerrero no fue presidente que se escribió la abolición, pero ya lo había dicho Miguel Hidalgo y Costilla. Y a mí me gusta recordar esto, porque quiere decir que México, desde su origen como nación independiente, gritó por la libertad, por la independencia y también por la justicia social. Porque abolir la esclavitud significa justicia social, significa igualdad. Después de Hidalgo, de su fusilamiento, su discípulo Morelos, también un extraordinario dirigente, héroe de la patria, Morelos. Por cierto, Hidalgo es el único padre de la patria de toda América que venía de abajo. En los otros países venían de los ejércitos virreinales. En el caso de México, vino de abajo, porque Hidalgo era un cura que venía de abajo, muy cercano al pueblo. Hablaba muchos idiomas, pero también hablaba lenguas,
indígenas. Por eso tuvo tantos seguidores. Bueno, vino después Morelos. Y Morelos escribió un documento extraordinario, que es la base de nuestra Constitución del 17. Dice Morelos en Los Sentimientos de la Nación: la soberanía dimana del pueblo, es decir, es el pueblo de México en el que todo momento debe definir su destino. No es ni los gobiernos extranjeros ni las élites quienes definen el destino de la patria. Eso quiere decir soberanía. Ya está en el artículo 39 de la Constitución. Morelos también fue fusilado, pero quedó la Constitución de Apatzingán, que unos cuantos independentistas escribieron. Los Sentimientos de la Nación tiene pensamientos tan profundos como que debe moderarse la indigencia y la opulencia, la igualdad desde el primer momento. Cuando triunfa la independencia, hay una alianza entre una persona que venía del ejército realista, Iturbide, y Vicente Guerrero. Con aquella frase de Vicente Guerrero: de verdad es hermosa nuestra historia. El padre de Guerrero se le acerca y le dice: hijo, por favor, acepte el indulto del virrey, te van a matar. Y Vicente Guerrero le dice: te quiero mucho, padre, pero la patria es primero. Esos son los héroes de la independencia. Finalmente Guerrero decide hacer alianza con Iturbide. Y viene la consumación de la independencia en 1821. Pero Iturbide se quiere, más bien, se corona como emperador. Y los independentistas dicen: no, no queremos un rey que sea el que nos gobierne. Porque desde el primer momento Hidalgo habló de la república. Se acaba Iturbide y gana nuevamente los independentistas, con Guadalupe Victoria, primer presidente de México, en 1824. Así que desde el primer momento, desde nuestro origen, el pueblo de México ha tenido grabado en el corazón, en la mente, la lucha por la independencia, por la soberanía, por la libertad.

piano. Tuvo una historia difícil nuestro país en el siglo XIX. España no reconoció la independencia hasta 1836 y solo la reconoció España, recibimos la invasión de Estados Unidos. Antes de ello los franceses con la guerra de los pasteles y Estados Unidos que nos invade y se lleva más de la mitad del territorio. Pero fíjense ustedes, el general Grant, lo conté en una mañanera hace poco, que fue parte del ejército de Estados Unidos y después fue presidente, tiene unas memorias. Y el general Grant dice en esas memorias que esa guerra fue muy injusta. Pero dice algo hermosísimo. Dice, el ejército mexicano no tenía uniformes, apenas tenían unos trapos. No había diferencia entre el oficial y el soldado, porque apenas se había conformado.

México, esa es nuestra historia. Esa es la valentía de hombres y mujeres que han luchado por la independencia. Ya conocen la historia.

el levantamiento del pueblo. Y la primera parte de la Revolución Mexicana es corta, porque Porfirio Díaz decide entregar el poder. Se hacen elecciones y llega Francisco y Madero a la presidencia. Y dura poco. De alguna manera pensó que con la democracia era suficiente. Le faltó otra parte, la justicia social. Se fue separando del pueblo. Pero aprovechó eso el gobierno de Estados Unidos y a través de su embajador le dio un golpe de Estado a Madero. Y lo asesina Victoriano Huerta. Y entonces solo hay un gobernador de todos los gobernadores de México que dice sufragio efectivo, no reelección, que se levanta en contra de la dictadura de Victoriano Huerta. De Coahuila, Venustiano Carranza. Una historia compleja. La revolución, con muchos claroscuros en todos los héroes y todas las heroínas. Pero no podemos dejar de reconocer el heroísmo de Carranza en ese momento y el tratar de juntar a todos los líderes de la revolución. Finalmente, hay un nuevo pacto social, la Constitución de 1917. Esa Constitución habla de lo mismo, de lo que lucharon los héroes de la independencia. Independencia, soberanía sobre los recursos naturales, libertad. Habla también de justicia social. Por primera vez se reconoce el ejido, las comunidades. Y también habla de democracia, la lucha del pueblo de México. Así fue algún tiempo. Es Lázaro Cárdenas quien realmente consuma la revolución. Y después viene un periodo muy difícil para el país. No lo voy a mencionar con todo detalle, pero sí voy a decir que en 2018 llega el gobierno Andrés Manuel López Obrador y comienza a cambiar todo. ¿Qué defendemos? Historia, no es nada más que verdad, que es historia. Y empieza a cambiar México, y hay algo muy hermoso que ocurre a partir de esos años, que nosotros lo defendemos y lo seguimos impulsando. Son los programas de bienestar. Hay quien dice que los programas de bienestar no deberían existir, porque lo contraponen. Dicen, debería de impulsarse la inversión y que no hubiera programas. Debería de impulsarse el empleo y que no hubiera programas. No tienen por qué contraponerse. Nosotros defendemos los dos. La inversión pública, la inversión privada, que haya empleo, que se genere bienestar. Pero también defendemos el amor hecho política con los programas de bienestar.

¿cuántos programas de bienestar hay aquí en Coahuila? ¿Cuántas personas reciben sus apoyos? Y les voy a decir, no es a cambio de nada, es sencillamente un derecho del pueblo de México.

mayores. Dice por ahí un expresidente, ya saben quién es, dice, es que son una bola de flojos los que reciben la pensión. Lo dice con otras palabras. ¿Qué decimos nosotros? Para nosotros las y los adultos mayores son héroes y heroínas de la patria, porque han dado su vida a las familias, a sus comunidades, a su estado y a la nación. ...28,000 personas con discapacidad reciben una pensión aquí en Coahuila. 6,700 jóvenes se les da un salario mínimo para que trabajen en una empresa, para su primer empleo, para que de ahí sean contratados. Se apoya a las empresas y se apoya a los jóvenes. Beca, si estudian en preparatoria pública, hay beca para todas y para todos. ...86,082 jóvenes reciben la beca Benito Juárez García. Después, para productores agrícolas, 10,569 reciben producción para el bienestar. 8,565 reciben fertilizantes gratuitos. Por cierto, ¿saben quién produce esos fertilizantes? Pemex, porque recuperamos la capacidad de Pemex para producir fertilizantes. ...89,000 familias reciben leche a bajo costo, producido por productores nacionales. De igual forma, 808 escuelas recibieron el programa La Escuela Es Nuestra. Fíjense, y 181 escuelas de media superior. También es un programa muy hermoso. Dicen ahora que quieren que eso lo hagan los municipios, pero no, no. Es mejor que se organicen las madres y padres de familia con sus maestros. Ellos saben mejor qué es lo que le falta a la escuela y juntos se les da el recurso y le dan mantenimiento a las escuelas. Es lo mejor, porque además madres y padres de familia estiran el dinero y se contratan entre ellos mismos. Si hay plomeros, si hay albañiles, se contratan para poder hacer La Escuela Es Nuestra. Bueno, y ahora que llegamos en 2024, iniciamos con tres nuevos programas. Primero es Pensión Mujeres Bienestar, solo para mujeres. ¿Sí saben por qué es solo para mujeres? ¿O no? ¿Saben por qué la pensión desde los 60 es solo para mujeres? ¿O no lo saben? Bueno, a ver, vamos a ver si los de atrás me están escuchando. El trabajo de la casa, pienso yo, que debe compartirse, que siempre, no importa que solo trabaje uno en la casa o los dos, debemos ayudarnos siempre al cuidado de los hijos, a la casa. Pero normalmente ese trabajo lo hemos hecho las mujeres. Por ejemplo, a ver allá atrás, ¿quiénes somos las que cuidamos principalmente de las hijas y de los hijos? A ver, no oí allá atrás.
así se oye. A ver, de este lado. ¿Quiénes somos las que principalmente cuidamos del hogar? Ahora de este lado. ¿Se enferma alguien en la familia y quiénes somos las que cuidamos? Llegamos a los 60 años. Ah, bueno. ¿Saben a quién cuidamos también las mujeres? A los maridos. Ay, viejito, ¿qué te pasó? Estás enfermito. Así estamos, ¿no? Las mujeres. ¿Cierto o no? Nos enfermamos nosotras y hay que trabajar. Bueno, llegamos a los 60 años. Sé de lo que les hablo porque tengo 64. Soy mamá y soy abuela. Por cierto, ya ven que a las mujeres nos dicen, no vayas a decir tu edad. Cumplimos 60 y ¿cuántos años tienes? 57. ¿Qué tiene de malo para las mujeres decir nuestra edad si es bellísimo envejecer? Es medio machista eso de que no digamos la edad. Por eso yo a mucho orgullo tengo 64 años. Invito a que todas las mujeres digamos nuestra edad. Bueno, llegamos a los 60. Ya crecieron los hijos, ya tienen su familia. ¿Y ahora quién cuidamos? ¿Quién reconocía ese trabajo? Pues dije que llegamos todas a la presidencia. Así que a partir de los 60 años, pensión Mujeres Bienestar, para reconocer el trabajo de cuidados que hemos hecho las mujeres mexicanas. Aprovechando que hablamos de mujeres, ya quedó atrás aquel dicho que decía, calladita te ves más bonita, eso ya no. Las mujeres nos vemos más bonitas cuando hablamos y cuando participamos. Siempre cuento y me gusta contarlo porque nos empodera a las mujeres, que cuando llegué al gobierno, un cómico le preguntaron que qué opinaba de que una mujer hubiera llegado a la presidencia. Y este señor dijo, ya llegó un ama de casa a la presidencia. Y la verdad me dio mucho coraje, porque nadie se debe burlar de un ama de casa, nadie, porque bastante trabajo es. Además son heroínas de la patria, todas las mujeres que se dedican al hogar. Y entonces dije, ¿sabe qué? A mucha honra soy ama de casa, a mucha honra soy mamá, soy abuela y por voluntad del pueblo de México, comandante supremo.

a las niñas, a los niños, que sepan las mujeres, los hombres, que las mujeres también podemos ser lo que queramos ser, que ya no es eso de que no podemos ser policías o bomberas o mecánicas o médicas o ingenieras, podemos ser lo que queramos ser, no debe haber diferencia entre hombres y mujeres, sí somos distintos, pero el acceso a los derechos debe ser el mismo. Por eso cuando llegué, al segundo día que había llegado, mandé una reforma a la Constitución, que por cierto fue aprobada por unanimidad. La igualdad de las mujeres y los hombres ya está en la Constitución de la República. Los derechos. Igual recuperamos la historia de las mujeres, porque nos enseñan en la escuela solo a los héroes, pero no a las heroínas. Y tenemos heroínas maravillosas, en la independencia, Leona Vicario, Josefa Ortiz, Téllez Girón. ¿Saben por qué digo Téllez Girón? Porque la conocemos como Josefa Ortiz de Domínguez. Y yo la llamo con sus apellidos de soltera. Y no es una falta de respeto al corregidor, que también fue un independentista que luchó siempre por México. Es porque yo pienso que las mujeres no somos de nadie. Nosotros somos personas. Por eso le llamo Josefa Ortiz Téllez Girón, a la esposa del corregidor, una independentista. Bueno, hay que reconocerla a ella, a Leona Vicario, a Gertrudis Bocanegra. Este año estamos reconociendo a Margarita Maza, pero no solo por haber sido la esposa de Benito Juárez. Margarita Maza sufrió mucho, tuvo muchas penurias en la lucha por la reforma y la independencia frente a los franceses. Benito Juárez le pidió que se fuera a Estados Unidos cuando la invasión francesa, y le dijo, ayúdame a que el presidente de los Estados Unidos no reconozca a México como una colonia, un protectorado de Francia, que siga reconociendo a la República. Y eso lo logró Margarita Maza. Por eso este año la nombramos primera embajadora histórica de México. Y así como ella, hay muchas heroínas en nuestra historia. Ahora pusimos en el calendario cívico a 18 heroínas de la patria, para que niñas y niños sepan que así como hay héroes, también hay mujeres que lucharon por la libertad y por la justicia. Bueno, también dimos becas a todos los estudiantes de secundaria, a todos los que van en escuela pública tienen beca. Y este año dimos útiles y uniformes escolares, un apoyo de 2.500 pesos a todas y todos los niños que entraron a la primaria. Este año también dimos ese apoyo. Fíjense que nos dicen también que por qué becamos a todas y a todos. Ayer una señora saliendo de Guadalajara se acercó y me dijo, presidenta, quiero agradecerle. Y le dije, ¿por qué? Y me dijo, es que por primera vez pude comprarle los útiles completos a mis hijos, gracias a esa beca. Y eso es lo que buscamos, apoyar a las familias para que tengan lo básico, lo necesario, que no haya problemas para entrar a la escuela, que todos entren iguales a la escuela. Es un apoyo a la educación pública, la mejor de todas las educaciones, gracias a las maestras y a los maestros del México, gracias al Magisterio Nacional.

apoyo del bienestar. 19,223 millones de pesos para apoyar a las familias de Coahuila desde el gobierno de México. Pero no crean que es lo único que estamos haciendo acá. Fíjense, ya lo saben,

construyendo el tren Ciudad de México, Saltillo, Monterrey, Nuevo Laredo. Un tren rápido, moderno, que une comunidades. Que nos dicen también, ¿por qué construyen trenes si uno puede volar en avión? Primero, no todos pueden volar en avión. Pero además, el tren une comunidades. Cuando hay estaciones en los distintos lugares, hay desarrollo. En todos los países del mundo están recuperando el tren de pasajeros y nosotros no nos quedamos atrás. Ya estamos construyendo el Querétaro, Ciudad de México Querétaro, y también ya el de Saltillo hasta Nuevo Laredo. Y este mismo año licitamos toda la línea que va desde Querétaro hasta aquí, hasta Saltillo. Y ya van a ver la construcción, además se generan empleos. Bueno, aquí el gobernador ya sabe que vamos a ampliar la carretera 57 de Monclova hasta Saltillo. Cuando le pregunté, cuando nos conocimos, qué hace falta, cuál es la obra principal, me dijo esa carretera. Y ya vamos a iniciar esa carretera, la 57, para que quede toda completa. Igual, un nuevo puente en Piedras Negras también ya se va a iniciar a construir para el cruce de la aduana. E igual estamos conservando la red federal de carreteras, una nueva conexión urbana aquí en Saltillo, Ramos Arizpe, también ya la vamos a iniciar. Como saben, estamos tecnificando el riego de la región lagunera. Se hizo agua saludable con el presidente López Obrador y nosotros estamos ampliando ese programa con distritos de riego tecnificados y también llevando el agua potable a todas las comunidades. Bueno, las redes troncales de agua saludable. Bueno, también, fíjense, estamos construyendo el nuevo hospital. Bueno, ya inauguramos la sustitución del hospital, el doctor Francisco Galdino Chávez. También la sustitución de un consultorio de atención familiar del ISSSTE. Y estamos construyendo el nuevo hospital general en Saltillo del Instituto Mexicano del Seguro Social. Estuvimos aquí hace poco. La nueva unidad de medicina familiar en Santa Bárbara, en Saltillo. La nueva unidad de medicina familiar en El Cortijo, en Saltillo, también del IMSS. La sustitución del hospital rural en Matamoros también y la ampliación del hospital rural en San Buenaventura. Estamos construyendo junto con los ganaderos de Coahuila un centro integral ganadero. Las comunidades indígenas recibieron por primera vez un apoyo, un presupuesto directo a las comunidades indígenas.

mujeres. Y algo también muy especial, vamos a construir en Coahuila 78.590 viviendas para personas de escasos recursos, con el Infonavit, el Fobiste y la Comisión Nacional de Vivienda. Reestructuramos los créditos del Infonavit porque se daban créditos muy injustos. La gente pedía, por ejemplo, 50,000 pesos de crédito, pagaba 200,000 pesos a lo largo de los años y al final debía más. Hay casos increíbles que pidieron 60,000 pesos de crédito y debían 1,000,000 de pesos, imagínense. Bueno, reestructuramos todos los créditos. 5,000,000 de familias se vieron beneficiadas. Aquí en Coahuila fueron 275,000 familias que vieron reestructurados sus créditos del Infonavit y del Fobiste. Muchos incluso ya recibieron su escritura de su vivienda. ¿Estamos trabajando? Siempre vamos a trabajar por el bienestar del pueblo de México y a defender esos principios de los que les hablaba al inicio de la conversación. México luchó mucho, el pueblo de México luchó mucho por su independencia, por la soberanía, por la justicia social, por la libertad y por la democracia. Esos son nuestros principios. Es el principio por el cual ha luchado siempre nuestro pueblo. Así que en el mes de la patria siempre vamos a decir: México es un país libre, independiente y soberano, y eso nos une a todas y a todos los mexicanos. ¡Que viva Coahuila! ¡Que viva México! ¡Que viva México!

De esta manera concluye este evento. Se despide de ustedes la presidenta de los Estados Unidos Mexicanos, doctora Claudia Sheinbaum Pardo. Agradecemos a ustedes su amable asistencia, deseándoles una excelente tarde.

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1: ¿Cómo andamos? ¿Cómo andamos, Carlitos? En este dominguito de Superestelar 92.9, bienvenidos a su casa. Ya se la saben, ahí tuvimos el informe, Carlitos, ahí para toda la racita que estuvieron bien informados en esta tardecita. Son las 3:50 minutitos y bueno, aquí seguimos avanzando con buena música y buenos saluditos ahí para el Barbas y el tremendísimo Cayo, que ya están en sintonía, mis carralitos, en esta bonita tarde de Superestelar. Siendo exactamente las 3:51 de la tarde, les damos la bienvenida y les recordamos, como siempre, los teléfonos aquí en cabina, el 877-131-2499 para sus mensajitos de WhatsApp, ya se la saben. Aquí andamos, el 877-131-2499, la línea directa, el 877-77-258-44. 258-44, ahora sí vamos a dar de duro macizo al Necanchón y nos vamos con esto, Faraón de la Cumbia, aquí en la 92.9. La Superestelar, bienvenidos a la estación que corre por tus venas.

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1: Continuamos avanzando, 36 grados la temperatura, la hora correcta, 3:55 de la tardecita. ¿Qué onda? ¿Quién anda por este ladito? A ver, ¿qué dice la racita de este lado?
2: Ájale, ájale, mi Tony. Buenas tardes, mi Tony.
1: Buenas tardes.
2: Para Julio Perales, y mándame saludos a mi esposa, Rosy Esquivel. Aquí te escuchamos, epa, aquí estábamos sintonizando a la señora presidenta dándonos el discurso. Saludos, epa, ya sabes, epa, que se te quiere.
1: Un abrazote para ti, para toda la familia, Carlito. Claro que sí, también para tu señora esposa Rosy Esquivel y para toda la familia en este dominguito. Sí, aquí andábamos, Carlito, en Operación Conejo, también nosotros bien atentos ahí todo el informe. Pero ahora sí hay que darle duro y macizo el musicón. ¿Y qué tal si nos vamos con la tropa mayor, papá? Aquí en la 92.9, 36 grados, hora correcta, 3:56.

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1: Dice por acá mi carnalito Manuel, allá por el aeropuerto, mi carnalito ya aterrizando. Dice: buenas tardes, Tony. Acá seguimos en el aeropuerto. Algo atareado, mi carnalito. Anda chambeando, ¿qué onda, compadre? ¿Te tocó chambear también como a mí? ¿O qué onda? Porque también nosotros ahorita estábamos bien atareados, carlitos, bien atareados, pero no, ya andamos tirando relajo aquí en la cabinona.
2: Saludos, mi Tony, saludos cordiales, mi
1: saludos,
2: Tony.
1: Saludos, saludos, ¿cómo andamos?
2: Por acá, Ruth, Rosa María Vázquez, Camila, Memo.
1: Al Memo, Camila, ¿qué onda,
2: Ruth? Y toda la raza, aquí estamos, a la fin escuchen Super Estelar.
1: Allá por la San Alberto, mi carrete, un abrazo al tremendo Francisco Hidalgo, alias el Caniquín, ahí para toda la familia que anda en sintonía, y claro que sí, vámonos con más rolitas, ahí para la raza de la 92.9, que andan tirando el show, que andan tirando rollo, ahí la racita que anda por el lado de la presa, tirando rollo nomás, bronceándose, ahí para toda la racita que anda por allá, un abrazote, y nos vamos con más música, claro que sí, esto es La Fiera de Ojinaga, besos pendientes.

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1: A ver, ¿qué onda? ¿Qué onda? ¿Por qué no me dijeron? A ver, por ese lado, ¿qué dice Julio? A ver.
2: Mi Tony.
1: ¿Qué onda? ¿Qué onda?
2: Super Tony.
1: A ver.
2: ¿Le podrás poner las mañanitas, mi Tony, a la niña, a la hija de mi compa Caniquín? A la tremenda Ruth, que ayer cumplió años, mi Tony, tuvo de manteles largos, la tremendota.
1: Ah, tremendilla.
2: Saludotes y pues ahí pone la cancioncita, mi Tony. Ahí sí se puede, las alegres, mi Tony.
1: A ver, y esas las mañanitas alegres no las traigo, pero mira, te voy a poner las mañanitas y le voy a poner una cancioncita muy bonita ahí para la princesa que ayer cumplió años. ¿Por qué no me avisaron? Ya ven cómo son. Dañadotes, O sea que pasé yo de noche, no me avisaron. Ahí me agarran papando moscas a mí, güey. Muchas felicidades ahí para la princesita, las mañanitas, y ahorita le ponemos una cancioncita bonita para ella.

0: No, hombre, ¿cuál me paso yo? ¿Se pasan ustedes? ¿Por qué no me dicen, hombre? No, hombre, era yo aquí ayer, aquí papando moscas. Ah, lo que pensaban que era el columpio, ¿verdad? Seguro. ¿Qué dijeron? No, es que tengo la fama de ser tragón, Carlitos. Y a veces sí, me paso. Pero no, me voy a controlar. Vámonos con una rolita, algo bonito para ella. Esto es el grupo Pegaso y lleva por nombre Tu Inocencia. Ahí para la princesita, para la pequeña Ruth, la mini Caniquín. Muchas felicidades, pasaditas, pero bueno, felicidades en este bonito día. Y el día de ayer, espero te la hayas pasado muy, muy, muy bien y muy bendecida.
1: Buenas noches, papi.
2: Buenas noches, mi amor.

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1: Continuamos, hoy ya son las 4:08, 37 grados la temperatura. Bueno, ahí tuvimos esa cancioncita para la princesa Ruth, que está de manteles largos. Y bueno, también para las princesotas, las grandototas, hay que darles una cancioncita. También ellas se merecen algo bonito. Ahí para la racita, a ver si no se nos arrancan, porque esto es para todas las princesas, las reinas del hogar. Ahí les va, con mucho cariño.

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1: Continuamos, 4:13 minutitos. Dice por acá mi carrolito Mario Castañeda. ¿Qué onda, carrolito? ¿Cómo andas?
2: Compadre Tony Boloni.
1: ¿Qué onda, compadrito? Buenas tardes. Escuchita,
2: compadre. Feliz día del locutor. Ah, no, locutor, compadre. Ah. Día 14, compadre. Felicidades, Tony Boloni. A todos los locutores de la 92.9.
1: Ya está, carrito. Así es. Dijo que él nos lo adelantaste, ¿no, compadre? No es el 14, cuando yo norteado, porque de repente se me van las cabras, compadre. Pero gracias. Gracias, gracias ahí para toda la raza que anda en sintonía, ya se la saben. 4:13, nos vamos. No lo es, no lo es. Grupo Frontera y el señor Ozuna.

0: Continuamos, 4:16. ¿Qué dice mi Carlito? Ya ves, sí, no, no. Es que yo pregunto porque de repente se me robó el disco, Carlito. Como ya mi disco ya es de vinil y ya en las nuevas generaciones, pura memoria, compadrito. Por eso se me van los discos, por eso pregunto.
1: Compadrito Tony Bolori.
0: ¿Qué onda?
1: Mi compadre Olvera. Que
0: al primoroso Olvera.
1: Compadre. No, sí es el 14, compadre. Pero hay este mes, compadre. Todo el mes es y siempre, compadre. Es ya del locutor, compadre.
0: Gracias, gracias.
1: El hombre, la radio que nos hace el día más feliz, compadre. La vida contenta.
0: Es todo, Carlito. Y de repente también nos hacemos enojar, no creas, también. Si no, pregúntale a mi Julián Gavia, Carlito, que cada rato le salen canas a mi Carlito. Pero no, ahí anda, como quiera, fiel. Haciendo berrinche, pero fiel, mi Carlito.
2: Buenas tardes.
0: Ay, ay, ay.
2: Aquí te ando escuchando.
0: Hola, bebé.
2: Con tu rodilla.
0: No, no, ya, no, ¿sabes qué? No, hombre, ¿cómo que con mi rodilla? ¿Cuál de todas? Si ya parece 100 pies, ingratota, ya no sé ni cuánto. Ya perdí la cuenta. No, ¿sabes qué? Ahí nos vemos en otra vida, chiquita. Ahí saluditos para la abuelita que anda echando rostro. Hijo de su. Saluditos, 37 grados, 4:17. Y ya se la sabe dónde anda usted, en la 92.9.

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1: Decime, Carlito Manuel, juele, cuando hay jalecito, se va el tiempo de volada en la chambita, ya sé, cuando andamos bien ocupados, el jale se va de voladita, Carlitos, y el tiempo ni se siente. Dice mi Carlito, dice, cuando me acordé iban a ser las 4, qué volé, no, así debe ser, por eso cuando vaya a trabajar, vaya a hacer cualquier actividad, Carlito, hágalo con ganas, disfrútelo, porque el tiempo es corto, y corta es la vida, así que dele con buena actitud, y sobre todo muy buena vibra, Carlito.

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2: Así es, carritos, 4:24 en la tarde. Ahí para toda la racita que anda por el lado de la presa, bronceándose ahorita con este sol, en verdad te digo, hombre, ya se andan poniendo prietillos ahí. Ahí saluditos para toda la familia Sotelo que anda por aquel lado, echando rollo. Aquí saluditos desde el cabinón de la 92.9. Nos vamos con una rolita y esto es nada más ni nada menos, a darle duro y macizo hasta que salga el sol.

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9: Continuamos, ay, son las 4:30. ¿Qué onda por este lado? ¿Quién comenta? A ver qué pasó.
10: ¿Qué onda? Ahora me tocó andar con él.
9: ¿Con quién?
10: Billetes verdes.
9: ¿Andas con el viejito? Ah, coqueta.
10: Acuérdate que lo que gané yo era mi tampatí. Que no te preocupes. ¿Cómo? No te veo.
9: Si es que me ves, porque ya ni miras, abuelita, ya ni miras, a ver si me miras, dijo el otro. Oye, ¿qué onda? Ya parece 100 pies, dice, aquí está, traigo, ando con tu rodilla. Y luego de repente es el tremendo Javi, lo, ¿no? Que ando con tu rodilla, que Julio Perales, que a tu rodilla, el tremendo Chilo, que tu rodilla, el primo, primoroso Olvera. No, hombre, tiene, parece 100 pies la abuelita ya. Y sigue la mata dando, carnalito. Dice por este lado, Tony. Saludos para Nancy, Yadira Sánchez, Galván. Dice, ¿puedes poner una rolita? Acabamos de poner algo de Mr. Chivo, ingratote. Ahí de su chaparrito, el ratón Galván. Ahorita le ponemos algo bonito para ella, claro que sí, carrito. Ahí para nuestra amiga Yadira Sánchez. Nancy Yadira Sánchez de Galván. Allá. Oye, pero ¿de dónde nos está escuchando Yadira? Carnalito, digo, pues para saber, ¿no? Digo, porque yo ando bien perdido. Y, a ver, ¿por dónde es, compadre? Porque luego me ando perdiendo. Ratón, comenta, compadre, ¿por dónde vive la reina de tus quincenas, compadrito?
10: Ay, nomás que este es el único que afloja billetes, los otros son agarrados de una coca picha.
9: No, qué cosas.
10: Mi club de fans.
9: Hombre, no te digo, de volada, descubriendo, hombre, tranquila, serena, morena. Dice por acá mi carlito José Eduardo Vega Aguilar, el tremendo Tron. Carlito, ¿cómo andas? Echó la mocha laborando. Saluditos ahí para el tremendísimo, tremendo Eduardo Vega Aguilar, mejor conocido en el bajo mundo del Pancracio como el Tron. Dice, llegando a Cuña, ajá, evento privado. Ah, cálmate tú. Sobre todo, mi compadrito, mejor vámonos con una rolita para toda la raza de la 92.9 Superestelar. Esto es con dedicatoria para esta mujer traidora. El señor Sergio Vega, 37 grados, 432, este dominguito 6 de septiembre. Tron, ¿dónde andas, ingrato?

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1: Sobres, sobres, ahí para toda la racita que anda en sintonía. Ahí quedó esa rolita para nuestra amiga Nancy, allá de parte del Ratón Galván. ¿Y qué dice por este lado? A ver, ¿este sí lo puedo poner en aire o no, carnalito? A ver,
2: hijo. Póntela de acurrucado.
1: ¿Acurrucado? Voy, telas. ¿Acurrucado tiene los... Luego, ¿para qué te digo, ingratote? No, claro que sí, acurrucado. Acurrucado ahí de los de Pescadores, ¿no? Si no me equivoco, a ver, ¿qué hay? Ahí anda la abuelita, a ver, ahí anda, ¿qué onda? Oye, no me voy a decir que también el tron.
3: ¿Me puedes poner una canción?
1: A ver.
3: A esa de...
1: A ver.
3: Alguna del señor Pemo González.
1: Pemo González.
3: La mera punta del tren, la mera paipa.
1: ¡Ay! La mera paipa del tren, ya está. Ahorita te la buscamos.
3: Saludotes, Junkies Black.
1: ¡Epa! Ay Dios, qué cosas, qué cosas. Ay Diosito, mira nomás cómo nos traen. Vámonos con esto, viejito, pero bonito, papá. Así me traes, ingratota, dijo aquel. Ay, saludito para toda la raza de todos los ejidos. ¿Dónde andan?

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10: Continuamos, dice por este lado. Somos la familia Sotelo. ¿Sotelo qué? Sotelo Gamboa, que andan allá por el lado de la presa. Y dice que se fueron a bañar, pero si ya no hay agua, ingratos, ¿qué se van a bañar, hombre? Saluditos ahí para toda la familia que le está pasando chidotote allá por la presa, aquí desde la cabina de la 92.9, la estación de la raza, ya se la saben. Y nos vamos con una rolita para toda la raza. Son las 4:42, y claro que sí, ¡ay, no más! Así no más, 4:42, 37 graditos la temperatura, papá. Con este calorcito para andar bien acurrucados a la sud y sud, papá.

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1: Continuamos, ahí saluditos para la tóxica, allá está el lado de Nayarit. Oye, también para mi carrito Carlos Diana y su trío allá en Nayarit. Un saludito para toda la raza que anda por aquel lado. La abuelita anda bien desatada, la abuelita, en este dominguito. Alguien que la amarre, por favor. Saluditos, vámonos con más música. 4:45, 37 grados la temperatura. Y esto es, claro que sí, que quieren los astros, pero con el señor Mario Villarreal. Y esto es un diseño a mi medida.

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1: Saluditos ahí para la raza de los Uniteds, ahí para mi Carlito.
2: ¡Qué manera!
1: ¡Épales! ¿Qué pasó? ¿Qué pasó? Ahí para mi Carlito, el tremendísimo que... ¡Éítale! Mi buen amigo Gerardo Marrufo, un saludito allá en el Río Texas, la familia Marrufo que anda en sintonía de la 92.9. Un saludito para ellos. También para mi Carlito, el tremendo José Antonio Manríquez y Aurelio Villanueva, hasta Joshua, Texas. Mi Carlito Junior, ahí del Pine. ¿Qué anda mi carrito aquí? Ah, en la tarde me mandó una foto el ingratote, queriendo tumbar el negocio. Un saludito para el Junior y para su amorzote Noelia, claro que sí. ¿Dónde andarás, carrito? ¿Fuiste al partido? ¿Qué onda, ¿Jugaron o no jugaron? Cuenta la leyenda por ahí. Mi carrito, el Junior, desde Alpine, para toda la racita allá en la Unión Americana. Dice, buenas tardes, señor locutor. Muy buenas tardes, aquí andamos echándole saluditos. Y bueno, para toda la banda que anda en sintonía, vámonos con más rolitas. Esto es nada más ni nada menos que el señor Pemo. Ahí para toda la racita que anda en sintonía de la 92.9. Ahí quedó, compadrito. Vámonos con esto, nada más ni nada menos que la Rebelión Norteña. Sí, señor.

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1: Continuamos 5 de la tarde con 5 minutitos, 37 grados la temperatura. Y bueno, el solicito todo lo que da ahí para la banda que anda bronceándose en las diferentes calles, parques, donde quiera que anden, casita, con este sabroso sol. 37 grados, hora correcta, 5 de la tarde con 5 minutos. ¿Y qué dice por este lado, mi carnalito? El Ratón Galván. ¿Qué onda, carnalito? A ver, suéltate.
2: Ese que está cantando es mi carnal, Jorge Galván.
1: Jorge Galván, el Pemo. Es
2: hermano,
1: okay.
2: Es el servidor, el Ratón Galván Junior.
1: Oh, muy bien, muy bien.
2: Saludos desde San Ángelo, Texas. El Ratón Galván,
1: ya está, carrito. Saluditos ahí para ti, para toda la raza que anda en sintonía. Y bueno, para la racita que anda allá por el sur, también en el estado de Veracruz, saluditos para toda la raza de aquel lado. En Sabinas, Coahuila, mi carrito, ¿quién anda por acá? Mi carrito Chilo. Oye, ¿no has visto a la papita? Tiene rato que no lo miro, que no lo escucho. Andará triste, mi compadre. ¿Qué onda? ¿Qué onda? ¿Qué pasó ahí? ¿Qué fue? Se le movió el celular a mi carrito el Chilo, yo creo. Aguas, compadre, porque cuenta la leyenda que de repente salen conversaciones que no tienen que salir, ingratote. Aguas, aguas.
3: No, hombre, el otro día lo miré, pero andaba bien enganchado.
1: Ah, caray, ¿cómo?
3: Bien enganchado en los de peso.
1: Ah, chico, ¿cómo, cómo? ¿En las de 500 o cómo? O no me digas que era, palanca al piso. ¿Cómo, compadre? A ver, sácame, ya me estás asustando. Papita, repórtate, papita, ¿dónde andas? ¿Dónde andarás? ¿Con quién te andarás paseando, ingratote? No, oh, con eso de que la abuelita anda agarrando, parece ambulancia, mi carralito. Anda, digo, mi carralita anda agarrando de todo.
3: No, hombre, andaba,
1: ¿qué andaba haciendo?
3: Andaba consiguiendo un día peso para jugar las maquinitas, coméntame.
1: Vale, nunca se compuso, mi compadre. No, hombre, ni modo, vamos mejor, vamos a dejarla bailar sola, la papita. Vámonos con esto, la tropa estrella, grupo 2R, de aquí en la 92.9. Ay, Diosito, no te digo. Súrale, carralito, para toda la raza, la 92.9, 37 grados, 5.7.

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1: Continuamos, ahí está, saluditos, 5:10. ¿Qué onda? Dice por este lado mi Carlito, mi Tony, salud para mí, Chuy Rodríguez presente, saluditos carnal, espero te encuentres bien bañado, te encuentres con todo en este dominguito, así como ando yo, Carlito, que me aventé un café, ahí que me preparó la patrona, un café con leche caducada, compadre, y no sé, pero como que ando bien happy, no sé qué sería, pero ando bien, fíjate nomás, cómo ando, compadre, imagínate nomás, cómo ando, compadre.

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1: Dice mi carrerito Chuy Rodríguez, o sea que andas corriendo a la corre y corre como el aguilazo. No, compadrito, no. ¿Quién sabe? ¿Quién sabe? Pero ando bien happy New Year, dijo el otro. Fíjate nomás cómo ando, como si fuera año nuevo, compadre. Ando con toda la pila aquí disfrutando de la racita de la 92.9, ya te la sabes. Saluditos, vámonos con más ranitas porque andamos bien al tiro, compadrito. Y pues el que ande ahí, a ver, ¿quién anda por ahí? Pues que levante la mano, compadre.

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1: Así es, mi carrito Chuy Rodríguez, mucho bueno, claro que sí. Vámonos con unas rolitas, ¿qué sería de nosotros sin ellas? Esto es La Fiera de Ojinaga.

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1: Así es, carrito, la racita, disfrutando de este dominguito familiar, ahí con toda la racita. Saluditos ahí, mi carrito Carlos Viera, allá en la San Alberto también, a Marisol Lozano, mi carlita, la racita de la Lázaro Cárdenas, ahí para Maribel, un saludito. Nuestra amiga Lupita Reyes, acá en la Santa Marta también, un saludito ahí, Lupita Reyes y José Juan Hernández. Ahí para toda la racita de la Mission Ranch, ahí para Silvia Estrada, Luz Acosta, Mari Gavirio, el tremendísimo Chocolatito. Mi carralito, el Juanjo, allá en la 5 de mayo, un saludito, mi carralito, espero que se encuentre muy bien con la familia, toda la racita, el Chapulín, para la racita que andan ahorita, bien atentos ahí con la familia, un saludito para todos ustedes, porque es dominguito de party, papá.

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0: Continuamos, y qué huele, ya apareció mi carrito el Chapulín. ¿Dónde andabas, ingrandote? Dice, hey, mi Tony, saludos por la familia González Juárez, acá por la Nueva Laguna, preparando mi carrito, el mechón para la discada ahí con la familia. Muy bien, carrito. El mejor momento del día, el de la familia, carrito. O sea, disfrutarlo ahí con toda la familia. Un abrazote para todos aquellos que estén en compañía de la familia y también, pues, se vale, ¿no? También con los amigos. Es dominguito, carrito, dominguito. Mañana hay que echar, llegar con todas las pilas al jalecito. Así que bueno, echarle ganas. Vámonos con más rolitas, son las 5:31. Ya merito nos vamos, compadrito, se va. No les digo que cuando está uno en el lugar que uno quiere y adora, el tiempo se va, pero como aguacate. Ay, Diosito, vámonos con esta rolita para toda la raza. Hoy es dominguito, hoy es día, día de suerte, papá.
1: Y esto es
0: El Chapulín.

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1: Continuamos 534 y ya cayó el señor de las canas, pero primero ya saben que con mi carrito Julián Gabe, primero hay que escuchar el audio porque de repente se le bota la canica y más cuando es fin de semana, mi compadre. Así que, bueno, mucho cuidadito. Saluditos ahí para mi carlito Basilio Matías y para toda la family. Aquí andamos echándole ganitas y nos vamos con un cumbión suavezón, Grupo Flash. ¿Cómo se supone? Aquí en la 92.9, 535, temperatura 38 grados.

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7: Continuamos, 5:40, ya merito nos vamos. ¿Quién anda por acá? No, hombre, mi carralito anda arrastrando el cobertor bien gacho. ¿Qué pasó? ¿Quién te viera? Pues si eres el, digo que el macho alfa. No te digo, a ver, ¿qué onda? A ver, diéralo nomás. Empiezas bien pilonero, ingratote.
8: Ya regresaste, desgraciado. Pensé que no ibas a regresar hasta mañana.
7: Ay, Diosito.
8: Pensé que no ibas a regresar hasta mañana acá, pero no. La ansiedad del dinero está bien cañona, ¿no? Hombre, ay.
7: Ah, bárbaro.
8: Ya quisieras un trabajo de esos, ¿no? Acá un trabajito que nomás de...
7: No, hombre, ¿cuál es? Pues, ¿cuál otro trabajo quiero? Pues este está bien, pay. ¿Qué ingratote? ¿No estás viendo? ¿Cómo andas? A ver. Andas, ¿cómo andamos?
8: Ando triste, güey, por la mujer que amo, pues no.
7: No, hombre, carrito. No, bueno, no lo voy a poner porque anda triste mi compadre. Chihuahua. Ay, Diosito. El amor, carnalitos, que no les pegue tan feo, hombre. Acuérdense, dijo mi abuelito, hombre, pues, si ahorita andan, si los mandaron a volar, no se me agüiten, compadres. Es como dijo que él, si los avientan al río, mira nomás, se andan muriendo de sed, ingratos, hombre. Ya, no, te digo, por una mojarrita que se va, carnalitos, mira nomás, allá tienes todo el... Tírala atarraya, compadre, tírala atarraya, paya. No, hombre, carlitos, si dijera como los del sur, así me dijo.
8: ¡Tata! ¡Barbas tengas!
7: ¡No me hagas sufrir!
8: ¡Y con ella te entretengas!
7: Anda llorando.
8: Una prima que se llama Patty, ¿no quieres que te la consiga o qué onda? ¡Háblate!
7: No, hombre, no te digo. ¡Ah, bañadotes! Mi Carlita dice buenas tardes, ¿me podrías poner una rolita ahí para la que tengas? Para Fernanda, por favor. Con quien la tengas, claro que sí. Vámonos con esto, el señor Marco Marroquín. Son las 5:40 y ¿sabes qué? Así le debes de decir, invéntame. Y ahí para los que andan arrastrando el cobertor, compadritos, hombre, ahí túmbenlo, ahí déjenlo, hombre, con este calorón. ¿Para qué quieren cobertor, hombre? Ay, 38 grados, 5:42 y que vive el amor.

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6: Ah, bárbaro, ¿qué dice por acá mi compadrito? A ver, no, hombre, anda arrastrando. Oye, bien, no, gachero. No, ¿qué onda? ¿Qué onda? ¿Qué?
7: Dile que se venga de una prima que se llama Patty. ¿No quieres que te la consiga? ¿Qué onda?
6: No, hombre, no te digo.
7: Mami, papi, ahí voy por ella, por Patty.
6: Una rolita ahí.
7: Dame la dirección, dame la UBI.
6: Fernanda, por favor.
7: Dame la UBI para ir por la Patty.
6: Claro que sí, vámonos con esto, señor. Sí,
7: madre, como lo quieres. Nada. Dile que soy de México, pero pues desgraciadamente te digo el USA.
6: Oh, ah, el gringo.
7: Ah, bárbaro. Ah, no, tú eres ¿cómo se llama?
6: No, hombre, no, mi carrerito. No andes sufriendo, compadre, no andes sufriendo, mira. ¿Sabes qué? Así para que le duela, compadrito, para que le duela a ella, tú marca tu rayita y pon, marca la indiferencia. Tú nomás dile así, mira. Como dice mi carrerito Julián Álvarez, ahorita que son las 5:42, con 38 grados, se te anda subiendo la temperatura, ingrato. Mejor dile así, mira, ¿sabes qué? Llévala hasta la luna, compadre.

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1: Seguimos. ¿Qué dice por acá, por este lado? A ver, ¿qué onda?
2: Ya va a empezar de llorón el viejillo guango ese del Tata. Dile que... Invéntame. Aquí traigo a su mamila, al señor ese, a que deje de llorar.
1: Hombre, consíguele un amor, ingrato, no
2: te dile viendo. Que tengo varias cobijas.
1: Ah, órale.
2: Ahí en el rancho, ahí, con las chivas, ahí hay varias.
1: No, hombre, compadre, no, ¿para qué quieres? Se las va a volar el ingrato. No, un saludito ahí para la raza. Ah, bárbaros. 5:52, mi tremendísimo Julián Gámez, no se me agüite, compadre. Usted sabe, al rato, mire, al rato va a andar así como la leyenda, ¿eh? Al ratito, cuando le hablen y quieran la reconciliación, usted le va a decir así.

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1: Bueno, Carlito, ya nos despedimos. Son las 5:55 de la tarde. Mi Carlito, Julián Gavia, toda la Rosita que estuvo en sintonía. Muchas, muchas, muchas felicidades en este. Que tengan muy feliz dominguito, dominguito familiar, dominguito caguamero ahí para toda la Rosita que se la sigue pasando excelentemente bien. Bien bendecidos por Tata Dios. Y pues disfrutando, disfrutando. Dice, ahí estamos un ratito más, mi Carlito Manuel. Creo que sí, pero toda la Rosita ya nos retiramos. Dios me los bendiga. Ahí los últimos mensajitos, ya mi buen amigo Gerardo Marrufo.
2: Nos escuchamos el martes.
1: Primero Dios.
2: Ahí está mi Tony, se te quiere, pelado, se te quiere.
1: Un abrazote, espero se la hayan pasado muy bien y se la sigan pasando más en un ratito con Radio Zócalo Noticias, pero lueguito, lueguito, nomás terminando las noticionas para que estén bien informados. Viene mi compadrito, mi carralito, Sergio Flores, con todo el romanticismo, con todas las rolitas de la Superestelar, la mejor programación de la radio. Claro que sí, ya nos retiramos, 5:56, Dios me los bendiga. Y ¿saben qué, carralitos? Todos, todos en la vida, como mi Julián Gavia, necesitamos un amor y nos vamos con esta. Ah, espérame, espérame, espérame. Dice mi amiga Marinés Moreno, saluditos para usted, para su señor esposo allá en Villa Milenio, a mi buen amigo Juan, un saludito, ya nos vamos, nos retiramos, Dios nos los bendiga, y así es, necesito un amor, todos, todos necesitamos un amor, así que echarle ganitas, Dios nos los bendiga, hasta la vista, chau, chau, bye bye.

Son las 6 de la tarde. Este es un momento de reflexión. ¿De qué le sirve al hombre ganar el mundo entero si se pierde a sí mismo?

dos integrantes de Escuadrón Vial en trágico accidente en carretera a Acuña. Policía municipal está grave. Alcalde lamenta lo ocurrido y se solidariza con familias. Destaca alcalde reducción en quejas contra policías e inspectores por corrupción. Siguen a la alza reportes falsos sobre incendios y otras contingencias, afirma Protección Civil del municipio. Subsecretaria de Gobierno Sonia Villarreal Pérez supervisará avances en trabajos del Cárcamo 3. Acusa municipio de dilación judicial en controversia por consejo de Cimas. De esto y más, a continuación, quédese con nosotros.

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1: Son las 6:03 ya con 3 minutos. La temperatura en los 33 grados centígrados, pero hace cuestión de poco más de 30 minutos se registró una situación atípica. Bueno, y es que este porcentaje de probabilidades de lluvias pronosticado para el día de hoy domingo se cumplió al menos en una parte de la ciudad. Actualmente la temperatura es de 36 grados centígrados y para el día de hoy por la noche, con un cielo en su mayor parte nublado, la temperatura mínima alcanzará los 25 grados centígrados. Todavía sigue, pues bueno, desapareció ya este 30% de probabilidades de lluvias que estaba para el día de hoy por la noche. ¿Cómo vamos a arrancar el día de mañana, la siguiente semana? Bueno, déjeme comentarle que allá en los Estados Unidos será un día feriado. Estarán celebrando el Labor Day, por ello muchos residentes de Texas cruzaron al lado mexicano y mañana estarán regresándose. Adelantan largas filas. La máxima para el día de mañana, con un cielo completamente soleado, será de 37 grados centígrados, 98 grados Fahrenheit. Por la noche, 25 grados como mínima, 77 grados Fahrenheit. No hay probabilidades de lluvias. Para el martes, nuevamente día caluroso, 37 como máxima, 99 grados centígrados, mínima por la noche en los 26 centígrados, 78 grados Fahrenheit. Para el miércoles, mitad de semana, de nueva cuenta, 37 grados centígrados como temperatura máxima, 99 grados Fahrenheit, y por la noche una mínima en los 25 grados centígrados, 77 grados Fahrenheit. Para el jueves, 38 grados centígrados, 100 grados Fahrenheit como máxima, una mínima por la noche en los 26 grados centígrados, equivalentes a los 78 grados Fahrenheit, sin probabilidades de lluvias. De igual manera para el viernes, en el que será aparentemente el día más caliente de la próxima semana, con 39 grados centígrados, 102 grados Fahrenheit como máxima, mínima por la noche en los 26 centígrados, con 70, igual, equivalentes a los 78 grados Fahrenheit. Y bueno, le comentaba yo a usted que este 20-30% de probabilidades de lluvias durante el día se cumplió hace poco más de 30 minutos, pero no fue para toda la ciudad. Estas imágenes que compartieron con nosotros son de la vecina ciudad de Eagle Pass, donde pasaditas las 5:00 p.m, un poco antes, comenzó a caer esta lluvia que, de acuerdo a lo que nos comentaban algunos conductores, modificó la temperatura. Decían que el termómetro de sus vehículos les marcaba 36, 37 grados y cuando estaba en pleno apogeo la lluvia cayó hasta 25, 26 grados centígrados. Un cambio interesante. Esto fue el viento y la lluvia, así como el cielo nublado en el asta monumental de la Gran Plaza. Vean nada más el contraste, cielos nublados de esta parte de la ciudad. De hecho, comentarles que de acuerdo a reportes, esta lluvia aquí en Piedranera se registró en la parte alta de la ciudad hasta lo que fue el edificio de seguridad pública municipal, ahí sobre la avenida Las Américas. De ahí para allá estaba seco, ni una gota. Así es que esta lluvia benefició a media ciudad de Piedras Negras. Algunas zonas sí tuvieron precipitaciones, otras no. Se tienen que seguir conformando con este calor que, de acuerdo al termómetro, marca 36 grados centígrados. Pero estas son imágenes que nos enviaron a nuestro centro de mensajes vía WhatsApp, en el que le agradecemos su confianza y en el que comparta con nosotros este tipo de imágenes. Vean, ahí se ve al fondo cielo nublado, por otro lado el contraste con el sol brillando en todo su esplendor. Así hay que estar pendientes de cualquier cambio. El municipio avisó de estas probabilidades de lluvias y fuertes vientos que, pues bueno, han aminorado en algo en ciertos sectores el calor que todavía se siente en la región norte de Coahuila y sur de Texas.

0: 6:08, la temperatura de 36 grados centígrados. Vámonos rápidamente a verificar la carga vehicular de ambos puentes internacionales. A esta hora de la tarde, le decía yo que mañana es Labor Day en Estados Unidos y mucha gente cruzó, digo, el paso a Piedras Negras. Esta es la imagen del puente internacional número 1 a esta hora de la tarde, pues todo hace indicar que está al menos lleno de caseta a caseta. Esta es la actividad del puente internacional número 1 y el 2. Efectivamente, también a esta hora de la tarde ya presenta carga vehicular completa. Mucha gente queriendo regresar a los Estados Unidos por ambos puentes internacionales. En resumidas cuentas, puentes 1 y 2 llenos de caseta a caseta. De la tarde con 8 minutos, temperatura 36 grados centígrados. Muy buenas tardes, un gusto saludarles en este cierre de semana. Es domingo 6 de septiembre del año 2026. Le damos la bienvenida a esta edición de Radio Zócalo Noticias a través de Super Channel Dominical. Y nos vamos rápidamente a la vía de comunicación porque está listo con su reporte de lo que se ha generado como información policíaca en las últimas horas. Me refiero a Armando Valdés Martínez. Armando, ¿cómo estás? Buenas tardes.
1: Buenas tardes, Ángel Robles. Buenas tardes a la audiencia de Radio Zócalo y Telezócalo Vespertino. Tenemos que el día de esta madrugada, dos elementos de enlace municipal fallecieron en un accidente vial, mientras que el encargado del escuadrón vial del puente internacional número 2 o de la ruta fiscal se encuentra grave de salud en lo que es el hospital inglés después de un accidente ocurrido esta madrugada en lo que es el bulevar Román Cepeda a la altura de la colonia Las Praderas. Humberto de León y Jesús Ortiz González fallecieron en el lugar, mientras que el oficial de policía municipal Cristian Robles fue trasladado al hospital para su atención médica y su estado de salud se reporta grave. Estas personas aparentemente viajaban en estado de ebriedad luego de que se encontraban pues una gran cantidad de cervezas, de bebidas embriagantes en el interior de la unidad. Cuando circulaban por el bulevar Román Cepeda, brincaron el camellón central con su unidad 2 nitro y se impactaron de frente contra un camión Senda que iba a Ciudad Acuña, procedente o proveniente de Monterrey, Nuevo León. La unidad de transporte era conducida por Jorge Martínez Álvarez, de 57 años de edad. Paramédicos de bomberos acudieron hasta el lugar y atendieron a Saúl, de 22 años, Angélica, de 49 años, Ambrosio, de 74 años, y María, de 72 años, todos ellos pasajeros del autobús Senda que resultó afectado. Debido al accidente, bueno, no se llevó a cabo el traslado a algún hospital de estas personas. Mientras tanto, el chofer del autobús indicó que circulaba con dirección hacia Acuña cuando de pronto pues la unidad se impactó de frente contra ellos, venía en sentido contrario, velocidad inmoderada. Luego del impacto contra el camión, salió del camino y quedó volcado. En otra información, también tenemos que elementos bomberos controlaron el incendio que se registró en la unidad en el callejón Las Tinajas esta mañana, una unidad tipo Dodge Nitro o Jeep color negra que sufrió daños principalmente en la parte del motor. Mencionaron que era conducida por una mujer, iba circulando sobre la que es el bulevar Las Tinajas y era de la colonia Villa Real. Fue cuando se registró esta conflagración. Fue elementos de bomberos de esta ciudad quienes lograron controlar la situación. Otra información, el sujeto que fue detenido por agentes de la Policía de Investigación Criminal el pasado miércoles durante una persecución fue turnado ante el juez y solicitó al mismo la duplicidad del término para resolver su situación legal. Adislao, de 35 años de edad, afronta cargos por delitos contra miembros de seguridad y amenazas, así como daños. Sin embargo, se integran otras carpetas de investigación que puedan hacerse enviadas posteriormente al juez penal. Y la otra semana se espera la audiencia de vinculación a proceso. Por otra parte, y por último, tenemos que pues el operativo que se lleva a cabo en las brechas colindantes a Coahuila con Nuevo León ya es permanente. Las acciones se llevan a cabo diferentes horas y días para poder actuar en contra de las personas que pretendan ingresar a Coahuila. Son elementos de la Marina Armada de México, Ejército Mexicano, Guardia Nacional, Policía de Investigación Criminal, Policía de Investigación Criminal, Policía Civil Coahuila y la Policía de Acción y Reacción, los que llevan a cabo este operativo en conjunto, y anoche se realizó aquí en la ciudad, y esto es debido a que pues las instrucciones del gobernador del estado son la de continuar con un Coahuila seguro, y por ende se dan estas instrucciones, estas revisiones o estos operativos en las brechas colindantes a esta región. Así que Ángel, audiencia de Radio Zócalo y Tele Zócalo Vespertino, esta es la información policiaca más importante generada al momento.
0: Armando, preguntarte nada más, este operativo del que nos hablas en la vigilancia, reforzar la vigilancia en brechas, ¿es muy diferente al operativo barrido que realiza la fiscalía en las colonias más conflictivas?
1: Así es, Ángel, este operativo tiene como objetivo es evitar que grupos criminales traten de ingresar a Coahuila, o bien que también cuando sean enviados hacia acá o traten de cruzar, pues sean repelidos por los elementos. Esto se hace en las brechas, principalmente la de Hidalgo, la conocida como la brecha del gas, allá entre Hidalgo y lo que es Nuevo León, y la otra acá en la región carbonífera. Te recordemos que también por la región carbonífera hay una entrada por brechas para Coahuila, proveniente del estado de Nuevo León. Entonces todos estos, Ángel, son operativos que llevan a cabo todas estas corporaciones que te mencioné, y que bueno, anoche lo hicieron, a veces en ocasiones durante la mañana. Ya es un operativo prácticamente permanente, encabezados por las autoridades de los tres niveles de gobierno, que pues participan para evitar este tipo de situaciones, y bueno, evitar que grupos criminales entren a Coahuila, vaya, y principalmente pues aquí a nuestra ciudad, que es una ciudad fronteriza muy cercana hacia los Estados Unidos.
0: Perfecto, Armando, pues te agradecemos este reporte. Te preguntaba porque había algunas personas que preguntaban si se había realizado el operativo barrido, porque pues reportan de manera constante algunos muchachitos, algunos jóvenes que hacen algunos desmanes, que le faltan el respeto a algunas personas, y estas son las actividades, bueno, las conductas que se buscan evitar con este operativo barrido que se realiza en las colonias, pero este pues es el tema de la vigilancia en las brechas para evitar que la delincuencia organizada ingrese a Coahuila. Te agradecemos este reporte, Armando.
1: Muy buenas tardes, Ángel.
0: Buenas tardes, nuestro compañero Armando Valdés Martínez, quien nos da los detalles de la información policíaca que se ha generado al momento. Vamos a hacer ya en estos momentos nuestra primera pausa comercial, pero antes la cápsula informativa del notario público Paco Juaristi.
2: Francisco Juaristi Guerra, notario público. Un negocio puede empezar entre dos personas con una idea y un apretón de manos, pero cuando empieza a crecer, también empiezan las preguntas. ¿De quién es qué porcentaje? ¿Quién puede tomar decisiones? ¿Quién puede firmar? ¿Y qué pasa si uno de los socios quiere salir? Para eso existe la constitución de una sociedad. En ella se establece desde el inicio las reglas básicas. ¿Quiénes son los socios? ¿Cuánto aporta cada uno? ¿Cómo se administra? ¿Y cómo se toman las decisiones? Emprender es tener una buena idea. Constituir una sociedad es poner reglas antes de que aparezcan los problemas. Soy Francisco Juaristi Guerra, notario público.

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0: sin vida y uno más gravemente lesionado. Su estado de salud se sigue reportando como grave y delicado. Y bueno, en el transcurso del día comenzó a generarse más información en relación a este percance vial mortal registrado en la carretera hacia Ciudad Acuña, a la altura de la colonia Praderas. Y al respecto, el presidente municipal de Piedra Negras, Carlos Jacobo Rodríguez González, publicó en sus redes sociales el siguiente comunicado oficial, que a la letra textual dice: el gobierno municipal de Piedras Negras y la Dirección de Seguridad Pública Municipal lamentan profundamente el fallecimiento de dos elementos del escuadrón vial ocurrido durante un accidente registrado la madrugada de este domingo. En este mismo accidente resultó gravemente lesionado un elemento de la Policía Municipal, quien permanece aún en estado crítico bajo atención médica especializada en un hospital de la localidad. Al momento de los hechos, los tres elementos involucrados se encontraban fuera de servicio. Expresamos nuestras más sinceras condolencias y solidaridad a las familias, compañeros y seres queridos de los elementos fallecidos, así como nuestros deseos de pronta recuperación para el compañero que continúa hospitalizado. Por respecto a las víctimas y sus familias, se mantendrá prudencia respecto a mayores detalles mientras las autoridades correspondientes realizan las diligencias necesarias. Asimismo, reiteramos a la ciudadanía la importancia de conducir con responsabilidad y evitar ponerse al volante bajo los efectos del alcohol como una medida fundamental para prevenir acciones, accidentes y proteger la vida. El gobierno municipal reitera su respaldo y acompañamiento a las familias de nuestros elementos. Este fue el comunicado oficial que hace ya unas horas el presidente municipal de Piedra Negras, Carlos Jacobo Rodríguez González, publicó en sus redes sociales, donde se confirma precisamente que dos de estas, o las dos personas fallecidas, pues eran elementos de escuadrón vial, y bueno, el otro elemento, el de la policía preventiva, que también está gravemente lesionado. Y bueno, vamos a otra información. Hablábamos también hace unos momentos con Armando Valdés de este operativo que se realiza por parte de las corporaciones de seguridad estatal, federal y municipal para reforzar la vigilancia en las colindancias con Nuevo León y Tamaulipas. Bueno, aquí en Piedra Negras, en la región norte, la Policía Civil Coahuila, a cargo del comandante Alfonso Salas, también realiza acciones de vigilancia, prevención del delito y proximidad social. Elementos de esta corporación estatal realizan recorridos por las calles, actos de presencia en negocios, establecimientos, tiendas departamentales, instituciones bancarias y tiendas de conveniencia para garantizar la seguridad que tiene Piedras Negras, siendo una de las fronteras más seguras del país. También se realizan operativos en algunos bares y cantinas para vigilar que pues todo transcurra de acuerdo a la normalidad, que en el interior no haya menores de edad y que se respeten por ahí los lineamientos del bando de policía y buen gobierno. También, como veíamos ahí en pantalla, realizan acciones de proximidad social, le ayudan a la comunidad con algún desperfecto en el vehículo, con algún traslado, platican con los encargados de negocios para conocer que todo esté en tranquilidad. Estas son parte de las acciones de proximidad y de vigilancia que realizan elementos de la Policía Civil Coahuila aquí en la región Norte 1, a cargo del comandante Alfonso Salas. En más información, el presidente municipal de Piedra Negras, Carlos Jacobo Rodríguez González, reconoció que pues han ido a la baja de manera importante aquellas quejas ciudadanas sobre actos de corrupción o de extorsión, ya sea por parte de elementos de la Policía Preventiva Municipal o del Cuerpo de Inspectores.
1: A poco más de un año y medio de haber iniciado la administración, el número de quejas por actos de corrupción en dependencias o corporaciones del municipio es prácticamente nulo, registrando únicamente un par de ellas. Así lo destacó Carlos Jacobo Rodríguez González, presidente municipal de Piedras Negras, quien puntualizó que se trata principalmente de elementos de la Policía Preventiva y del Cuerpo Multidisciplinario de Inspectores. Recordó que antes era muy común que los ciudadanos expresaran su molestia contra estas agrupaciones, donde les pedían diversas cantidades de dinero a cambio de no imponerles multas de tránsito, comerciales u otras. Rodríguez González aseveró que

0: esta política de gobierno tiene como fin que la gente tenga más confianza en sus autoridades y al mismo tiempo motivar una mayor participación política de toda la comunidad.
1: No vemos quejas. No vemos quejas en general. No vemos quejas de corrupción en la policía municipal, que un policía le pida dinero a un ciudadano por no multarlo. No vemos quejas de que un inspector le pida dinero a un ciudadano por no multarlo en X o Y lugar. No se ven. Tenemos año y medio donde esas quejas no se ven o se han visto en un par de ocasiones. Entonces, eso es lo más importante. Nosotros queremos que la gente vuelva a confiar en el gobierno, que vuelva a confiar sobre todo en la política, para que la gente participe cada vez que hay comicios electorales. Nos importa mucho que la gente salga a participar. Por eso queremos hacer un buen gobierno municipal. Y queremos, obviamente, que estos gobiernos de transformación sigan aquí en Piedras Negras. Por eso informamos todos los días, para que la gente no se olvide cómo se gobernaba antes y cómo se gobierna hoy en día.
0: Voz informativa, Armando López Capeticho.
2: Y es que aquellas quejas por actos de corrupción, tanto de elementos de la Policía Preventiva Municipal, son atendidas en la Contraloría. De igual manera, aquellos señalamientos que se puedan hacer contra elementos del Cuerpo de Inspectores, la autoridad los atiende, los revisa y en caso de ser, pues obviamente, verídica esta acusación, se impone la sanción correspondiente. Esto sin duda le ha dado la confianza a la ciudadanía de denunciar, de alzar la voz cuando es objeto de algunos de estos actos de corrupción. Y bueno, avanzamos con más información. Lamentablemente hay gente que pues no tiene nada que hacer, no sabe a qué dedicar su tiempo y toma un teléfono para reportar a los números de emergencia, alertando sobre un incendio, ya sea en Zacatal, en domicilio, en terreno baldío o cualquier otra situación. Los bomberos, elementos de protección civil, salen de inmediato para atenderlo y al llegar al lugar, pues simplemente no hay nada.
3: Debido al aumento de reportes falsos sobre incendios, Protección Civil y Bomberos ha tenido que movilizar unidades hacia emergencias que al momento de ser atendidas resultan ser menores o incluso no existen. El comandante Ari Hernández explicó que algunos llamados sobre incendios en viviendas o lotes baldíos, al llegar los elementos se encuentran solo quemas de pequeñas dimensiones o ningún indicio de fuego. Hernández señaló que en ocasiones la descripción del incidente es exagerada con la intención de que los cuerpos de auxilio lleguen con mayor rapidez. Ante esta situación, pidió a la población reportar lo que realmente ocurre en el lugar, ya que proporcionar información incorrecta puede convertir un llamado de auxilio en una falsa alarma y afectar la atención de otras emergencias.
4: Diversos reportes también ahí de incendios a lotes baldíos al momento de arribar, pues no se percata de ningún incendio. También en ocasiones tenemos reportes de incendios de lotes baldíos. En estos incendios, en cuanto al... En las falsas alarmas, pues al momento de arribar nos percatamos de que son incendios mínimos, demasiado pequeños, pero se reportan como incendios a casa habitación u otro tipo de incendio. Entonces se desplegan lo que vienen siendo 3-4 unidades y al momento de arribar pues nos percatamos de que no se trata de cómo se generó el reporte, sino de un incendio mucho más pequeño, de menores dimensiones. Entonces aún así entra como una falsa alarma, porque el reporte inicial era un incendio a casa habitación. Entonces hay que hacer conciencia en ocasiones por querer, ¿verdad?, que lleguen rápido, se hace un tipo de reporte muy diferente a lo que en verdad está pasando en el lugar.
3: Con imágenes de Emiliano Durán para Super Channel 12, Dianely Valdés.
2: Así es que, por favor, pues evite hacer llamadas falsas para reportar supuestos incendios. Esto genera al cuerpo de bomberos que bien pudieran estar atendiendo un reporte verdadero. Hay que ser conscientes y responsables del uso de la línea de emergencias, el 911. Continuamos con otra información y es que el municipio acusa de dilación en esta controversia judicial que hay y que existe todavía sobre el Consejo del Sistema Municipal de Aguas y Saneamiento, donde hasta el momento sigue sin resolución.
0: Aunque se esperaba una resolución en el corto plazo, han pasado casi 4 meses del último movimiento que tuvo el expediente de la controversia constitucional por el Consejo Directivo del Sistema Municipal de Agua y Saneamiento. Lo anterior fue revelado por el secretario del Ayuntamiento, Daniel Omar Aguilar Muñoz, cuestionado sobre el trámite judicial que impide la conformación de un nuevo consejo, mismo que está en un tribunal administrativo de Saltillo. Detalló que la última vez que se tuvo una diligencia en el expediente de la causa fue el pasado 17 de mayo. Y aunque se estimaba que en no más de 10 días se tendría una resolución, el proceso sigue detenido y sin resolverse. Aunque se dijo respetuoso de los tiempos legales, Aguilar Muñoz consideró como extraño este retraso judicial, que aunque limita algunos aspectos de la paramunicipal, no ha afectado la operatividad y el servicio a los usuarios.
5: El 17 de mayo es la última actuación que hay en ese expediente 001, que es la controversia constitucional, en la cual se admitió un recurso de reclamación. El ayuntamiento, a través de sus apoderados, se inconformó con esa suspensión que mantiene la imposibilidad de sesionar al cabildo para el establecimiento del mecanismo para escoger un consejo directivo de CIMAS. En este sentido, pues lo último que hay es del 17 de mayo de 2026. Bastantes meses, se tenía con un tiempo ahí estimado de 10 días para que resolviera. El tribunal no lo ha hecho así, y bueno, pues en ese sentido continuamos a la espera. El ayuntamiento y el alcalde, pues somos respetuosos de lo que un tribunal en funciones decida. Sí nos parece bastante extraño que no se haya resuelto, y pues continuamos en espera de que pues se pueda establecer ese consejo. Sin embargo, la continuidad del servicio ha pues estado de manifiesto. Los números con los que hoy se reporta el servicio y las finanzas del sistema de aguas, pues también han quedado manifiestos. Es decir, no se ha interrumpido nada. Sí, es un tema pendiente, es un tema complejo. Sin embargo, la propia auditoría, el propio gobierno del estado, la Comisión Estatal de Aguas y Saneamiento, pues ha reconocido que la continuidad del servicio es posible a través del acuerdo administrativo por medio del cual el alcalde tomó, por así decirles, el control. Es decir, sí hay un tema limitante a la hora de la toma de decisiones en el organismo, pero también pues, por virtud de esta suspensión no se nos pudiera exigir que hubiese consejo, toda vez que está vedado todavía esa posibilidad por virtud de esta suspensión.
0: Voz informativa, Armando López Capetillo.
2: Son ya las 6:31 PM, la temperatura en los 36 grados centígrados. Es tiempo de pausa, es breve, no le cambio, volvemos.

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4: Son 33 minutos, la temperatura no se mueve, 36 grados centígrados, aun y cuando lo comentábamos también, en algunas partes de la ciudad de Piedranera, sobre todo la parte alta, llovió de manera intensa por algunos minutos y después se quitó la lluvia, mientras que la otra parte de la ciudad no recibió ni una gota. Se han disipado ya las probabilidades de lluvias, pero siempre hay que estar pendientes del pronóstico del tiempo porque es muy, pero muy cambiante. Y bueno, continuamos con la información. Había algunas personas que estaban preguntando para cuándo se daría nuevamente el arranque de lo que son los mercaditos de Mejora Coahuila. Pues le tengo fecha, todavía no en la colonia, pero le tengo fecha. Será el próximo 10 de septiembre cuando se retomen los mercaditos de Mejora Coahuila aquí en Piedras Negras.
5: Aunque por el momento buena parte del equipo de Mejora Coahuila sigue trabajando en el reparto de los paquetes de útiles escolares que envió el gobernador Manolo Jiménez, no se descuidan otras tareas igual de importantes. Así lo dio a conocer el coordinador en la región, Franco González Treviño, quien mencionó que entre ellas está la promoción de los programas y acciones que se han implementado a favor de las familias. En ese sentido, adelantó que ya se está en los últimos detalles para completar una agenda y arrancar el próximo 10 de septiembre con los mercaditos Mejora, esperando aún definir la colonia en la que se dará el arranque. Reitero que la gente ya estaba preguntando por dicho programa, ya que le representa una ayuda en su economía al comprar productos y alimentos de la canasta básica a un mejor precio.
6: Y bueno, pues también el tema de la oficina de Mejora Coahuila va a trabajar para el tema de los mercaditos, visitar diferentes colonias y sobre todo también pues ahí el tema del cemento, el tema de los minisplints a bajo costo, también pues si quieren información nos pueden visitar ahí en la oficina y estaremos atendiéndonos con todo gusto.
7: ¿Están alistando ya el calendario del mercadito?
6: Sí, ¿no? Arrancaremos el 10 de septiembre con el mercadito, entonces pues estamos muy contentos también por eso, porque sabemos que ahora con el regreso a clases la economía todavía se aprieta un poco más y bueno, pues comprar los productos de la canasta básica a bajo costo pues es algo que beneficia a todos.
8: Con imágenes de Diego Armando Marrujo para Super Channel 12, Ángel Robles Estrada.
4: Pues ahí está, todavía falta por definir la colonia donde este próximo 10 de septiembre se retomarán los mercaditos de Mejora Coahuila. Mucha gente aprovecha este programa en la compra de alimentos, muchos de ellos incluidos dentro de la canasta básica, y pues bueno, aprovechan, es una ayuda para la economía. Así es que yo le voy a dar a conocer, le vamos a dar a conocer cuándo o cuál será la colonia en la que arrancarán estas actividades, este programa de Mejora Coahuila. Cambiamos de información y déjeme hacerle una recomendación a usted, bueno, más que recomendación, advertencia. Dicen que sobre advertencia no hay engaño, ¿no? Y si usted tiene un vehículo que tiene ya mucho tiempo estacionado ahí en la vía pública, que a lo mejor no le estorba a nadie, pero que llama la atención porque ya está lleno de polvo y bueno, es un vehículo que no se mueve. Bueno, el cuerpo de inspectores municipales, sí, un vehículo yonqueado como comúnmente le conocemos, ya sea por una falla mecánica, por una llanta ponchada, qué sé yo, pero bueno, los inspectores municipales están reforzando los recorridos por las colonias y donde ven un vehículo con estas características, le colocan su sello para poder ser retirado y si así ocurre, pues tendrá que pagar una multa.
3: La presencia de vehículos que permanecen durante semanas o meses en la vía pública se mantiene bajo vigilancia por los inspectores municipales, quienes han intensificado las notificaciones a propietarios para que retiren las unidades. Alejandro de Hoyos, director de inspectores, informó que recientemente fueron emitidas alrededor de 21 notificaciones por este tipo de situaciones y en varios casos los propietarios han respondido al retirar los vehículos. El operativo también se hace a talleres mecánicos que utilizan calles para mantener automóviles en reparación durante largos periodos. A estos establecimientos se les concede plazos de 5 a 7 días para liberar las áreas. El funcionario señaló que algunos talleres operan desde viviendas y actualmente se les da un plazo de hasta 15 días para presentar su documentación y puedan regularizarse.
9: Bueno, pues eso es lo que estamos tratando, ¿verdad? Que disminuya todos esos vehículos que quedan ahí parados por mucho tiempo, ¿verdad? Ya mucha gente sí está poniendo atención y los está retirando. Muchos se están enviando al corralón, ¿verdad? Pero es un mensaje que tenemos que atender porque sí hay bastantes.
10: Mencionaba que fueron alrededor de 21. Estas fueron las notificaciones y de ser así, ¿cuántos de estos los retiró el municipio? ¿Cuántos de estos los retiró el propietario?
9: Fueron 21 notificaciones y la mayoría todos o se movieron por parte del dueño o se llevaron al corralón.
10: Y una situación similar se presenta con los talleres mecánicos que suelen dejar los vehículos en reparación por días, semanas, meses o hasta años en áreas en los alrededores, también molestando a los vecinos.
9: Sí, en el tema cuando se trata de mecánicos, a ellos se les da un plazo ya sea de 5 días, de 7 días, debido a que pues es trabajo, ¿verdad? Ellos mismos se comunican con los dueños de los carros y dicen, hay que retirarlos, tráemelo la próxima semana porque ya llegaron inspectores y la mayoría de ellos los meten al taller.
10: ¿Sí están acatando la disposición o han tenido que tomar medidas adicionales con los talleres mecánicos?
9: No, sí están todos tomando, haciendo el caso.
10: Aprovechan también para revisar que tengan los permisos mencionados sobre los operativos de licencias de funcionamiento. Muchos talleres trabajan en hogares, en casa habitación. ¿Se está revisando también o aprovechando para revisar la documentación?
9: Se está revisando y se les está dando un plazo de 15 días debido a que anteriormente en otras administraciones nunca se les daba permisos. Y ahorita sí se están acercando y están trayendo la documentación para regularizarse.
3: Con imágenes de Israel Calderón para Super Channel 12, Dianely Valdés.
4: Ya escuchamos, al jefe del cuerpo de inspectores, esto incluye también a los talleres mecánicos, ya sabemos, ¿no? Que este tipo de negocios o prestadores de servicio, los mecánicos, pues, ocupan parte de la vía pública para ir acumulando vehículos que están reparando, que están esperando a que el dueño traiga la pieza o que termine de pagar la compostura y por lo pronto están obstruyendo la vía pública y esto genera molestias a los vecinos. Así es que no solamente para particulares, esto aplica también para los dueños de talleres mecánicos. En algunos casos ya les han llegado algunas notificaciones y antes de que realicen el traslado con grúa, que es lo que tiene uno que pagar, pues bueno, lo mueven o lo echan a andar o lo ponen en otro lugar donde pueda ser propiedad privada y no en la vía pública. Así es que ya lo sabe, los inspectores están redoblando este tipo de acciones. Cambiamos de información y podemos decirle que en lo que va del gobierno de la nueva historia, el DIF municipal ha entregado más de 800 aparatos funcionales dirigidos a adultos mayores.
11: Buscando impactar directamente en la calidad de vida de los adultos mayores, el DIF Piedras Negras ha venido brindando un apoyo permanente a este sector de la población con diversas acciones y programas, como el de aparatos funcionales. Y es que de acuerdo con Gonzalo Rodríguez Valdés, coordinador de discapacidad de adultos mayores en el citado organismo, en lo que va de la administración del gobierno de la nueva historia se han entregado 892 aparatos. Entre ellos destacan sillas de ruedas, andaderas, bastones, pañales para adultos e incluso sillas de ruedas eléctricas, que son una herramienta clave para que las personas de la tercera edad puedan recuperar su independencia diaria. Rodríguez Valdés invitó a quienes requieran de estos aparatos o a sus familiares a acercarse al DIF municipal para ser contemplados y seguir sumando historias de cambio positivo entre dicho sector de la comunidad.
12: También mencionar que en lo que va de esta administración hemos logrado beneficiar a 892 adultos mayores con la entrega de aparatos funcionales, como silla de ruedas, andaderas, bastones, incluso silla de ruedas eléctrica y pañales para adultos. Esto, bueno, es en beneficio a su economía y en beneficio a su movilidad. A veces una silla de ruedas les permite poder incorporarse a las actividades familiares, les facilitamos el traslado hacia sus consultas médicas o a las actividades que ellos realicen. Una andadera, un bastón puede ser parte fundamental y la diferencia entre estar en su casa y poder ser parte de la vida de todos. Entonces, bueno, pues invitar a los adultos mayores que ocupen alguno de estos aparatos a que se acerquen con nosotros y con gusto podemos apoyarlos. Ahí presentamos algunas imágenes de algunos de las historias que hemos vivido con todos estos adultos mayores y ver en ellos el cambio al recibir cualquiera de estos aparatos.
11: Voz informativa, Armando López Camericho.
4: 892 adultos mayores son los que se han visto beneficiados con la entrega de algunos de estos aparatos. Escuchábamos sillas de ruedas, andadores, muletas, pañales para adultos y algunos otros más que pues han ayudado en algo, ¿no? A mejorar su calidad de vida. Son aparatos funcionales que requieren precisamente para la vida diaria y ahí está la estadística en lo que va de este gobierno, más de 800 aparatos funcionales entregados. Y en más información, el DIF municipal prepara un taller para atender de manera preventiva el tema del suicidio.
3: Con la intención de abrir un espacio para hablar de manera directa sobre la prevención del suicidio y brindar herramientas para identificar posibles señales de alerta, el DIF municipal anunció una conferencia y mesa de diálogo que se realizará el próximo 10 de septiembre. Sonia Anel Pérez de Hoyos, directora del DIF municipal, informó que será a partir de las 9 de la mañana en el Teatro José Vasconcelos, en el marco del Día Mundial de la Prevención del Suicidio. El programa contará con la participación de la psiquiatra Beatriz Lozoya, el profesor Pedro Vargas y la regidora Ivonette Vega. Además, se realizará una mesa de diálogo con el equipo de psicólogos del Centro de Atención al Adolescente. La invitación está dirigida a la población en general, aunque hizo un llamado especial a psicólogos y maestros para que cuenten con mayores herramientas para detectar situaciones de riesgo.
13: Bueno, y queremos hacer un anuncio importante, una invitación y también pedirle a nuestros medios de comunicación que nos permitan dar difusión. Es una conferencia, el 10 de septiembre es el Día Mundial de la Prevención contra el Suicidio y por parte de CAD, del Centro de Atención al Adolescente, en coordinación con DIF, por supuesto, vamos a llevar a cabo una conferencia, precisamente este 10 de septiembre, va a iniciar a las 9 de la mañana en el Teatro Vasconcelos. Vamos a tener conferencistas quienes van a estar hablando del tema, la psiquiatra doctora Beatriz Lozoya, el profesor Pedro Vargas, así como la regidora psicóloga Ivonette Vega. Va a haber también una mesa de diálogo con nuestro equipo de psicólogos del CAD. Esta invitación es para el público en general, invitamos también pues a psicólogos, maestros, para poder pues prevenir. Tenemos que escuchar y el escuchar podemos salvar, pero para eso tenemos que tener herramientas de saber cómo podemos salvar una vida. Y para eso es esta conferencia, entonces la invitación es para todos.
3: Con imágenes de Israel Calderón para Super Channel 12, Dianely Valdés.

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1: Reconoció que se trata de una situación complicada que también ha generado preocupación entre ciudadanos por conductas que pueden presentarse en la vía pública, pero el municipio mantiene como prioridad canalizar a estas personas.
2: Todas las semanas y todos los meses, o sea, tenemos ahorita anexados allá a 60 ciudadanos, algunos sí han salido, algunos son reincidentes también, que han salido y vuelven. Es complicado porque tienen problemas psicológicos, psiquiátricos, sobre todo, se les ha atendido, vienen paulatinamente aquí al DIF con nuestro psiquiatra para que se les dé medicamento pertinente, puedan estar controlados, pero claro, seguimos atendiendo eso. Es parte de los objetivos de los que trabajamos en la Junta de Seguridad Pública, porque te hacen mucho desastre y la gente les tiene miedo. Entonces, pues se está atendiendo. Antes los aventaban en otras ciudades y nosotros no tenemos ese corazón. Nosotros los llevamos a un lugar para que los atiendan.
1: Con imágenes de Emiliano Durán para Super Channel 12, Dianely Valdés.
3: Bueno, estamos ya por cumplir una semana, se cumplió ya una semana del regreso a clases. Uno pensaría que ya todo está acomodado, que los salones ya no tendrán más alumnos, pero la realidad es otra, y es que muchas personas que todavía andaban de vacaciones regresaron a Piedra Negras y comenzaron, ¿a qué cree? ¿Sí? A buscarle un espacio a sus hijos en alguna de las escuelas del nivel básico. Eso sí, no va a haber espacios o cupo en aquellas escuelas de alta demanda, ni mucho menos en la que buscan conseguir los padres de familia.
4: A una semana de que arrancó oficialmente el ciclo escolar 2026-2027, aumentó el número de padres de familia que están buscando un espacio para sus hijos en alguna de las escuelas del nivel básico, reveló Benito Luis Costilla. El director de servicios educativos en la región comentó que se trata principalmente de personas que se encontraban fuera de la ciudad con motivo de las vacaciones y por ello no habían buscado acomodo para sus hijos. Estableció que muchos de ellos quieren un lugar en escuelas de su preferencia, lo cual ya no es posible, ya que se trata de planteles de alta demanda en la ciudad, por lo que se les canaliza a otras instituciones educativas. El profesor añadió que se trata de escuelas que tuvieron que abrir salones extra y que en algunos de ellos puede haber acomodo para quienes aún no estén inscritos.
5: Hoy me comentan que ahorita ya en oficinas regionales sí tenemos bastante gente buscando espacios. Probablemente no se habían acercado porque era periodo vacacional, probablemente estaban esperando que fuera el arranque del ciclo, pero sí me comentan ahorita de oficinas regionales que tenemos ahí bastante gente buscando espacios. Les comento que les vamos a dar los lugares a las personas que probablemente en las escuelas que ellos quieren, ¿no? Porque hay muchos que buscan en escuelas de alta demanda y pues sí es un poco difícil, más sin embargo sí tenemos que buscar esos espacios en algunas de las escuelas.
6: ¿Ya no hay oportunidad de que algunas escuelas abran salones extra, como lo hizo en su momento la propia Lola Herrera, otros primarios?
5: Tiene que hacer, es un proceso que se tiene que hacer donde se solicita el incremento de grupo, más sin embargo, si en una escuela tiene suficientes alumnos como para que justifique el incremento del grupo, obviamente sí se autoriza.
4: Con imágenes de Diego Armando Marrujo para Super Channel 12, Ángel Robles Estrada.
3: Pues ojalá tengan suerte, ningún niño se puede quedar sin el acceso a la educación gratuita, pero pues también los tiempos no son los correctos. Hubo un proceso de inscripción, de preinscripción, luego inscripción, y ¿por qué no se aprovechó? Pero bueno, cada quien tiene sus maneras de hacer las cosas, pero van a batallar un poquito para conseguir algún cupo para sus hijos. Y bueno, en otra información, el hecho de ser una frontera, como Piedras Negras, donde se paga un salario mínimo más elevado al del resto del país, pues no solamente genera poca competitividad, sino también genera pérdida de empleos. ¿Por qué? Pues porque algunas empresas prefieren instalarse en otros estados que en franjas fronterizas y tener que pagar un mayor salario.
4: Si bien podría parecer una gran ventaja con el resto del país, lo cierto es que el hecho de que las fronteras tengan un salario mínimo más elevado que en otros estados del interior de la República, la realidad es que no es así. El presidente de la Cámara Nacional de Comercio, Benito Martínez González, declaró lo anterior y reconoció que tener un sueldo superior es uno de los factores que ha generado la pérdida de muchos empleos formales en ciudades fronterizas. Puso como ejemplo Ciudad Juárez, Chihuahua, donde recientemente, a través de un estudio, se dio a conocer que desde que se aumentó el sueldo, los empleados se han perdido 75,000 empleos. Aunque dijo que por el momento no recuerda el dato exacto, Piedras Negras, por ser también una frontera, ha perdido una buena cantidad de fuentes laborales, de las cuales una buena parte se han logrado recuperar con la apertura de negocios. Martínez González añadió que otra de las medidas que los ponen en desventaja competitiva son los aranceles impuestos por Estados Unidos, ya que muchas de las maquiladoras de la localidad se han visto impactadas.
7: Y uno de los motivos sabemos que es el salario mínimo que nos afecta en la frontera. Ayer estuvimos en una conferencia donde escuchamos que 75,000 empleos se han perdido en Ciudad Juárez y pues es una afectación de frontera, ¿no? Lo que vienen siendo salarios mínimos y también lo que son las aranceles de Estados Unidos y los que está imponiendo también México en respuesta, pues no es de beneficio para la frontera, ¿no? Porque dependemos mucho de la...
8: ¿Cuántos empleos perdidos?
7: No recuerdo la cifra, sabemos que sí han sido pues alarmantes comparados a otros años, pero pues volvemos a lo mismo, no estamos exentos al resto de las fronteras del norte del país, ¿no? Que sí somos los principales afectados ahorita por estos dos temas, lo que es el salario mínimo y lo que son los aranceles de Estados Unidos y los de México también interpusieron.
4: Con imágenes de Diego Armando Marrujo para Super Channel 12, Ángel Robles Estrada.

Antes de despedirnos, recordarle las condiciones del clima para esta noche. Después de la lluvia que cayó en algunas partes de Piedraneras y la ciudad de Eagle Pass, la mínima para esta noche es de un 25%, un 25 grados centígrados, perdón, y hay un 20% de probabilidades de lluvias, para que lo tome en cuenta hoy por la noche, 20% de probabilidades de lluvias y una temperatura mínima en los 25 grados centígrados. Vamos a conocer el clima para los próximos días de acuerdo al Servicio Meteorológico Nacional, y es que mañana lunes, con cielo soleado, una máxima de 37, una mínima de 25. El martes, nuevamente soleado, 37 grados centígrados como máxima, 26 como mínima. El miércoles, de nueva cuenta, 37 grados centígrados como temperatura máxima, 25 como mínima. El jueves, aumentando, 38 como máxima, una mínima de los 26. Y para el viernes, todavía un grado más, 39 grados centígrados como máxima, 26 como mínima. Habrá que esperar, les repito, la primera quincena de este mes de septiembre, donde, de acuerdo al pronóstico extendido, se ven algunos cambios ya en las temperaturas, ligeros, pero finalmente cambios. Recordar que estamos a muy poco de la entrada del otoño, y con ello irán mejorando las condiciones del clima en la región norte de Coahuila y sur de Texas, de acuerdo a lo que nos indica el pronóstico del tiempo.

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1: En 3 minutos ya a las 7 de la tarde nos vamos, no sin antes agradecerles de verdad el favor de su atención y la invitación a que el día de mañana en punto de las 6 nos sintonice con la emisión de Telezócalo Matutino y toda la programación que tenemos lista para usted. Su servidor Ángel Robles, a nombre de todos los que detrás de cámaras bajo la producción los domingos de Emiliano Durán hacen posible una emisión más de este espacio informativo, le decimos gracias, buenas tardes, con permiso.
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